0: Magda y Diego Garnacha.
1: Qué terrible. Yo creo que es importante seguir escuchando. La verdad que tenemos que generar la mejor propuesta, que es lo que necesita el vecino. Ellos son los que van a definir, en definitiva, Gustavo. Pero sí, nosotros tenemos que escuchar. Y en este momento creo que es necesario salir a trabajar. Por eso vuelvo a insistir en esto. El trabajo conjunto no solamente está quien te habla, sino los casi 40 intendentes del justicialismo, que piden a gritos que el gobernador de la provincia lo convoquen, porque vuelvo a insistir, el municipio que no trabaja en conjunto con el gobierno de la provincia es muy difícil. Porque...
0: ¿Y qué piensa de esos candidatos, de esos intendentes peronistas que se pasaron al radical?
1: No, no sé quién se pasa.
0: ¿De la Verde?
1: No, bueno, son determinaciones que lo toma cada uno. O sea,
0: ¿Johnny de Macallé?
1: Marcelo. Sí, no, por eso digo, yo no soy quien para decir cuál.
0: ¿Claudia Falsardi, Laguna Blanca?
1: No, ¿quién dijo que Claudia
0: sería? Es libertaria ahora.
1: No. Yo creo que cada uno toma su camino y no somos quienes nosotros para decirle cuál es el camino que deben tomar, digamos. Para mí son intendentes, son grandes valores, fueron elegidos por su comunidad, es el mayor de los respetos que tengo yo hacia ellos, digamos. Y por supuesto, después se irá charlando y hablando, y si hay oportunidades de caminar todos juntos porque son intendentes y porque conocen la realidad, sería algo magnífico.
0: Esos son grandes valores, pero a ver, las penurias que evidencia las letras de un tango la baila la gente.
1: Pero bueno, estamos en eso, Gustavo, así que...
0: Un minuto, haga de cuenta que no, que lo tiene, iba a decir que soy Leandro Cero, pero no, yo soy más feo. Vamos a ver, que lo tiene la oportunidad. ¿Le llama Leandro Esdero o lo llama, digamos, su alfil, Marcos Recico? Le dice, estuvimos escuchando la nota con Gustavo Olivelo. La convocamos, venga Magra, y lo tiene enfrente a Leandro. ¿Usted quiere una reunión con Leandro solo o con alguno de sus colaboradores? Y en el caso de que tenga esa entrevista, ¿qué le dice a Leandro? Ahora ya, Magra, ¿qué hacemos en beneficio de los chaqueños, independientemente de tu comunidad?
1: No. Primero, una cosa. Es importante decirle al gobernador lo mismo que le vengo diciendo, ya sea al doctor Karim, estuve el otro día con el presidente de APA, varias veces le dije a Barrio, que es el de municipios, yo me pongo a disposición para trabajar. Yo no tengo ningún tipo de problema. O sea, soy una persona que también... en reuniones de gabinete, cada vez que llama algún sector de la provincia, hay que recibirlo, hay que llamar, hay que trabajar en conjunto. No es momento de pelearnos, porque en definitiva quien termina sufriendo es la gente, mi comunidad termina sufriendo. Así que yo me pongo a disposición. Después llegará el momento de campaña, de elecciones, cada uno presentará su propuesta y no hay problema. De hecho, al propio gobernador en varias oportunidades le había dicho, yo lo único que quiero es que trabajemos en paz, es en paz, nada más, no hay otra cosa.
0: Magallana, muchísimas gracias, y bueno, en otra oportunidad después ya la queremos en el estudio, ¿no? ¿Nos va a visitar en el estudio? ¿Estamos saliendo bien? Sí. ¿Nos va a visitar en el estudio?
1: Sí, vamos.
0: ¿Ya como candidata a gobernadora?
1: Vamos a estar ahí.
0: ¿Y usted la podemos presentar ya como precandidata a gobernadora?
1: Vos sos terrible, Bruno.
0: ¿Pero sí o no? Ya dijo sus intenciones, ya es precandidata.
1: Te mando un abrazo gigante a toda la audiencia y estamos en contacto siempre.
0: Muchas gracias. Gracias. En vivo y en directo desde el Gustavo, económico despacho de Magda Ayala aquí en el municipio de Barranquera. Quiero antes de irnos que nos cuente, si se para, intendente, sí. Yo me voy a poner de este lado también, que nos cuente, corremos sillón para acá, porque cuando entré, le pregunté, ahí de ese lado, intendente, por favor. Cuando entré, le pregunté, ¿de quién era esto?
1: Sí. Este hicieron los chicos, viste que hacemos todos los años, por Diagonal Eva Perón, el corredor comercial. Sí. Entonces estaban los chicos de la Secretaría de las Personas con Discapacidad pintando con el profe, y bueno, y me lo regalaron y lo traje. La verdad que tiene colores muy lindos, todo tiene un significado, pero te invito a que vayas a la Secretaría de Discapacidad, hay muchas... muchos talleres que hacen los chicos, que por ahí no se muestra mucho, viste, porque hay como muchas cosas cargadas, pero lo real es que hacen muy lindas cosas.
0: ¿Está acá dentro de este edificio?
1: No, está por 9 de julio, pasando bomberos.
0: pasando. Ah, sí, sí,
1: lo tenés ahí, la verdad que es muy lindo el trabajo que vienen haciendo.
0: Muchas gracias.
1: Gracias a usted.
0: Muy amable. Pausa y ya volvemos ya desde estudios. Gracias, Nicolás. Gracias, Julio, que estuvieron acá acompañándome, y al equipo del otro lado.
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0: Estás tragado, ¿verdad?
1: Sí.
0: Te lo dije.
1: Sí.
0: Mujeres. Ay, mujer.
1: Salud, mi reina.

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0: al maestro Virgilio Espósito.
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melancólica imagen del último organismo. 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

las ruedas embarradas del último organito vendrán desde la tarde buscando el arrabal, con un caballo flaco y un rengo y un bonito y un coro de muchachas vestidas de percal. 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

pero negros muy galantes y de educación no escasa. La negra doña Tomasa, que una negra hija tiene, con otro negro pretende su negra hija casar. Resulta que el negro novio, todo como y negra idea, quiere que de negro sea la fiesta más singular.

negra devoción un negro a Cristo besaba. Negro es el novio y la novia, negro es el suegro y la suegra. Siendo la madrina negra, negro también el padrino. Negros también sus vestidos y negra la concurrencia, que con su negra presencia olían a negro vino. Después que hubo terminado esta ceremonia negra, invita a la negra suegra con una negra comida. A la negrada comida, a negra pieza pasar, a donde estaba más negro terminando de cenar. Después de esta fiesta negra, los negros novios se fueron, a un negro cuarto subieron, negras sábanas tendieron. Eso de la medianoche, cosas de negros hicieron. La negra durmió en la cama y el negro durmió.

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desvanecerse va dejando su visión, ceniza en mi corazón. 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

que te vas nomás, ahora que sos doctor. No nada tenés que pagarnos. Si era nuestra obligación alimentarte, vestirte, darte buena educación. Además te lo ganaste el título de doctor. No es nada fácil, lo sé, pero eso siempre ocurrió. Nada se logra en la vida sin fe, sin dedicación. Aunque no es de buen patriota dar la espalda a la nación, ¿eh? Te reís por lo de patriota, claro. Ese tiempo ya pasó. El mundo ha evolucionado. Se trasplanta el corazón. El hombre llegó a la luna. Pero ¿no crees que se alejó de Dios y del hombre mismo? Que por mirar lejos no ve qué pasa a su alrededor. Y vos sos uno de ellos. Te olvidás de que el sudor que mantiene facultades para que vos seas doctor y otros lleguen a ingenieros, brota del trabajador, ese al que vos le negás tus

doctor. Ya sé que vas a decir, allá hay más campo de acción, que aquí no te ofrecen nada. ¿Y vos qué diste hasta hoy? Nada. Solo recibiste sin demostrar tu valor. Da algo. Arriesga una vez. Demostrá tu condición de ser útil a tu pueblo y exigirle con razón. Esto que se llama patria, esto que todo te dio sin pedirte nunca nada, nadie te lo regaló, ¿eh? Se peleó para ganarla, pero no eran como vos los que la construyeron. Para ellos era un honor contribuir a su grandeza. Y aún quedan muchos hoy que no piensan como vos y encuentran campo de acción aquí, aquí en su propia tierra, porque creen en su destino, porque además de doctor, ingeniero o constructor, tienen agallas, amigo. Agallas y el gran orgullo. Ese gran orgullo, amigo.

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0: el canto de una mujer purísima que no ha tenido oportunidad de darlo. Le voy a dejar con ustedes a una tucumana, Mercedes Sosa.
1: 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Habrá una hermana que nos ayude a alcanzar altura. Ante cada dificultad, siempre habrá un corazón hermano que nos lleve en sus alas hasta que nosotros mismos aprendamos a volar.

es abundancia porque Dios es abundancia, entonces la pobreza no es una virtud, salvo que favorezca tu libertad. Gracias a esa libertad caminé por el mundo, donde aprendí que hay una sola religión, el amor. Hay un solo lenguaje, el del corazón. Hay una sola raza, la humanidad. Hay un solo Dios y está en todas partes.

El mundo y su gente me transformaron en un hombre universal. Por eso hoy, cuando atacan a un hombre de cualquier secta, me atacan a mí, porque yo soy hombre de cualquier secta, porque soy un hombre entre los hombres, porque la humanidad, gracias a Dios, es mi familia.

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10: Buen día, vamos.

0: Buen día a todos los que están en 101.3 conectados a www.fmualamba.com.ar. Buen día a todos. Este es el momento en que comenzamos el día informados. Este martes 15 de septiembre de uno que se va despidiendo y es el invierno 2026. Para ser martes te digo que el tránsito está intenso, el frío, ay, no sé si estará intenso también, pero acá traemos para acompañarte noticias, música, recuerdos. Por un buen rato, si te quedás, Primera Data junto a vos. Y el buen día a todos y a mis compañeros, Federico Denaro, Fabiana Maidana, buen día.
1: Hola Cari, Karina Pérez, buen día, ¿cómo estás? Hola Fede, hola gente, ¿cómo están? A todos, siempre digo los barrios de mi gran resistencia y más allá, buen día a todos, a cada uno de ustedes. Gracias por un nuevo día, gracias por permitirnos estar acompañándolos. Primera Data, hasta cerca de las 9, allí juntos, vaya a saber qué es lo que están haciendo, pero ahí estamos, todos juntos disfrutando, viviendo este martes ya, 15 de septiembre, mitad de septiembre, increíble lo rápido que está pasando este mes. Bueno, la frase de hoy es sencilla, cortita, pero viste que son profundas a veces. No mires hacia atrás, no es allí donde vas. Y vos, Fede, ¿qué tenés para decir?
2: Buenos días. Buenos días.
0: Y parece que no sabe ir para atrás, para adelante. Pero bueno. Dice, ahora que Fabiana lo dijo, ay no, voy para adelante.
1: Sí, viste, no supo dónde ir. Aceleró en qué sé yo, fue para atrás.
0: No, es que el hombrecito hace mil cosas a la vez. Entonces, viste, lo agarramos ahí de aquí para allá. Eso, nada más, sí.
1: Eso fue, bueno, está bien.
0: Aparte se sacó el abrigo y resulta que ahora está sintiendo frío. Y claro, así está la mañana. ¿Cómo está la mañana? Con Don Servicio Meteorológico Nacional te contamos nuestra...
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0: Bueno, vos sabés que nuestro amigo centroamericano siempre te va a cantar lo mismo, pero la verdad que el día comenzó despejado. A las 6:54 ya amaneció, despacito, despacito los días van ganando terreno. 6 grados 9 décimas la temperatura, no hay sensación térmica que se mida, así que ahí vamos. La humedad 95%, tenemos una presión de 1013.8 hectopascales, un viento sur, que más que viento es una brisita, ¿no? Pero que sí, penetrante y sí, pues, del sur pleno, no viene sureste, suroeste, nada, sur-sur, a 4 kilómetros en la hora y muy buena visibilidad. Así amaneció este martes, en donde vamos a tener otro precioso día primaveral, primaveral, si los hay puro puros, porque la máxima es tan solo de 23 grados. Ya te diría que invernal, primaveral, ¿no? Porque 23 grados, precioso también. Y si me preguntás por la lluvia, te tengo que decir que acá yo veo cero, cero, cero, cero, cero, cero probabilidad de precipitación desde la mañana hasta la noche de este martes. Eso sí, por ahí algo nublado, ligeramente nublado, así que si lo buscas al sol, lo buscas a la luna, bueno, por ahí te la van a tapar un poquito las nubes, pero eso es lo que, así va a estar el cielo, nos dice el Servicio Meteorológico Nacional de nuestro servicio de nuestra parte, ¿no? Del país. Entonces, 6 grados 9 décimas y la humedad 95%.
1: Y lo bueno es que hoy te digo que parece que no va a llover.

0: donde no parece, y sí lo vamos a hacer, porque ya es una tradición, tomarnos unos minutos, convocar a la nostalgia, a la memoria y rescatar algunos hechos que hicieron historia un 15 de septiembre. Es el Día Internacional de la Democracia, Día Internacional. Desde el 8 de noviembre del año 2007, que lo estableció la Asamblea General de las Naciones Unidas como jornada conmemorativa de las libertades fundamentales en todo el mundo. Así que hoy, 15 de septiembre, Día Internacional de la Democracia. Hoy también es el Día Mundial del Linfoma. Se celebra este día por iniciativa de la Linfoma Coalición, con el fin de dar a conocer esa enfermedad del sistema linfático y poder reconocer a tiempo los síntomas para poder tratarla. Se calcula que cada año mueren en el mundo aproximadamente 200.000 personas a causa de esta enfermedad, uno de los tipos de cáncer más difíciles de diagnosticar. 15 de septiembre, Día Mundial del Linfoma. Sí, me quedo por nuestro país. Un día como hoy, del año 1865, se funda la ciudad que se llamaría Rawson, actual capital de Chubut, en homenaje al doctor Guillermo Rawson. También en nuestro país, un día como hoy, pero del año 1913, se publica en Buenos Aires el primer número del diario Crítica, el matutino que revolucionó el periodismo gráfico argentino de comienzos del siglo XX. El diario, de tono sensacionalista y que llegó a ser uno de los más vendidos del país, dejó de editarse en 1962. Fue fundado y dirigido por el periodista uruguayo Natalio Botana. Y si nos quedamos por el recuerdo, la efeméride internacional, tenemos que traer a Agatha Christie, ¿no? Porque un día como hoy, pero del año 1890, nacía en el poblado inglés de Torquay esta escritora y dramaturga británica, Agatha Mary Clarissa Miller, así se llamaba, dedicada a novelas policiales con los que ganó fama mundial por el personaje del investigador belga Hércules Poirot. Publicó 66 novelas policiales y 6 románticas. Es la autora de las obras de teatro La Ratonera y Testigo de Cargo. Bueno, estos fueron algunos de los acontecimientos que sucedieron, que hicieron historia, que quedaron un antes y un después de ellos, ¿no? Así que te los recordamos, te los comentamos aquí, tempranito en primera data. Es momento de que el pasado se quede en su lugar, porque el presente te pista y te lo contamos de esta manera.
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1: 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Se investiga cómo ocurrió el siniestro.
0: Con destacada presencia de vecinos, se hizo una nueva feria de emprendedores y artesanos en el Parque Urbano 2 de Febrero.
1: Tras aprobar el contrato de garantía con Fonplata y el de contragarantía con la provincia del Chaco, se llamará a la licitación para la pavimentación de los tramos 3 y 4 de la ruta provincial número 13.
0: Un hombre amenazó con un arma a su expareja. Ella lo denunció y fue detenido por supuesta violencia de género.
1: En el marco del 110 aniversario, se realizó en Fontana el tercer encuentro de autos y motos clásicas Rodando Historia.
0: Peña suma tecnología portátil para operativos gratuitos de DNI.
1: En un operativo conjunto de la policía y personal municipal, controlaron chacaritas y clausuraron dos locales.
0: La nueva edición de la Expo Frutihortícola en Colonia Benítez reunió pequeños productores de la zona y permitió mostrar la diversidad y el potencial de la producción local y regional.
1: Por Resistencia, la capital nacional de las esculturas, capital de la provincia del Chaco y alrededores. Hoy estamos con un cielo despejado, con banco delgado de niebla, con 6 grados 7 décimas, una humedad del 96% y una visibilidad que se redujo por esta niebla a 6 kilómetros tan solo. Son las 7 horas 21 minutos y nos metemos de lleno en el país. Vamos al país.
2: Los destacados en Diarios Nacionales.
0: El gobierno oficializó la declaración de San Miguel de Tucumán como capital simbólica del país cada 9 de julio.
1: Por una baja en la recaudación, el gobierno dio marcha atrás con una medida clave que beneficiaba a las pymes.
0: El gobernador Raúl Jalil no competirá por su reelección en Catamarca y pone en suspenso su apoyo a la eliminación de las PASO.
1: Repunta la pobreza, afecta a 1.7 millones de personas, más que en el 2025, y el deterioro es similar al inicio de la crisis de Macri.

gobierno porteño Jorge Macri viajó a Estados Unidos y se reunió con un alto funcionario de la Casa Blanca. Se trataron temas relacionados con la seguridad, el crecimiento económico y el rol de Buenos Aires para la región. El costo de criar a niños y niñas de 6 a 12 años se disparó en agosto, 713.000 pesos mensuales. Una nueva reunión para organizar la visita del Papa León XIV y se evalúa un esquema de feriados. En Casa Rosada se encuentran a la espera de la agenda oficial del Vaticano para definir los próximos pasos a dar. Bancarios acordaron un aumento del 1.7% y el salario básico supera los 2 millones y medio de pesos.

0: diputados que pidieron citar en forma urgente al presidente del Banco Central por el traslado de oro al exterior.
1: En medio de los temores globales por la IA, por la inteligencia artificial, los bonos locales cayeron y el riesgo país se acercó a los 500 puntos.
0: Está despejado sobre nuestra capital, solo que hay un banco delgado de niebla que no solamente lo oculta, sino también reduce la visibilidad, así que atención en el momento de la conducción. Ahora es momento de este paseo por el mundo.
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1: Ucrania y Rusia pactaron no atacar infraestructura energética. El acuerdo anunciado por el republicano llega luego de repetidos ataques ucranianos a refinerías rusas que generaron escasez de combustibles y restricciones en Moscú.
0: El precio del petróleo sube tras los ataques a la infraestructura energética de Arabia Saudita y la incertidumbre en el estrecho de Hormuz.
1: Arabia Saudita advirtió que responderá con firmeza a los hutíes tras una serie de ataques con misiles y drones en el sur del país.
0: Una advertencia científica sobre el fenómeno climatológico El Niño. Crecen los impactos extremos en cultivos, rutas marítimas y la pesca.
1: Y así el mundo, el país y también nuestra provincia. Bueno, por nuestra ciudad, 6 grados 7 décimas, con un banco delgado de niebla estamos, no se ve bien, ojo a los que tienen que levantar velocidad, estar por las rutas, sobre todo por lugares cercanos a lagunas, a ríos, porque la visibilidad está reducida menos que de la mitad de lo que se tiene que ver, 6 kilómetros tan solo. El viento es muy suave, es una brisa que ahora cambió, es del este a 2 kilómetros en la hora. Esperamos hoy un día con una máxima de 23 grados y nada de lluvia. Eso nos dice el Servicio Meteorológico Nacional.
0: Así que ya te lo estamos contando tempranito, va a ser un muy lindo día y mucho depende de vos, de que esta nueva jornada que se nos abre nos deje recuerdos que no voy a olvidar.

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0: coach y a todo buen día. Hermosa mañana la que estamos teniendo en la ciudad de Resistencia. Fresca mañana, por ahora, porque la temperatura es de
1: 6 grados 7 décimas.
0: Hermosa, sí. No hay viento, menos malo, si no lo vas a sentir. Pero la protagonista que le quiere sacar estrellato a la humedad que está pum para arriba, es este banco delgado de niebla. Parece que adelgazó la niebla, ¿no? Está delgada, o está sentada en un banco. Pero bueno, así está la mañana en la capital chaqueña. Nosotros vamos avanzando, vos preocupate de acomodarte en tu lugar de trabajo, acomodarte en la cocina para preparar un rico desayuno, que nosotros vamos a informarte. Y vos sabés que cada semana tenemos distintos operativos que se ponen en marcha. Y en estos momentos estamos teniendo operativos que recorren distintos puntos de nuestra provincia. Por ejemplo, desde las 8 de la mañana, en minutos nada más, en la EEP número 531 de Tres Isletas, atiende el operativo DNI para realizar todo trámite relacionado en tener un DNI nuevo, en renovarlo. Así que los vecinos de Tres Isletas hoy podrán contar con este servicio. Pero también hay otro operativo que recorre la provincia, ¿no, Fabi?
1: Sí, el operativo Ver para Ser Libres. Ver para Ser Libres brindará atención oftalmológica a niños y adolescentes, recordamos, de entre 6 y hasta 17 años. Y hoy, desde las 9 de la mañana, en la EP 714 de Nueva Población y en la EP número 167 para Puerto Tirol y Colonia Popular. Así que a llevar a los chicos a estos dos lugares para ver cómo está su salud visual y si van a necesitar quizás de algunos anteojos, también se les brinda ese soporte para una mejor visión.
0: Vos sabés, Fabi, que este programa Ver para Ser Libres ya estuvo recorriendo la provincia la semana pasada. Esta sería la segunda pasada, por llegando a otros lugares también. Pero ya se hizo un informe para ver cómo funcionó, por dónde estuvo, y la verdad es que se hicieron 935 controles.
1: ¡Qué bárbaro!
0: Sí, pero lo más bárbaro es que de esos 935 controles se recetaron 807 anteojos.
1: ¡No! ¡Es increíble!
0: Es elevado el número de chicos y adolescentes que necesitan ya en esta edad, de entre 6 y 17 años, anteojos.
1: Bueno, hay muchos motivos, ¿no? Muchas causas que cambió, la verdad, a los ojos de los seres humanos de un tiempo a esta parte, de las últimas décadas. Así que con mucha más razón hay que llevar, porque la detección temprana de cualquier anomalía de una salud normal visual hace que esos anteojos sean, digamos, de aumentos pequeños, que no les haga doler la cabeza, que no estén mal, que puedan ver. Es muy importante, de lejos, de cerca, para estudiar y demás. Así que con mucha más razón, prácticamente estamos hablando de entre un 80 y un 90% del total de los chicos presentados son los que necesitan anteojos.
0: Exactamente. Yo me acuerdo hace un tiempo atrás, y mucho más atrás, cuando llegabas a una determinada edad, ahí sí, era como que necesitabas anteojos. Después llegó el aluvión de la computadora. Ni que hablar del celular. Los oftalmólogos contentos, porque los consultorios de repente se llenaron. Pero a la vez, eso trajo una gran preocupación, porque justamente chiquitos de 3, de 4 años ya tienen que usar anteojos. Y ya desde esa temprana edad, y bueno, vaya a saber usar anteojos toda la vida, ¿no? Por eso, en un principio fue algo bueno, ¿no?, que los consultorios estén llenos, pero después ya los profesionales comenzaron a preocuparse por la alta cantidad de pequeños que ya comenzaban a necesitar anteojos. Así que, bueno, ahora yo creo que con este uso del celular que los niños también hacen, como para quedarte ahí, te doy mi celular y déjame de trabajar, déjame estudiar, déjame limpiar la casa. Y bueno, y las redes sociales que han invadido todas las edades, hay que estar muy atentos y realizarse controles periódicamente para ir cuidando la salud visual. Otro programa que sigue también es la de Ñachec, en la ciudad de Resistencia. Hay nuevas entregas en el día de hoy de módulos alimentarios. Atención, a ver en qué lugar van a estar realizando esta entrega, de 8 a 11:30 en la iglesia María Inmaculada, para los barrios y villas María Inmaculada, Encarnación, La Paz, El Timbó, Sol y Esperanza. De 8 a 12 en el Salón Comunitario Hermanas de la Caridad, para los barrios y villas Don Bosco, Molina Punta, Hermano Che, 24 de diciembre. Y también en el horario de 8 a 12 en la Iglesia Evangélica Unida, para barrio Zampa. Esto todo es en Resistencia.
1: Hay más puntos de entrega de este programa Ñachec en la capital del Chaco, y son los siguientes, y en estos horarios también no son iguales los horarios, hay que prestar atención. De 9 a 12 horas en el Centro Comunitario Municipal Santa Rita, atención, barrios y villas 6 de febrero, 100 viviendas, 120 viviendas, Nuevo Amanecer, Santa Rita, Ampliación, Provincias Unidas. Otro punto de entregas en el Club Canallas del Sur, de 8 a 11 horas, así que para los barrios San Antonio 1 y 2, Edison, Nuevo Amanecer, 24 de marzo, WOM, Ebenezer. Y el último punto de entrega para el día de hoy es en la Iglesia Evangélica Monte de Sinaí, Rebaño de Jesús, de 9 a 11:30 horas, especial para el barrio 6 y 16 de septiembre.

0: Atención, porque el
1: Instituto de Cultura de nuestra provincia informa que se encuentra abierta la inscripción para el Fondo Provincial Solidario. El llamado público se va a cerrar el próximo viernes 18. Si usted tiene alguna duda, quiere preguntar, quiere saber más, quiere hacer alguna consulta, quiere saber por el tema de las inscripciones cómo puede hacer, tiene que comunicarse a Cultura Mecenazgo Fondo Solidario, así, todo juntito. Cultura Mecenazgo Fondo Solidario @gmail.com.
2: IPC Provinciales en agosto 2026, Chaco en el podio de las que superaron el registro nacional. En agosto la inflación nacional fue del 1,7%. Entre las jurisdicciones que miden IPC se observaron resultados dispares. Neuquén lideró con 2,3%, seguida por Río Negro con 2,1% y Chaco con 1,9%.
1: También lo que dicen desde la Cámara de Supermercadistas del Chaco, que las cosas siguen aumentando. Y bueno, ahí justamente nuestra provincia está haciendo podio en el tercer lugar, donde la inflación es más elevada que en otras provincias. La provincia de Córdoba va a ser el lugar donde van a converger muchas mujeres en el mes de octubre. Y esto está relacionado con ese Encuentro Nacional de Mujeres que alguna vez supimos participar, ¿no, Fabi? Porque sí, se realiza en distintas provincias, todos los años se hacen talleres, charlas, debates, se actualiza la situación de las normas legales, de la situación que van pasando en las mujeres en nuestro país. Y entonces ya se están preparando para este próximo viaje. Integrantes de la Asociación de Docentes e Investigadores de la UNE, ADIUNE, y la Asociación de Trabajadores, ATUN, invitan a docentes y no docentes de nuestra región a participar del Encuentro Plurinacional de Mujeres y Disidencias. Se va a realizar en el mes de octubre, les decía, exactamente el fin de semana del feriado, 10, 11 y 12 de octubre, en Córdoba. Y estamos prácticamente, poquito menos ya, de un mes de la realización del evento, y para organizar el viaje se definió un formulario web que está destinado a aquellas interesadas en participar, y al enlace se puede acceder a través de las redes sociales de cada una de estas dos organizaciones. Así que docentes y no docentes que quieran participar de este encuentro de mujeres en Córdoba, bueno, fijarse en las redes sociales de ADIUNE y de ATUN.
2: Bueno, como es habitual todos los días, la gente de SECHEP informa dónde van a estar sus operarios trabajando, en qué localidad, en qué horario, en qué barrios, porque es muy probable que nos quedemos sin el servicio energético por un ratito. Entonces,

Entonces viene este vecino a traer toda la alegría, a decirnos que se fue la luz en todo el barrio. Y empiezo yo comentándoles que Selvas del Río de Oro es uno de los lugares en donde van a estar este martes 15 de septiembre de 8 a 10 horas, que dentro de un ratito comienzan a trabajar, a hacer estos trabajos de mantenimiento en el lote 16, Cabral Cue y parajes aledaños. Así que les contamos que también en Venados Grandes, Chorotis, de 7:30 a 10 de la mañana, en áreas urbanas y rurales de estas dos localidades, Venados Grandes y Chorotis. Pero atención también porque los trabajos siguen en Las Breñas. Esto en horario vespertino, de 14:30 a 16:30 en calle Rivadavia, Lavalle, Asopardo, zona céntrica, Jones, Sarmiento y barrio ganadero de Las Breñas. Además, también por la mañana en Charata, de 9 a 12 horas en la Quinta Arrasich y barrio San Roque de la Perla del Oeste.

0: capaz que no tengan que prender la luz porque ya en mediodía, horario vespertino, donde se supone vamos a tener un sol magnífico, sí es un horario un poquito más prolongado, 13:30 a 16:30. Atención, Presidencia de la Plaza, un saludo a todos ustedes que seguramente están escuchando, áreas urbanas y rurales de la localidad, Presidencia de la Plaza. La gente de Sechev va a estar trabajando entonces por allí entre las 13:30 y 16:30 horas. ¡Ay! Ramo de operarios de Sechev el día de hoy. Sí, un desparramo.
1: Sí, por todos lados hoy.
0: Exactamente. Vecino de Barranqueras, también hay para usted. De 7:30 a 11:30. En Barrio San Cayetano y aledaños de la ciudad portuaria. Así que los que viven en Barranqueras y en esta zona en especial,
2: Esta
0: y
2: señora de nobleza
0: Puerto
2: elegante
0: Vilelas,
2: dijo que
0: y
2: tenía
0: yo
2: motocicleta.
0: también, estamos todos ahí cercas, Resistencia, Barranqueras, Puerto Vilelas, acá de 8 a 13, en el dique de la estación de bombeo del canal de la Soberanía en Puerto Vilelas.
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0: La gente de Resistencia creyó que se iban a quedar afuera de todo este trabajo. No, no, no, no. Comenzamos nomás de lejos a contar las localidades un poquito más lejanas, pero Resistencia está dentro de la agenda del día de hoy para hacer estos trabajos. Va a salir también, sí, de amplitud, ¿no? La cuestión es que ya comenzaron de 7:30 a 11:30 en el barrio San Antonio y aledaños, y a las 8:30 y hasta las 10 de la mañana. Atención, los barrios Los Teros, Los Troncos, Vivero Municipal, Boquita Cortés y aledaños, también por allí van a andar la gente de Sechep trabajando el día de hoy.

0: calentar cuando tenemos el servicio de energía eléctrica, ¿no? Así también valorar el servicio de agua potable, ¿viste? Que dejamos ahí que la canilla chorree, y fue cuando no tenemos... ¡Uy, cómo decimos algunas palabrotas! Y nos acordamos de familias enteras, así que... Bueno, ahí está, para que valoremos un poco cuando tenemos estos servicios. El fin de semana no está muy lejos, y deja ecos que nosotros vamos a escuchar y contar. Fin de semana, ¿cómo anduvo el tránsito? ¿Cómo se portaron nuestros motoqueros, nuestros automovilistas, nuestros camioneros, colectiveros, ciclistas y peatones? Los peatones, los peatones se salvan por ahora. Pero bueno, atención, porque les cuento qué pasó este fin de semana en Resistencia. Los operativos se realizan de manera conjunta entre la Policía del Chaco y los agentes del municipio, en distintos lugares de Resistencia. Resultado, fueron removidos 46 vehículos, 37 motos y 9 autos. Además, los agentes detectaron 16 casos de alcoholemia positiva en Resistencia. Los conductores quedaron sujetos a las actuaciones previstas por la normativa vigente. Durante estos controles también se labraron 143 actas de infracción por distintas faltas a las normas de tránsito. El área de ruidos molestos también tuvo trabajo este fin de semana. Dispuso la remoción de vehículos que circulaban con caños de escape antirreglamentarios. ¡Y aquellos que se quieren hacer ver! ¡Acá vengo con mi motor! Bueno, así le fue. Así le fue. Porque ese que a usted le da así como alegría, como decir yo soy el mejor, y si no hay nadie como yo, y quiero que todos me vean. Bueno, es un ruido molesto. Así que para la próxima, tenga atención. Y bueno, el resto de la provincia también tiene su tránsito, tiene sus autos, camiones, motos, así que el fin de semana en toda la provincia también estuvieron los agentes de todas las direcciones de zona y a ver cómo se portaron el resto de la provincia. Sumaron un total de 267 operativos de seguridad en toda la provincia. Y esto dio como resultado 52 personas que fueron detenidas por distintos delitos y 486 personas fueron notificadas por sus contravenciones. Se incautaron 2 autos, 479 motos, 9 armas de fuego y 11 armas blancas. Por su parte, la policía caminera labró un total de 334 actas por infracciones de tránsito y 9 por alcoholemia positiva. ¿Qué pasó allí? ¿Qué pasó allí, muchachos? Chicas.
1: Parece que hubo festejos, ¿no? Porque de golpe así aparecieron los casos de alcoholemia. Bueno.
0: Sí, no estábamos dando datos de alcoholemia positiva.
1: Sí. Ayer les contábamos que se están intensificando los controles a las motos. Ayer pudimos ver varias esquinas, varias cuadras de la ciudad de Resistencia haciéndole seña para que pasen a un costado, gentilmente la seña, y están revisando. Y vos que vas sin casco por ahí, pero seguro que te va a decir, al costado, porque uno de los controles que se está haciendo es que usen casco. Y después que tu moto tenga frenos, tenga luces, esté en condiciones de circular. Si andás haciendo un wheelie, listo, venga. Si haces alguna maniobra peligrosa para los demás, como por ejemplo, no sé si viste alguna vez alguna motito que va en contramano. ¿Alguna vez? Sí, creo que vi alguna vez.
0: No sé si viste alguna motito que anda por los pasillos de la Plaza 25 de Mayo.
1: Es más, te digo, no vi algunas motitos y fue un milagro que no me la llevé. No la vi, ¿viste? Porque vienen sin nada, más de noche, así que no se las ven.
0: Sí, así que tu moto tiene que tener luz, tiene que andar bien, bueno. Y cuando realizás alguna maniobra que es perjudicial o que puede perjudicar o dañar a otra persona, bueno, ahí sí, listo, no tenés escapatoria. Así que ya hemos visto en distintos puntos de la ciudad estos controles a los motoqueros, ni que hablar de los papeles que tenés que tener, ¿no? Así que a cuidarse que no te pase lo que le pasó a Mirtha Legrand, que se resfrió otra vez, che, pero será posible. Y la hija dijo, eso le pasa por vaga. Pero mira, Mirtha, no se queda quieta. Bueno, ya fue dada de alta Mirtha Legrand, así que ya podés desayunar tranquilo y podés hacer tu rutina tranquila. Y cuídate que no te pase lo que le pasó a Celebera.
1: Oh, Celebera, hoy la traemos para que nos cante, pero va a estar sentada nomás, me parece, con su canto. Esta chica joven es una referente folclórica de Bariloche, ¿eh? Qué lindo, qué hermosos lugares. Bueno, de allí esta voz, esta referente que sufrió un grave accidente mientras realizaba tareas rurales, porque ella es una chica de campo y, bueno, tuvo una fractura de tibia y peroné, rotura de ligamentos, luxación de tobillos, porque estaba trabajando, como les digo, en el campo, y según explicó en un video que ella envió por Instagram para sus seguidores, para la gente que la creemos, que la escuchamos, que habían ido a buscar una vaca, ella y su hermano, y él logró enlazarla. Ella se bajó para sujetar el lazo contra un poste del alambrado, pero el animal tomó fuerza y comenzó a tirar. Así que, si bien se le intentó recuperar el lazo, no consiguió afirmarse, y bueno, el animal terminó arrastrándola, haciendo una palanca sobre su tobillo. La cuestión es que tiene una intervención quirúrgica programada para el 17 de septiembre, así que va a hacer una pausa en sus actividades en los escenarios.
0: Bueno, pero ¿sabes qué? El mismo accidente tuvo Fabiana Maidana. Sí. El mismo accidente tuvo. No vamos a contar la circunstancia, pero dice Fabiana. ¿Cómo es que dijiste?
1: Un grave accidente, sí.
0: ¿Y qué dijo Celebera? Bueno, voy a hacer un par de actuaciones antes de la operación, pero para un poco, Cele. Así que si ustedes ahora escuchan algún lamento, no, es un sapucay, lo va a disfrazar de sapucay. Pero para un poco, Cele. Bueno, ya que vas a actuar hasta el momento antes de que estés en el quirófano, metele, dale, déjanos algo.

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10: Buen día, vamos todavía.

0: mañana fresca todavía, pero tenemos la certeza que con el solcito la temperatura va a ir trepando hasta llegar hoy a los 23 grados. Hermosa y de primavera. Nosotros, hablando de llegar, llegamos a esta segunda parte de nuestra primera data y le damos la bienvenida a quienes llegan a la 101.3, se conectan a www.fmgualamba.com.ar. Turno de las 8, bienvenidos. Y a ustedes, quinieleros, cabuleros, timberos y soñadores de cada mañana, también bienvenidos. Y este es un momento para ustedes.
1: Bye. 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

0: Y entonces vamos con el repaso del sorteo nocturno de las distintas quinielas. Como siempre, comenzamos en casa con la chaqueña a la cabeza, 7887. Mirá vos, Capicúa, 7887. Los piojos.
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0: A esos piojos, sí los toleramos, ¿no? Claro que sí. En la chaqueña, 7887. En Ciudad de Buenos Aires, 535. El pajarito. Bueno, este pajarito creció un poquito. 535, primer premio de la quiniela de la Ciudad de Buenos Aires. En Provincia de Buenos Aires, 4553, el barco.
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0: Ahí va el barco, que lo disfruten, qué lindo. 4553 en Provincia de Buenos Aires, en la correntina, 9054,
1: la vaca.
0: Qué linda la vaca cubana. ¡Qué lindo recuerdo con el Indio Solari! En la correntina, 9054. Y en la cordobesa, 618. La sangre.
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0: Lindo, lindo número, 618 en la cordobesa. Y hasta ahí el repaso del sorteo nocturno, más o menos nomás arrancamos la semana. Bueno, hoy, previa, primera, matutina, vespertina y nocturna, y a las 9 de la noche, como cada martes, jueves y sábado, llega un nuevo sorteo de la quiniela Poseada Chaqueña. El sábado pasado repartió 391 millones para un apostador de Fontana, para el interior también. Así que esta noche te esperan 152 millones de pesos. Pero qué lindo, cómo te cambiamos la mañana, ¿no? Claro que sí, vamos con toda la esperanza. Y hablando de ir, vamos a buscar la suerte. ¿Dónde está la banda de la Quinie? 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CCC. Ahí buscamos la suerte. Vos encargate de los numeritos, porque lo que queremos, como siempre te decimos, es embocar un lindo premio. ¿Y sabés qué? A todo volumen y que nadie pare la música.

0: El pueblo de Salta, por estas horas, yo creo que ya algunas horas, jornadas anteriores a esta fecha, ya están viviendo un momento muy emotivo y religioso. ¿Es así, Fabiana?
1: Es así, es una de las más convocantes por la numerosa, por la forma que tiene de celebrarse estas patronales de la Iglesia Católica y esta gran peregrinación que corona al Señor y la Señora del Milagro, que el lema de este año es: El Señor del Milagro, tú eres nuestra paz, oramos para recibirla y servimos para darla. Es así como decías, porque hace semanas que de distintos lugares, provincias y hasta países se llegan caminando desde los distintos valles calchaquíes también hasta la capital de Salta. Hablamos de entre 300 y 600 kilómetros que hacen muchos de los peregrinos entre desiertos, alturas, vientos, fríos. Día a día, acá no se mide por la cantidad de gente solamente, sino por el estado de los pies, el estado de ellos, de cómo llegan con su fe caminando hasta la ciudad salteña. Esto comenzó allá un 15 de septiembre de 1692. Esto es

pacto de fe, esto es un pacto que hicieron todas estas gentes de Salta con el mismo Jesús, de año a año celebrar de esta manera y así tener la protección, porque en aquella época, aquel 15 de septiembre de 1692, te contaba, había un terremoto que había hecho desaparecer la ciudad de Esteco y avanzaba este terremoto que ya llevaba su quinto día para destruir también a Salta. Y en la iglesia matriz de allí había una imagen de un Cristo que permanecía arrumbada, semioculta. Estuvo durante un siglo desde que llegó de Europa. Cerca, también una estatua de la pura y limpia Virgen María, recién traída al templo, caía dañada por los primeros temblores, pero conservando intacto las manos, el rostro, que de pronto empezaba a cambiar de color. Y la tradición refiere a un sacerdote, José Carrión, que escuchó en sueños una voz celestial que le decía: si sacan las imágenes en procesión, Salta se va a salvar. Bueno, movidos por el entusiasmo, la desesperación también, imaginen, entre todos los cargaron las figuras sagradas, las llevaron en andas por las calles contiguas y el terremoto milagrosamente cesó. Ese milagro se había consumado, Salta quedó indemne, los fieles sellaron lo que se llama un pacto de fe con Cristo, con su madre, que se consolidó cuando las oraciones y la procesión ritual preservaron nuevamente a la ciudad en otros tres terremotos que sucedieron en 1844, en 1948 y también en el año 2010. Así que desde siempre, desde siglos, que se renueva esta procesión por parte de la catedral y fue creciendo año a año el número para convertirse en multitudinario, pero es recién desde hace algunas décadas que la creencia que escaló miles de metros hasta los cerros, hasta los valles, las quebradas de la puna salteña, vuelve en torrentes humanos de fe que suman sacrificio y colorido al acontecimiento. Realmente vivir esta fiesta del Señor y la Señora del Milagro ya comenzó hace unos días con su novena. Hoy se hace, por supuesto, toda esta fiesta central, que es sacar al Cristo y al Señor y a la Señora a las calles, hacer todo una procesión por distintas calles de la ciudad, pero termina el sábado, por supuesto, con misas y demás. Esos peregrinos que vienen a la ciudad de Salta son cobijados por todos los ciudadanos salteños. He tenido el gusto y la suerte de vivir una de estas fechas hace unos años atrás. Siempre es mi promesa volver para poder vivir esta fe enorme que tienen los salteños y que realmente es contagiosa al espíritu, al alma. Y he visto que cuadra a cuadra, en cada esquina, hay preparados panes, comidas, sándwiches, gaseosas, agua, para que aquellos que van llegando a la ciudad con sus pies sangrantes, muchos de ellos tienen para comer los días que se van a quedar y también participar de las programaciones que se tienen. Esto, entre tantas otras tradiciones que se fueron haciendo en la fiesta del Señor y la Señora del Milagro, como son las campanadas que escuchábamos ahí un poquito antes de que comenzara a orar este cantor al Señor y la Señora del Milagro en este himno que nos estaba cortinando Federico. Las campanadas también están hechas con un sonido especial y son llevadas por muchos hombres
que practicaron mucho tiempo para poder lograrlo. Y por supuesto las rosas o los claveles rojos para el Señor, los claveles y las rosas blancas para María, al momento de salir y al entrar a la iglesia, cuando dan toda la vuelta de la procesión en una profunda oración por pedir, no solamente por los terremotos y que cuide a la ciudad de Salta. Hoy día me parece que cada uno de los peregrinos que pueden llegarse a Salta o que quizás también puedan disfrutar en vivo las fiestas religiosas que se producen allá, tengan un encuentro en oración con lo que cada uno necesita, pide, más en estos tiempos que estamos viviendo a todos los niveles, provinciales, en el país y en el mundo. Así que me parece que este va a ser uno de los años también convocantes, en donde van a ir no solamente salteños, jujeños, tucumanos, formoseños, bolivianos, paraguayos, chilenos, peruanos y otros tantos de Argentina, a llegarse hasta allí, al encuentro anual, cara a cara con el Señor y la Virgen del Milagro.

0: Señor.
1: Seguramente, y ojalá que lo hagan, ¿no? Algunos medios nacionales van a estar allí presentes. Uno,
2: y ojalá. Bueno, a veces hay algún canal que pasa como una noticia de interior, digamos, algunos segundos, o haciéndole la nota a algún sacerdote o alguien en particular, y queda ahí, ¿no? Pero realmente poder mostrar y demostrar día a día las distintas anécdotas, desde dónde vienen. Por ejemplo, estuve viendo que todavía, digo, ¿no? No es que deseo que se vaya ni nada, pero hay tantas personas, y hay una mujer muy particular, no estoy encontrando, déjame ver, Damiana Luzco, así se llama, tiene 86 años, la estatura pequeña de las mujeres del altiplano, los ojos color exacto de la puna, dice este hermoso informe, que nació en Tolar Grande, y lleva más de un cuarto de siglo, 25 años, haciendo el mismo trayecto de a pie. 300 kilómetros de piedra, sal, sol y montaña hace esta señora, con sus piernas curtiditas, sus caderas, su forma de ser, y se llega. Damiana Luzco, que el año pasado hicieron un mural en uno de los puentes que cruza antes de llegar a la capital, con la imagen de ella, en honor también, y como hacer una especie de insignia de mujer, y sin importar la edad, cómo su fe te lleva a caminar tantos kilómetros y estar hasta allá. Así que realmente es una fiesta que deberíamos conocer todos, aprender, y por qué no poder visitar algún 15 de septiembre. Recuerden que antes ya comienzan las novenas y las fiestas, las programaciones, los rezos, se prolongaría en este caso hasta el sábado, año a año esto va cambiando, pero lo importante es estar ahí y sentir ese calor y ese momento de oración muy particular, que nadie te lo puede describir exactamente lo que se siente, sino que tenés que ir y vivirlo.
1: Señor del milagro. Y bueno, vamos entonces, vamos a la pausa, pero hay más primera data.

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0: A esta altura de nuestro programa tenemos que saludarla y decirle buen día a ella, que está ahí en el balcón. Fede, por favor, le vamos a pedir que deje un ratito el sol, pero que venga, pase y se acomode.
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0: Y venimos con la agenda completa que nos manda Jorge Alberto cada día para compartir estos datos deportivos. Y ayer finalmente se cerró la fecha 9 del torneo clausura. Lanús volvió 3-0 a Deportivo Riestra. Banfield y Barracas Central empataron en un tanto. E Instituto venció 2-1 a Estudiantes de Río Cuarto. Cerrada esta fecha número 9, Instituto lidera la zona A con 19 puntos. Lo siguen Vélez y Defensa y Justicia con 17. Y en la zona B, Argentinos Juniors es puntero con 18 puntos. Y luego vienen Sarmiento y Gimnasia de La Plata con 16 puntos cada uno. Hoy tenemos copa, estamos copados, me dice Jorge Alberto, porque hoy tenemos Copa Libertadores a las 19 horas, Platense Fluminense. Así que recordemos que Platense perdió en Brasil con el Flu, así que ahora sí o sí tiene que ganar Platense a las 7 de la tarde por Copa Libertadores. ¿Por qué te decimos que estamos copados? Porque hoy tenemos Copa Sudamericana. A las 7 de la tarde, Vasco da Gama, Santa Fe. Pero a las 21:30, con o sin choripanes, juega Boquita. Visita a San Pablo en Brasil. Boquita, recordemos, en el partido de ida ganó 1-0 con el gol de la bestia Merentiel. Y va con todo. Va con todo para quedarse con el triunfo y seguir en la Copa Sudamericana. Así que esta noche 21:30, San Pablo Boca Juniors. Bien ahí, tenemos copas entonces. Y vos sabés que el fin de semana, con un espectáculo muy, pero muy lindo, con muchos artistas y deportistas, el fin de semana comenzaron los Juegos Suramericanos Santa Fe 2026, con la Sole, con Abel Pintos, con Lucra, con Cacho Deicas, ex Los Palmeras, que estuvieron cantando allí, con Juan Carlos Baglietto, con todos los deportistas de todas las delegaciones, un imponente acto de comienzo en el Monumento a la Bandera. Y te vamos a contar cómo nos va Argentina en los Juegos Suramericanos.

0: de los Juegos Suramericanos, que en hasta este momento Argentina lleva 9 medallas de oro. Espectacular. 9 medallas de oro para nuestro país en gimnasia artística, el equipo, esto en la actuación individual, pero en equipo femenino de gimnasia artística también, en esgrima, tanto para ella como para él, femenino y masculino, también en ciclismo, en natación, así que venimos bárbaros. Y te cuento que en estos Juegos Suramericanos apenas ganaron las Leonas a Paraguay, 14-0. Impresionante, 14-0. Y bueno, así que arrancaron bien las Leonas, las últimas campeonas del mundo, obvio. Y hoy van a estar jugando a las 4 de la tarde y van a enfrentar a Uruguay. Los Leones también debutaron y le ganaron 22-0 a Perú. Sí, y mañana van a enfrentar a Brasil. ¡Ah, oh, espectacular! Así que eso también se suma a los Juegos Suramericanos, donde Argentina viene bien con medallas de oro. Y hablando de ir y venir, nos vamos. Sí, nos vamos a tomar sol. Sí, nos vamos ahí al balconcito. Correte, Luisito, que ahora vamos nosotras a tomar sol. Fabiana Mediana, Karina Pérez y Federico De Naro, te deseamos una linda jornada. Mañana a las 7 compartimos nuevamente Primera Data, que siempre, siempre te deja un chapa.
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0: Muy buen día, ¿cómo le va? ¿Cómo andan? Bienvenidos. 15 minutos nos separan de las 9 en la República Argentina, mitad de mes, 15 de septiembre, día martes. ¿Cómo le va, don Alfredo? Muy buen día.
1: ¿Cómo te va, Nicolás y todo el equipo de Alerta Urbana, oyentes y seguidores? Y en una mañana que se encuentra espectacular en la ciudad capital de la provincia del Chaco. A esta hora estamos teniendo una temperatura de 12 grados, nos dice el Servicio Meteorológico Nacional. Cielo despejado, los vientos son del sudeste a 2 kilómetros por hora. La visibilidad es la óptima de 15 kilómetros. La humedad del 94% y la presión de 1015.4 hectopascales. La máxima prevista para el día de hoy es de 23 grados, no hay probabilidad de precipitaciones, el cielo va a estar entre despejado, algo nublado, prácticamente durante toda la jornada de este día, martes 15 de septiembre.
0: O sea que por ahora juega abriguito, después tuqui, mediodía nos sacamos el abriguito.
1: ¿Viste que cuando salimos de la radio tenemos que andar sin abrigo?
0: Exactamente.
1: Y después, posteriormente, no sé si usted se dio cuenta, Nicolás Buratovich, ayer a la tarde cuando cayó el sol, la temperatura comenzó a bajar bastante considerable.
0: Sí.
1: Pero tuvimos un día hermoso, el del día lunes, calculo que el de hoy también va a ser igual.
0: Ojalá que sí. Bueno, hoy día especial porque juega Boca, noche de Copa Sudamericana, 21:30.
1: No seas fanático.
0: No, perdón.
1: Disimule
0: acá
1: un poco.
0: No te hablo del fanatismo, te hablo dato de periodístico.
1: Claro, es el único equipo que está disputando la Sudamericana, el único equipo argentino.
0: Claro. Así que bueno, hoy juega Boca, no te estoy hablando como fanático, por favor.
1: No, se le nota a usted.
0: Por la Copa Libertadores, Platense con Fluminense va a estar jugando 7 de la
1: otro
0: tarde.
1: Partido, y un partido muy difícil para Platense.
0: Sí, señor.
1: Muy difícil porque viene de perder 2-0.
0: Y después, si te gusta ver la Liga Española, juega el Real Madrid a la tarde, el Valencia también. Así que jornada de mucho fútbol, desde las 16 horas más o menos, vas a encontrarte con mucho fútbol. Si sos fanático
1: Te sugiero, vamos al Mbappé de los mobileros. Vamos al móvil exterior.
0: Vamos al Mbappé.
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1: A ver, vamos a dilucidar cuál es el Mbappé.
0: Pero pará, ¿por qué el Mbappé?
1: Bueno, vamos a ver por cómo juegan, cómo juegan. A ver, muy buenos días al Mbappé.
0: Si sos Joaquino Julio, sí, buen día.
3: Muy buen día, Nicolás Alfredo.
1: Buen día. Ahí está el Mbappé.
3: Querido seguidor de oyente, ¿cómo están? Buena mañana.
1: El otro está mal.
0: Muy bien, ¿y usted cómo le va?
1: ¿Cómo le va?
3: Muy bien, de 10, la verdad, una mañana muy linda en nuestra ciudad capital, en este camino hacia la primavera, donde ya de a poco se va yendo el invierno, con algunas tardes fresquitas, algunas madrugadas, donde ya hay que sacar por ahí un poquito la frazada para taparse, porque hace algo frío en algunos sectores, pero linda la jornada que nos va a tocar en el día de hoy.
1: Usted que labura a la tarde, ¿no es cierto que después de las 6 de la tarde, 6:30, cuando comenzó a caer la tarde, cambió por completo el clima, se empezaba a notar la baja temperatura?

0: ahora donde más se siente todavía el frío, y en la moto y en las rutas. Se te congela la mano si
1: Julio, ¿en qué de pelota está que si hay bacheo, toque de bocina, algunos que dicen gentilmente, señor, usted no debe adelantarse, la... que parió?
0: Pasa eso, lamentablemente, Alfredo.
2: ¿Podrías contarnos una buena y una mala?
0: Bueno, justamente por eso. Venimos por el lado malo. Bueno, no tan malo, porque después cuando quede totalmente habilitado el tránsito va a ser algo distinto. Estamos hablando del trabajo de bacheo que se está realizando aquí sobre Avenida Las Heras, entre calle Obligado y Ayacucho, en lo que, perdón, Obligado y la otra me estoy perdiendo, Ameguino. Obligado y Ameguino sobre Avenida Las Heras, del 300 al 400, en donde se está realizando trabajo de bacheo. Ya no es más el medio el trabajo de bacheo, ahora es hacia mano ascendente, hacia lo que tiene que ver hacia la vía. Se está realizando estos trabajos de bacheo.
1: Ahí donde vos ya hiciste móvil, digamos que era un problema de un caño de Samet.
2: Sí, de 1900 y algo.
0: Claro, es el mismo lugar, pero ahora del otro lado.
2: Sería del lado, para que la gente entienda, viniendo de la feria,
1: sí,
2: para la rotonda de la Castelli.
1: Exacto, sí, sí, sí.
2: Sí. Ahí donde
0: yendo hacia la rotonda.
2: Sí.
1: Claro.
2: Por eso.
1: Claro, porque está cerca
2: de la feria, va para la rotonda.
1: Exacto.
0: Claro, sí, exacto.
2: Ascendente, creo que sería el término.
1: No sé, yo no tenía que ir para
2: ¿cuál sería ascendente
1: la facultad?
2: ¿Cuál sería la diferencia entre ascendente y descendente?
0: Ascendente el que sube, el descendente el que baja, el descendente
2: el otro lado. Pará. Yo, si yo estoy en la feria, yo subo para la rotonda.
0: Claro.
2: Ok, está muy bien.
0: Así es. Y claro, si viene de la
1: parte
0: feria
1: de la 9 de julio.
0: Claro, y si viene de la feria hacia 9 de julio.
2: Para que el operador quiere acotar, traiga, se siente un ratito. Y eso es lo que estoy subiendo.
1: No, ascender, él está escuchando,
2: está escuchando la tabla.
1: El operador. Eso sigue como decía mi tía, metido y aguadecido.
2: Entonces, si arrancamos de la avenida 9 de julio, donde está Samep,
1: exacto,
2: y ahí hasta la rotonda es ascendente.
0: Claro, va subiendo.
2: Por eso,
0: exacto,
2: subo.
0: Sí, hasta, okay. Exacto, sí.
2: Bien,
0: de
2: perfecto,
0: modo ascendente.
2: Tenemos un acuerdo.
0: Así es, exactamente.
2: Y más o menos esta obra, ¿cuándo va a terminar? ¿Qué se sabe?
0: Bueno,
2: no hay
0: mira,
2: cartel,
0: esto,
2: no hay nada.
0: Esto tiene, no hay cartel de obra, o sea, informando cuánto es el tiempo que va a llevar este trabajo de bacheo, pero pongámosles que para la próxima semana esto ya va a estar habilitado, porque aquí ya han movido todo lo que tiene que ver con el asfalto viejo, ya han buscado justamente los lugares donde hacía falta el bacheo. Fíjate que ahí hay un caño de agua, han tenido el cuidado correspondiente al momento de romper todo el asfalto aquí sobre Avenida Las Heras. Ya han retirado y bueno, ya van de a poco perfeccionando el suelo para tirar arriba el nuevo concreto para así habilitar de una vez por todas este tránsito sobre esta mano, sobre esta arteria, en lo que tiene que venir en Avenida La Cera. Ahora, ¿vos te acordás de la reparación de ese caño histórico de 106 años en donde habíamos mostrado que al principio era toda una laguna?
2: Sí, ahí en el medio. Si
0: en el medio
2: vas a encontrar que está todo reparado y ya se habilitó, porque hoy transité por esa zona.
0: Exacto.
2: Re contento estaba, ¿no? Pero no vi ese costado que me está mostrando Julio.
0: Hay que prestar atención.
2: Yo miro para el frente, Julio, no miro para el costado.
1: Hay que tener una vista panorámica cuando uno maneja.
0: Claro, exacto, hay que prestar atención en todos los sentidos. Y bueno, aquí lo que es el medio de la avenida Las Heras, en donde estaba la reparación de este caño histórico, como dice Nico, ya se encuentra habilitado después del trabajo que ha llevado la reparación de este caño histórico. Y bueno, como ven, los vehículos ya transitan con normalidad. Lo que sí, se hace un pequeño embudo aquí en donde está el semáforo de la Ameguino por debido a la falta de esta mano, de esta arteria, porque después ahí hacen un pequeño desvío y ya agarran de vuelta nuevamente lo que tiene que ver con la arteria correspondiente. Por eso, a tener mucha paciencia, mucho cuidado y mucha precaución, porque los semáforos están funcionando, pero veo que por ahí alguno quiere adelantarse al semáforo, ve que está en amarillo y acelera con todo, y ahí es cuando se provocan algunos accidentes. Mira acá, casi la atropella del vehículo a la señorita
2: bueno,
0: que va.
2: La señora está cruzando mal, porque la señora tiene que...

0: echar en la esquina, no en el medio. Ahí no es culpa del que va manejando el auto.
1: Claro, sí.
0: Tuvo de frenar, pero ¿qué haces si la gente se te cruza en un lugar donde no debe? Obviamente que hay que frenar, pero la persona cruzó mal, el peatón cruzó mal en este caso.
1: Pero según lo que dice la ley, la responsabilidad es del vehículo mayor.
0: Obvio, pero
1: siempre.
0: En teoría, si vamos a la teoría, en cada esquina se tendría que cruzar.
1: Claro, sí, sí,
0: la
1: sí.
0: La gente corta camino, media la esquina, cruza por el medio derecho.
2: Bueno, claro. Acá hay un comentario en el, sí, el YouTube, en el streaming, dice, ahí debería estar tránsito a diario, es un desastre, el cono sin cortar, se cansan de chocar, es una constante los accidentes en esa esquina, cuando está todo habilitado, aún más peligroso se vuelve, nos dice QBOXRL,
0: okay, son las siglas. No, hay que es un QRL.
2: Pero okay, vale el comentario, digamos.
0: Está muy bien.
1: Claro, por eso, porque aquí lo que tiene es, son casi cuatro manos lo que tiene que ver con esta avenida. Y es por eso, como decía, por ahí algunos vehículos intentan avanzar. Mira, todavía está en rojo y ahí van avanzando el vehículo, fíjate. Ahí
0: claro,
1: recién acaba
0: de dar. No, no sé, en rojo acá sepa, la gente piensa que en rojo es para pasar.
1: Claro. Claro, o el amarillo no, para acelerar.
0: Mira,
2: bueno.
0: Bordadino, ah, bueno.
2: Toca lluvia y lavanda esta noche.
0: ¿Qué sabe los hermanos? Escucha, ¿qué sabe los hermanos Bordó?
3: En tu casa está tocando lluvia.
2: No sé con quién, no hay nadie.
0: Le decimos a la gente que está escuchando la radio que vine con una camisa de color Bordó y Olivelo con una remera de color Bordó. Ya me dio la duda del color, ¿sí? Pero tenemos, por eso era el chiste que hicimos recién.
1: Bueno, la familia Vinotinto.
0: Julio, está por acá con nosotros, Olivelo, te va a saludar seguramente.
3: Hola Alfredo, hola Nico, hola amigo, la audiencia, hola. Que vos que tiene Olivelo, parece
0: el doctor, ¿no? Mentira,
3: congestionado, te he hecho pelota, pero igual vine. No, aparte, estoy degustando y un budín muy rico. ¿Es de esa panadería? No, bueno,
2: está. No, eso hace él a la noche cuando le reta a la mujer.
0: No.
3: Bueno, buen día, Julio. Buen día,
1: buen día, Gustavo, ¿cómo estás?
3: Nosotros muy bien. Mira, no se imaginan la gente, y aprovecho que está Nico y que está vos, Julio, las repercusiones de la nota con la doctora Maga Ayala, intendente de Puerto Barranquera. Ahora la voy a desarrollar durante la mañana. Pero en minutos vamos a tener, si se animan, una denuncia. Una denuncia gravísima, pero gravísima en serio. Espero que se animen.
0: Ok.
3: Espero que se animen. Sí, Julio, bueno, ¿qué está haciendo Julio?
0: Bueno, Julio está ahora en la Avenida Las Heras, entre el 300 y el 400, entre lo que sería Medellino y Obligado. La calle del medio ya se habilitó, donde estaba el caño maestro del año 1920. Se habilitó, sí, el carril del medio, ahora por bacheo están haciendo el lado izquierdo, el lado ascendente.
3: Ahora están arreglando el caño de 1906.
0: Por suerte no es caño, por suerte en este caso es bacheo.
3: Bueno, pero hay que preguntarle, Julio, hay que preguntarle a la gente, sería bueno que interactúe con nosotros y comunique con nosotros, pongamos siempre las vías de comunicación ahí en el flyer, en el zócalo, en el, ¿cómo se dice?
1: En el graf.
3: Siempre mantengan los números de teléfono de alerta urbana y que la gente de las inmediaciones, la gente que están en las adyacencias, que son, digamos, beneficiadas por la provisión de agua que corre por ahí, si el agua ya es fluida, si el agua ya se restableció el suministro de agua en la cantidad, en la calidad y en la presión necesaria. Eso fue prácticamente una mega obra, es impresionante lo que hicieron ahí. Y bueno, después de 100 años dijeron nosotros.
0: Sí.
1: Bueno, 106 años bueno, tenía.
3: Yo les digo a las futuras gestiones, de las futuras generaciones, no esperen 100 años, nosotros no vamos a estar. Bueno, capaz Alfredo sí. Nosotros sí, no. Alfredo
1: se piensa muy bien.
3: Aparte viene una familia longeva, así que aquí está Alfredo, lo puede decir. Yo me acuerdo que
2: había estado Olivelo.
3: Sí, que palmó. No. Al otro día que vino con la remera borrada.
1: La familia de Alfredo es la misma familia que Mirtha Legrand. Todavía van a tirar para adelante.
3: No, ¿Vos sabés que en la curva casi le gana a Chiche?
1: Fuerza, Mirtha, tú puedes. Es la única que nos sigue representando. Vamos
3: parece
1: avanzando todo y se recupera.
3: Tengo la garganta reseca. Porque si no, los lagos que caminen. Bueno, Julio, entonces, ahora, como decía Nico, Alfredo, comienza la obra paralela, digamos, a la obra central. Serían las obras complementarias, Julio, por decirlo de alguna manera.
1: Claro, exacto. Por eso venimos a informar, para que los oyentes y seguidores tengan cuidado y precaución al momento de transitar por este lugar, debido al trabajo de bacheo que ya se está realizando.
2: Julio, te comento otro comentario que dice: es la única esquina donde falta semáforo y pasa eso justamente, ni hablar a la salida del colegio cuando estacionan a doble mano o cuando lo hacían en el carril central porque estaba cortado.
0: Lo que pasa es que para darle fluidez al tránsito tenemos un semáforo en lo que sería Juan B. Justo, creo, sí, que Huilía, que es una cuadra antes de estar en
2: la Ilia
0: tiene un semáforo después del año 9 de julio y después en la esquina de Ameguino.
3: Sí. Julio, hablando de semáforos, que están quitando semáforos con los necesarios que son en ciertas arterias, en ciertas encrucijadas, en ciertas esquinas, en ciertos cruces, digámosle como corresponde. Yo tiré varias variantes ahí. ¿Era Rodríguez Peña o Sáenz Peña y cuál era el otro?
1: Franklin.
3: Ahí sacaron un semáforo en ciertas esquinas, en ciertos cruces, digámosle como corresponde. Yo tiré varias variantes ahí. ¿Era Rodríguez Peña o Sáenz Peña y cuál era el otro?
1: Franklin.
3: Ahí sacaron un semáforo que era fundamental.
1: Y lo mismo sucedió en Bedia y Santiago del Estero.
3: Bueno, están sacando semáforos y hay semáforos que directamente no funcionan. Entonces uno se pregunta qué están haciendo, qué están haciendo para mejorar en todo lo que tenga que ver con elementos de prevención.
0: Yo cuando consulté cuando sacaron su semáforo, porque también sacaron uno por la Ayacucho y...
3: ¿Quién está planificando el tránsito en la municipalidad? ¿El doctor Chapatín?
0: La idea era darle fluidez. ¿Por qué? Porque era como muy cerca el semáforo y la gente pasaba en rojo y...
3: Sí, la gente se va pasando en rojo igual.
2: ¿Tuvieron declaraciones de Néstor de Llamea sobre el retiro de los semáforos?
3: ¿Y qué dijo?
2: Pero
3: Julio, ¿sabes qué? Yo me comprometí con la gente ahí de Rodríguez Peña
1: y Franklin.
3: Roque Sáenz Peña y Franklin. Yo me comprometí, quiero que ahora vayas y hagas un vivo de ahí, por favor.
1: Terminamos acá y bajamos directamente
3: por favor,
1: hacia ese
3: por
1: sector.
3: Favor. ¿Qué decía Chiche de Namea?
2: El funcionario municipal dijo que el retiro de algunos semáforos, reducciones de tiempos de otros dispositivos y los cambios en el sentido de circulación de determinadas calles forman parte de acciones que realiza la municipalidad con el objetivo de ordenar el tránsito y reducir situaciones de congestión. Frente a algunas inquietudes que generan estas intervenciones, el secretario de Ambiente y Movilidad Urbana explicó que ninguna de las medidas se adopta de manera arbitraria y que en todos los casos existe un trabajo previo de
3: análisis. Póngame foto del señor de la Mea.
2: Vamos a ver si esto... Sí,
3: le dicen Cheche de la Mea cariñosamente. ¿Cómo se llama? ¿Es ingeniero?
2: ¿Arquitecto? Néstor de la Mea.
3: Néstor de la Mea. Póngame foto de él y póngame foto de Roy y de Capitanich. Y voy a decir lo que dijo Cheche de la Mea en una reunión de Capitanich. Me enteré ayer. Me contó un pajarito. Alcahuete el pajarito. De color rojo.
2: No. Además también aclara que...
3: Sí, se inauguró un partido radical en el interior. Una sede, un comité. Y estaban todos con remeras lila. Cambió el color en la resulta radical.
2: Es un problema.
3: Qué despelote.
0: ¿Cómo?
3: Me llegó una foto.
0: O sea, una remera como la tuya de los radicales, algo así.
3: No, la mía es bordó, igual que tu camisa, se ve distinto ahí.
0: Okay.
3: Pero el color radical es rojo.
0: Sí.
3: Es rojo.
0: Sí.
3: Bueno, inauguraron una sede del Partido Radical, me dicen a mí en el interior. Me mandan así nomás, me mandan 50.000 cosas cada 2 segundos. Entonces, así como, ¿vieron cómo hacen los chicos ahora? 30 segundos, 10 segundos, y van mirando así en el celular.
1: Acá hay un traslado.
3: Y me dice, ¿traslado de?
1: No sé, mira, ahí va policía caminera.
3: Sí, una ambulancia.
1: Aquí va unidad de traslado. Un fuerte operativo policial.
3: Ah, bueno, seguilo, Julio, seguilo.
1: Listo, fuerte Julio. Operativo policial. Listo.
3: Seguilo, Julio, seguilo. Seguimos después. Seguilo, Julio.
1: Dale. Ahí chau, va, Julio. Voy chau, Julio. De ello.
3: Ahí está. Chao. Hasta luego.
2: Antes que continúe, Gustavo.
3: Sí. A la U7, eso va a la U7. Acuérdense que va a la U7, a la Unidad Regional del Norte, a la Cárcel Federal del Norte, acá por La Jera y Edison. Ahí va. Por ese dispositivo y por esa zona, seguramente a la U7.
2: Pregunto, los colores de. Le pregunto a la audiencia, a los que siguen el streaming. ¿Los colores de Nicolás y de Gustavo Olivelo será el preanuncio de la precandidatura de Gustavo Olivelo a algún cargo provincial y el color identificatorio va a ser este?
3: Mirá, la gente ya no vota partidos. La gente comenzó a votar a las personas y sus proyectos. Pero también uno tiene que ser coherente con su historia, con lo que dice, con lo que siente y principalmente con lo que hace. Porque independientemente de todo lo que pueda hacer un partido, hacer un candidato, gracias a Dios, yo entiendo y quiero creer que es así, la gente comenzó a tener memoria. Muy de a poco, pero se está logrando eso.

0: y lo están logrando el propio pueblo, porque se comenzó a dar cuenta de un montón de cosas que quizás antes hasta inclusive las reprimía por una cuestión de necesidad, por una cuestión de no querer darse cuenta, por una cuestión de quizás hasta no enojarse con sí mismo porque se daba cuenta que se equivocaba cada vez que votaba al partido o a la persona que ese partido imponía ante la opinión pública. A mí me dicen siempre, y esto es algo que quienes están en política lo saben, quienes tocan de oído también lo saben, me dicen: Gustavo, sin las estructuras no se puede llegar, sin el acompañamiento de esto, de aquello, no se puede llegar. Y la verdad que yo lo viví en carne propia cuando fui candidato a intendente de esta ciudad. Yo estuve solo, señores, pero solo. Y a mí cuando me dicen: no te votó nadie, Gustavo, me votaron 12.000 personas. O sea, presentate vos al que me dice: no te votó nadie, a ver cuánto te votan, ¿viste? Yo solito, sin fiscal, sin nada. Creo que estábamos con Luisito, el dueño de la radio, estábamos con dos o tres personas, entre esos el que era el presidente del partido vecinal, Eduardo Cabrera, dos o tres colaboradores que quedaron, y en nuestra anterior sede de la radio, ahí arriba, teníamos las boletas y todo eso, y la gente venía a buscar porque decía: Gustavo, en los cuartos oscuros no hay boletas y las que hay están rotas, las tuyas. Y llevaba a la gente sola venía, buscaba y se le entregaba. Y saqué 12.000 votos. Logramos pasar las PASO, un dato no menor, un partido vecinal, y que yo lo conté 100.000 veces, porque dicen: Olivelo es libertario. Yo soy olivelista, porque sé quién soy. Y yo lo conté 1.000 veces. Fuimos a una alianza con una línea interna del Partido Libertario, porque no llegábamos a la habilitación del Tribunal Electoral. Cerramos un acuerdo en, ¿cómo se llama?, que está frente a la UNE, el bar, el de Mirasoles. ¿Mirasoles?
1: Sí.
0: Cerramos un acuerdo con el doctor Galassi y Naredo Aguirre Espiela, que era de una pata interna de la Libertad Avanza, porque nunca pudieron llegar a un acuerdo con Alfredo Capi Rodríguez y todo eso, y había una interna feroz entre ellos, de la cual también tuve conocimiento y participé, y cuando vi lo podrido que estaba eso, me fui, salí de ahí. Es más, se lo dije públicamente aquí en varias oportunidades cuando lo sacamos al aire al diputado Carlos García, diputado nacional por la Libertad Avanza. Y yo le había pasado la mano al doctor Rubén Galassi, con quien me une una amistad desde antes, cuando yo era un puerto, tenía 14 años, yo fui su empleado. Y le paso la mano y le digo: bueno, hicimos un acuerdo de caballero, me pasó la mano y listo. El otro día viene el apoderado del partido vecinal Avancemos por Chaco, que era nuestro partido, y me dice el doctor Zacarías, comisario mayor retirado, Catalino Mariano Zacarías, que fue mi jefe en la rural. Me dice, loco, ahí se nos habilitó el Tribunal Electoral. Entonces, una nueva reunión del partido vecinal, me dice: bueno, vamos nosotros, vos como intendente. Y no, le digo, yo ya le pasé la mano, vos Eduardo estuvieron, no, hicimos un acuerdo. La palabra se preserva, se hace valer. Y entonces me dicen: y bueno, pongamos como está haciendo Gustavo Martínez, las colectoras. ¿Se acuerdan que había 60.000 candidatos a presidente del Consejo? Uno no podía entrar en el cuarto oscuro, no podía entrar. Hizo lo propio Gustavo Martínez, hizo lo propio Capitanich. Y yo digo: no, porque hicimos un acuerdo, no. Vamos por la línea interna, Libertarios en Acción, creo que se llamaba, y ahí fuimos. Yo quiero que me muestren a mí, cuando me dicen libertario, y esto no es que yo me quiera sacar el lazo de encima de Javier Milei ni nada por el estilo, porque estoy diciendo en qué lugar estuve, en qué lugar estoy y en qué lugar me gustaría estar. Hubo reuniones con funcionarios, con militantes y referentes políticos de la Libertad Avanza a nivel nacional, y se hizo una reunión en el Covadonga. Ahí se hizo como una mega conferencia y todo eso. Y me decían: Gustavo, vení, sacate una foto acá al lado de la foto de Milei. No, porque yo acordé con Rubén Galassi, no acordé con Milei. ¿Cómo me iba a sacar una foto con alguien que ni conozco, que ni me conoce y que nunca hablamos? Y no hay una sola foto mía, no hay un solo flyer mío, no hay nada mío. Es más, en todo mi discurso. Es más, en el discurso de cierre de campaña en Sáenz Peña, antes de las PASO, yo hago un discurso que lo tengo grabado y creo que lo publiqué en mis redes sociales. Si no, creo, no está publicado. Cuando yo digo que estoy en desacuerdo con muchas cosas que Milei estaba diciendo en ese momento, y que nosotros éramos un partido vecinal y que en ese momento nada teníamos que ver con la Libertad Avanza, que era solamente un acuerdo político de palabra entre caballeros. Y ese discurso que yo hice ahí en un club en Sáenz Peña nunca fue oficializado por la Libertad Avanza, porque dije un montón de cosas. y que no le gustaron, que no le gustaron. Ahora, ustedes me dicen a mí, ah, te estás quitando el lazo de encima de Javier Milei, no querés... No, estoy diciendo las cosas como fueron, nada más. Y después miles de ofertas, que ya lo dije, en reiteradas oportunidades. Pero tampoco voy a caer en la demagogia de decir, yo voy a estar donde el pueblo me diga que quiera estar, porque eso es quedar bien con Dios y con el diablo, y yo no soy así.
1: ¿Sabes qué? Estoy pensando a medida que estamos hablando y me estoy retrotrayendo, digamos, a tus elecciones como candidato a intendente de Resistencia, donde sacaste la cantidad de votos que vos dijiste, con un tipo de boleta. Sí. ¿Qué hubiese pasado si era la boleta única de papel? La última que se votó a nivel nacional.
0: El resultado hubiera sido otro, pero no me cabe ninguna duda. Es más, yo le voy a decir algo.
1: Porque ahí no te la iban a poder esconder.
0: Capi Rodríguez me hace la interna a mí, y todos mis candidatos a concejales se sacaban foto con la de Alave, que era de la lista de Capi. Claro. Cuando a mí Capi Rodríguez, y te lo digo de frente y de mentimes, porque hay testigos, y esperemos que los testigos tengan testículos y ovarios, porque había una dama también presente ahí. Cuando me dicen, mirá, me gustaría que vayas con Carlos Alave. Y entonces dice, no, pero si ese chanta, sí, me dijeron, ese chanta pide 3 palos por mes para que le paguen para que sea candidato por La Libertad Avanza. Y miren la historia, me dicen, Alave despotricaba en contra de Milei y después apareció con una traffic con la figura de Milei. Y Capetro Díaz me dijo, no queremos que sea eso, porque nos pide este, nos pide el otro. Y queremos que sea vos, Gustavo. Y de cargo, ya lo dije, ya, y de cargo no quiero saber nada. Usted, bueno, le digo, bueno, a ver cómo va a ser la lista. Y bueno, yo quiero que, al final me dijiste que no quería saber nada de cargo y ya querés pelear primero, le digo esto. ¿Me entendés? Entonces, y bueno, y así. Pero eso ya es historia, eso ya es otra cosa. Ahora la gente pide otra cosa también, ¿eh? Pide otra cosa también. Pero ya que estamos en esto, y para no perder el hilo de la cuestión, ¿ustedes se dieron cuenta como de golpe Alfredo Capi Rodríguez, no es que, hablando en términos coloquiales, hablando a lo que ellos, zafó de la causa por las afiliaciones truchas? No. Lo que dijo la justicia electoral a nivel federal es que no correspondía el procesamiento, rechazó el procesamiento, pero no lo desvinculó de la causa. Le ordena la justicia electoral que se siga investigando, porque parece ser, y aquí nosotros publicamos, si lo hizo a propósito o lo hizo sin querer. De las dos maneras está mal, porque estamos hablando de un fiscal, hoy fiscal general federal en la ciudad de Resistencia, con una trayectoria más que vasta, ¿no es cierto?, hartamente conocida. A mí lo que me dicen es que Patricio Sabines se olvidó de hacer las pericias respecto a si esas firmas pudieron haber sido truchadas del puño y letra de Capi Rodríguez. Que las firmas eran truchas porque las personas que aparecían en esas afiliaciones fueron citadas y dijeron ante el fiscal, esa no es mi firma. Pero no se hizo un cuerpo de escritura a Capi Rodríguez, que también se puede negar, porque nadie está obligado a declarar en contra de sí mismo. Si uno se ofrece una pericia y si entiende que puede ser él, sobradamente natural, si fue él el que la hizo, va a decir, no me someto a la pericia. Pero bueno, pero no se hizo eso. Y eso fue lo que dio lugar a que lo desprocesen, pero sigue vinculado a la causa. Se terminó, no, sigue vinculado. Y lo que extraña es que, casualidad, y yo lo digo sin pelos en la lengua porque la gente tampoco es tonta, Patricio Sabadini asume como fiscal general en menos de una semana, me dicen a mí, él pide a la doctora Simone Lindenberger que deje sin efecto las imputaciones que pesaban contra Capi Rodríguez y Moreno respecto a los supuestos pedidos de coima en el PAMI. Y ahí es cuando nosotros decimos eso, es que ya adelantamos, y nadie resiste un archivo, que muy pronto también Sabadini no iba a tener eco en el procesamiento por las afiliaciones trucho, porque la Cámara lo iba a desprocesar. Y pasó. ¿A qué quiero llegar? Que a mí me dicen que es una intención, prácticamente decisión tomada de Karina Milei, que La Libertad Avanza en Chaco tenga su propio candidato libertario. Todo indica, porque ya lo fue Capi Rodríguez candidato a gobernador, todo indica que hoy, y teniendo en cuenta lo que impulsa Patricia Bullrich del Senado, que es ficha limpia, todo indicaría que Alfredo Capi Rodríguez estaría con ficha limpia. Más allá de que toda persona es considerada inocente hasta que sobre la misma pese una sentencia firme y sostenida en el tiempo, todo eso. Entonces, si Alfredo Capi Rodríguez, y aquí la cuestión, es candidato a gobernador por La Libertad Avanza, el arquitecto Leandro Cedro, ¿con quién se va aliado con Milei también? Porque si a mí mi aliado me pone un contrincante enfrente, no es mi aliado, es mi enemigo. Alfredo Capri Rodríguez va a jugar como candidato a gobernador por La Libertad Avanza para que el voto disperso de Esdero lo capte él. Pero ¿eso a quién favorece? ¿Al candidato que ponga, siendo él Capitanich o Magdayala o quien fuere? Porque va a provocar, ¿qué va a provocar? Una segunda vuelta. Y ahí sí podría ganar Esdero, si en la segunda vuelta el que quede tercero lo apoya, y el tercero sería en este caso Alfredo Capri Rodríguez. Podría ser también una estrategia electoral, que es la que se avecina. Podría ser, estoy haciendo futurismo. Y en política no existe el futurismo. Discúlpenme, al menos esa es mi apreciación. Ahora, la gente del otro lado, ¿quiere un candidato libertario en Chaco? Y aquí se da una paradoja. Nosotros el otro día hicimos una encuesta donde al arquitecto Leandro Esdero, el 71% de los encuestados, que ponen en tela de juicio nuestras encuestas, que dicen, no, mirá, ¿cómo vas a hacer? Es un programa. Y me dicen, Gustavo, todos tus oyentes son libertarios. Doblemente serio entonces el resultado. Doblemente grave el resultado. Si todos nuestros oyentes son libertarios, y el 71% dice no a la reelección de Leandro Esdero. La mirada tiene que ser aún más profunda. No nos bajen el precio, aumentennos. Y eso también es un serio llamado a atención, que todos los programas, yo creo que todos los programas que hoy están al aire, ya sean radiales, por streaming, televisivos, digitales, por la vida que ustedes quieran, igual que los medios, son mirados por todos, algunos en mayor medida y otros no, pero miran a todos, un ratito a cada uno, a otros que les interesa quedan más tiempo mirándolos. Y en cada medio uno ve cómo la gente se va manifestando. El otro día vino acá una ama de casa, que es empleada doméstica, y que dicen, eso está más armado. El que piensa eso es un tonto. Ignora la metodología y la modalidad del trabajo de alerta urbana. Dicen, Olivelo, vos por una entrada de cine no podés hacer esto. ¿Y quién sos vos para decirme a mí qué yo puedo hacer y quién no? Yo la gente la siento acá y le digo, ¿querés opinar? Si querés. A esa mujer le dije, si usted quiere me conteste, si no, no le doy la entrada y se va, señora. Y la mujer, que también es un serio llamado de atención, a nivel nacional va a elegir a Milei. Hay un candidato, hay un militante peronista, ultracoquista, y yo sé que me está escuchando y no me va a dejar mentir, y si querés que te nombre, mandame un mensaje y te nombro. Me dice, mirá, mi cuñado, no sé si dijo mi cuñado o mi primo, que es mecánico, me dijo que en el año 2023 lo votó a Milei por descarte, pero ahora lo vota convencido que es lo mejor. Imagínate, un laburante con todo lo que se dice respecto al trabajo en relación a las políticas nacionales en ese sentido. Y esta mujer, ama de casa, empleada doméstica que dijo estar en blanco y que es un derecho que se logró durante el gobierno kirchnerista, porque mucha gente también dice, la gente se olvida todo lo que le dio Cristina. No, la gente lo que no se olvida es todo lo que robó Cristina, que si dicho sea de paso ahora quedó firme que tiene que devolver casi 700 mil millones de pesos, que vamos a ver cómo se invierte eso. Pero aquí hay una realidad. Por ahora parece ser que Milei va a ser elegido como presidente por los chaqueños en una mayor medida, en un mayor porcentaje, aparentemente. Pero eso no quiere decir que la figura que lleve Milei como gobernador también gane en la provincia, porque la gente comenzó a dividir las aguas. Y aquí el tema, póngame la foto de Cheche de la Mea, de Roy y de Capitanich. Ayer a mí me dice una persona, ayer a la tarde, Gustavo, ¿qué pensabas de esto? Y le digo yo, mirá, estuve hablando con algunos actores y me dicen que Capitanich, me dijeron Coqui, pero yo no tengo ninguna relación de afecto con él, entonces le digo Capitanich, o Jorge, como yo le decía siempre. Le digo, me dicen, Capitanich quizás está evaluando una estrategia, muchos no le creen, otros le proponen, pero el que va a decidir en definitiva va a ser él. Es quizás hacer la gran Cristina, pero con una diferencia. No ser vice, sino candidato a intendente en la ciudad más importante, que es la capital de la provincia del Chaco. Y ahí van a tener un dolor de cabeza. Y me dicen que en una reunión, Cheche de la Mea, funcionario histórico del radicalismo, militante histórico y funcionario del radicalismo, dice que dijo, si Capitanich es candidato a intendente, Roy va a tener un serio dolor de cabeza. Porque, también acá digo algo, se va a repetir la fórmula Roy-Aradas. ya le bajaron el pulgar, me dicen, a Mia Markovic, ya le bajaron, nunca midió a Meiriño, ya le bajaron, ni arrancó Domínguez, y todos esos postulantes que había. No, se repite la fórmula. Roy, Aradas. No rompen nada, mantienen contento a un sector del radicalismo que nada quiere tener que ver de las puertas hacia adentro con La Libertad Avanza, y justamente el frente que lidera Leandro Esdero va a seguir aliados al gobierno nacional. Pero ¿qué va a pasar si el gobierno nacional le come la oreja a Leandro y le dice, mira, te vamos a poner un candidato a gobernador para que no se disperse el voto de La Libertad Avanza, porque va a haber libertarios que a vos no te van a votar, e inclusive va a haber radicales que no quieren saber nada con vos y van a votar a otro, y bueno, pero tampoco le van a votar a Coqui, entonces lo vamos a poner allá? No sé si va a ser Capi Rodríguez, no sé quién va a ser. Ahora, si del otro lado la estrategia de Capitanich es el candidato a intendente, Pensi Morante podría ser candidato a primer diputado nacional, provincial. Y que alguien que nunca dejó de ser aliada, me dicen a mí, no, Gustavo, no te comas esa curva. Pansardi sigue trabajando para Capitanich. ¿Cómo? Sí. Lo de Pansardi es pirotecnia, es terrorismo electoral.
1: Terrorismo electoral.
0: O preelectoral, porque no estamos en tiempos electorales. Pansardi nunca dejó de jugar para el Capitanich. Ya jugó con Aguilar, por un acuerdo con La Libertad Avanza respecto a temas judiciales, y lo que hoy, lo único que busca Jorge Milton Capitanich es cobertura judicial. Mientras él le garantice eso y mantenga su status quo, gobernador no quiere ser. Entonces hoy la realidad dicta lo siguiente, que nuevamente nuestra clase política solamente se quieren salvar, o al menos una parte importante de nuestra clase política que nos dice una cosa y a puerta cerrada está haciendo otra, y que como siempre sucedió en el país y en la provincia, solamente buscan salvarse ellos, mantener su burbuja de confort para ellos y para su entorno más cercano. Y cuando digo tengo memoria, hace un rato me mandaron una acción judicial respecto al barrio Zampa que tiene que ver con la provisión de agua potable. Me mandaron un video de María Pía Chacho Cabana donde hace un frente donde los vecinos se pueden quejar respecto a lo que necesitan en el municipio, porque dicen, Pía quiere ser candidata a intendente. O sea, si yo dije que Hugo Domínguez no mide ni para presidente vecinal, a mí me dicen que María Pía Cabana no mide ni siquiera para secretaria de esa comisión vecinal. Entonces todo es pirotecnia, todos salen a la cancha y todos se miden y todos globos de ensayo, todos globos de ensayo. Y la pregunta, yo digo, cuando me mandan al barrio Zampa, ellos propiciaron el asentamiento del barrio Zampa, el kirchnerismo, el coquismo, María Pía Chacho Cabana siendo ministra de Desarrollo Social, ¿qué hicieron cuando tuvieron el poder durante casi 20 años y no les llevaron la red de agua potable como correspondía? Ellos propiciaron el banco de tierras, ellos lograron, pero no supieron capitalizar que el gobierno nacional le ceda el campo de tiro, donde hicieron el banco de tierra y donde la gente construyó en lugares donde no se puede construir, y hoy sufre las consecuencias y las van a sufrir en mayor parte y en un alto porcentaje ahora, Dios quiera que no suceda, pero con el niño que se avecina. O sea, quieren ser los salvadores de lo que provocaron, y la gente se tiene que dar cuenta, no se tiene que dejar comer la cabeza, porque no los quieren sacar de ahí, los quieren seguir teniendo ahí porque ahí les son útiles. Le fueron útiles antes, cuando propiciaron que vayan a usurpar, cuando les entregaron tierra que no eran las adecuadas para habitar, cuando solamente le entregaron la tierra, le hicieron una casa, pero no le hicieron desagüe, no le hicieron cloaca, no le hicieron zanjeo, no le hicieron iluminación, no le hicieron calles como correspondía. Y los quieren seguir teniendo ahí. Solamente le están comiendo la cabeza de que los van a ayudar, los siguen palmeando, los siguen acariciando, pero no van a cambiar su realidad. Y si no, pregunten a los habitantes del barrio 6 de septiembre cuántas veces entró Capitanich ahí a prometerle que le iba a quitar de esa realidad, que los iba a sacar de esa realidad. ¿Cuántas veces? Entonces hay que tener memoria. Vos me estás preguntando a mí, vos estás diciendo que Esdero lo va a hacer, y mira, hasta ahora no hay señales que lo haga. Pero sí sé quiénes son los responsables de esa situación. O los culpables, más que responsables y culpables. y ahora van a una justicia que parece ser que ahora mira que en el barrio Zampa y otros asentamientos a quienes les pusieron, conforme el relato, barrios populares, porque quisieron popularizar, te quisieron hacer creer que eras popular, que vos eras del pueblo siendo pobre y no teniendo cloaca, no teniendo agua, no teniendo iluminación, no teniendo asfalto, no teniendo ripio, no teniendo un montón de cosas. Te querían hacer entender que eso era popular, que eso estaba bien. La justicia que hoy dicen hagan esto, hagan lo otro, cuando se daban las usurpaciones, cuando pasaba lo que pasó y cuando vivimos un estado de anarquismo, la justicia, un sector de la justicia, miró para otro lado. Miró para otro lado. Y eso también hay que decirlo. Y de eso también tenemos que tener memoria. Ustedes me están diciendo, a mí me están preguntando, ¿vos estás queriendo que lo voten a Cero? No, ustedes voten a que ustedes quieran votar, vótenlo. De mi boca y busquen el archivo porque dice que nadie lo resiste cuando yo dije voten a fulano. Ni inclusive dije vótenme a mí. Solamente hice conocer lo que yo quería hacer. Jamás dije vótenme a mí. Cuando era candidato a intendente. Y busquemos los archivos. Acá en el programa. En el programa. Afuera en la calle militando, sí, por supuesto. Tampoco soy tonto. Yo no le voy a decir a ustedes a quién tienen que votar, pero sí yo le voy a decir a quién no voy a votar y lo reitero. Ni a Capitanich, ni a quien él designe. Voy a votar, quizás inclusive hasta analice votar a quien se le plantea a Capitanich. Pero de verdad. De verdad. Y si no, yo creo que llegó el momento que este gobierno dé un giro rotundo, real y concreto en muchas cuestiones y principalmente en comenzar a brindar oportunidades reales y concretas que puedan ser de verdad el paso inicial para que la gente esté mejor. Y aquí se van a enojar conmigo algunos, y no todo pasa solamente por el incremento salarial al sector público. El sector privado también necesita oportunidades, porque el sector público sin el sector privado no existe, y viceversa, van de la mano. Todos necesitamos, todos queremos estar mejor, pero debe haber políticas concretas en ese sentido y proyectos o propuestas que se puedan realizar, y rápido. Basta de planes quinquenales, o basta de planes a 30 años, basta de esas exposiciones, basta del PowerPoint, basta de toda esa perolata, toda esa filosofía barata que nos llevó a esta situación. Falta mucho, esto todavía ni arranca, y fíjense cómo los políticos, todos, oficialismo y oposición, manejan sus tiempos. Y yo entiendo que manejan sus tiempos porque no les importan los tiempos del pueblo, porque si no ya estarían en carrera, ya estarían haciendo propuestas quienes verdaderamente quieran lo mejor para todos los chaqueños, y no estar especulando con los tiempos. Y si dentro del peronismo, porque no hablo del kirchnerismo porque fue lo peor que nos pasó, si dentro del peronismo, y si de verdad defienden sus raíces, su historia y todo eso, que para muchos no es la mejor, pero bueno, de verdad quisieran lo mejor para los chaqueños, ya hubieron, hablando metafóricamente, quebrado lanzas con Capitanich y enfrentarlo como corresponde. Hubieran ido a la justicia para provocar una interna. Hubieran hecho un montón de cosas. Pero como nunca se preocuparon y permitieron que Capitanich no los deje crecer políticamente, es harto sabido que solos no tienen un voto. Pero también es harto sabido que Capitanich tiene un piso y ya tiene un techo. Lo mismo que Cristina. Y ese techo hoy no les permite ganar las elecciones. ¿Y qué quiero decir con esto? Y termino. Que dentro del peronismo, tampoco entiendo yo, hasta el momento, hay personas que verdaderamente se preocupen por el pueblo, porque si no ya hubieran salido de verdad a hacerle frente a Capitanich. Pero de verdad. Y yo estoy seguro que si de verdad lo hacen y se cruzan en la vereda del frente de Capitanich, Leandro Esdero puede tener un serio dolor de cabeza. Si Capitanich es el candidato, Capitanich va a ser el Ángel Rosas del 2007. Pausa y ya volvemos.
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1: Momento del flash informativo de Alerta Urbana.
14: Noticias locales.
1: El Chaco volvió a ubicarse entre las jurisdicciones con mayores aumentos de precios durante agosto. El índice de precios al consumidor IPC registró una suba del 1.9% en la provincia, por encima del 1.7% nacional informado por el INDEC. De esta manera, quedó tercero en el ranking de las provincias relevadas, detrás de Neuquén, que alcanzó el 2.3%, y Río Negro el 2.1%.
14: Nacionales.
1: Realismo libertario. Milei reclama a su tropa una defensa cerrada del plan económico y busca reactivar sus proyectos. El presidente volvió a encabezar encuentros con su gabinete y con legisladores. Busca afirmar posiciones frente a datos económicos preocupantes y alinear la interna. Malvinas y presupuesto encabezan las prioridades del oficialismo y también la reforma electoral.
14: Internacionales.
1: El alto comisionado de Naciones Unidas para los Derechos Humanos, Volker Türk, advirtió sobre la utilización avanzada de la inteligencia artificial y señaló que todos los derechos humanos están en riesgo. A través de un comunicado, el alto funcionario austríaco afirmó: "Estamos al borde de un cambio irreversible que nos afecta no solo a nosotros, sino también a las generaciones futuras de la humanidad".
14: Policiales.
15: Hallaron más de un millón que había sido sustraído de una vivienda. El personal de la comisaría de Santa Silvina intervino tras una denuncia por supuesto hurto y logró localizar la totalidad del dinero denunciado como sustraído de esta vivienda.
14: Deporte.
15: Boca jugará la revancha contra San Pablo en Brasil por un lugar en la semifinal de la Copa Sudamericana. El CNS tiene la ventaja en la serie tras ganar la ida por 1-0 en la Bombonera. Si logra avanzarla de fase, enfrentará a Vasco da Gama o Independiente de Santa Fe en la siguiente ronda.
14: Espectáculo.
15: Allanamiento a la casa de Elegante. La policía secuestró una camioneta y 3 celulares. El cantante fue notificado formalmente de la imputación y durante los operativos secuestraron una camioneta de alta gama y 3 teléfonos celulares. Elegante, qué lo que...
1: ¿Te encuestas? Cielo despejado en la capital chequeña con una temperatura de 17 grados. 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

0: 7 minutos en la República Argentina. Voy a decir algo. Hace unos días me llegó información respecto a una situación que se está viviendo en un sector de la ciudad. Me mandaron mensajes, me mandaron esto, me mandaron lo otro. Pero como yo digo siempre, nosotros somos un medio que está a disposición de la ciudadanía. Pero no pretendan que yo, más que con un mensaje de texto y con un audio que la ciencia cierta, o varios audios a ciencia cierta, no sé quiénes son sus protagonistas, expongo una situación que puede afectar a personas que quizás no tengan nada que ver con el hecho. Ustedes me estarán diciendo que, ¿de qué estás hablando? Las personas que están del otro lado y saben específicamente de qué estoy hablando lo van a entender. Se van a sentar siempre aquí en Alerta Urbana y van a tener un micrófono, van a tener un sillón, van a tener una pantalla, van a tener el medio de exposición, quien me venga con la denuncia en la mano. Con denuncia en mano, ningún problema. O pruebas verificables, que se puedan verificar. Que tengan respaldo, que tengan sustentos. Nosotros no somos un medio de escrache. Nosotros no escrachamos a la gente. Para eso hay grupos de compraventa y esto, hay lo otro. Están las redes para eso. Acá se sientan con denuncia en mano. Porque también me dijeron, pero Gustavo, vos siempre decís que querés que vayan y que le pongan el cuerpo. Sí, pero el cuerpo lo puede poner alguien que fue sobornado, que fue incentivado, que fue hasta inclusive coaccionado. Y acá viene y dice una cosa y después cuando le cita a la justicia se desdice y el que queda expuesto es el programa. Y yo no voy a poner en tela de juicio la credibilidad de Alerta Urbana por algún trasnochado que lo único que quiere o quizás querría sacar un beneficio propio, ya sea para beneficiarse o para perjudicar a otro. Con pruebas, ningún problema. Aclarado eso, vamos a exteriores con Joaquín.
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0: Joaquín, buen día.
2: ¿Qué tal, Gustavo? Muy, pero muy buenos días para vos, para todo el equipo. Excelente mañana aquí en Resistencia, como comentaban más temprano. Y si me permitís una pequeñísima aclaración, no lo tenía a Nicolás en su faceta de cantante, pero muy muy bien.
0: Pero este no canta, este ladra.
3: ¿Cómo? Perdón, no me falta respeto, no me baja el precio. Gustavito, ¿qué querés? Al estilo elegante.
0: ¿Dónde está Joaquín? ¿Volvió al tren?
2: Sí, exactamente, Gustavo. En el día de ayer ya comenzó a funcionar el tren
0: metropolitano. Charlie.
2: ¿Cómo, perdón?
0: No, yo me entiendo, dale.
2: Bueno, comenzó a funcionar nuevamente el tren de pasajeros del área metropolitana. Estamos en una de sus cabeceras, en la estación de Resistencia, muy linda estación, dicho sea de paso, y tiene 6 horarios a partir de las 6:15 de la mañana y hasta las 5:05 parten desde aquí los trenes por tan solo 600 pesos hasta la terminal de la estación de Puerto Tirol. Hoy a la mañana, antes de comenzar el programa, más o menos a las 9:15, llegó uno de los trenes desde Tirol y al ver el micrófono, la ropa, se acercó una familia a saludar y nos comentaba que venían para el hospital Ferrando, siendo entonces una posibilidad muy buena, digamos, porque está bien ubicado.
0: El valor, recordemos el valor del pasaje.
2: 600 pesos sale nada más el pasaje en tren desde Resistencia hasta Tirol, o sea, es una tarifa única, puede bajarse en cualquier parte del recorrido, pasa por el microcentro.
0: Llega hasta Barranqueras, ¿no es cierto?
2: Va en sentido contrario, este metropolitano va desde la estación de Resistencia, pasa por el microcentro de la ciudad, sigue por Fontana y termina en Tirol en un transcurso de una hora diez.
0: ¿Pero cuántas paradas hacen? ¿Dónde se puede tomar el tren? ¿Los barrendilleros siguen trabajando? ¿Las barreras están todas operando?
3: En algunos lugares sí, en otros lugares no.
0: Eso también hay una cuestión que tenemos que averiguar. Y las paradas alternativas que hay, el recorrido para el próximo informe. Y si no sabes lo que vamos a hacer, Joaquín, nos vamos a subir un día.
2: ¿Cómo no? Sí, aquí lo tenemos.
0: Esperá, te voy a salir un día con Nico y vamos a hacer el recorrido. ¿Te animás?
2: Sí, claro, por supuesto.
3: Pero no hay conmigo.
4: Porque si no te animaste, te va a cantar al oído. Nicolás te va a cantar al oído.
0: Claro, te va a
3: ir. ¡Chucho!
0: Muy bien, adiós. Ahí está, ahí están las tarifas, a ver.
2: Ahí estamos. Tarifa única, 600 pesos, y son más o menos tres estaciones, desde la estación terminal de Resistencia hasta la otra punta de recorrido, Puerto Tirol. Tenemos Cacuí, por ejemplo, en Fontana, Sarmiento también en Fontana, tenemos en Hernandarias, en Belgrano, en Alberdi. Eso hace referencia a la estación, a la avenida que cruza aquí en Resistencia, exactamente, y varios horarios, como decíamos, desde las 6 y 12 hasta las 5 menos 5, 6 horarios, entonces, en los que comienza el tren y tarda una hora en llegar hasta la localidad de Puerto Tirol.
0: Está. Bueno, Joaquín, nos alegramos que se haya restablecido este servicio, que beneficia a muchísima gente, y queda pendiente el recorrido, ¿eh?
3: Si no me equivoco, cambió el nombre, ahora creo que se llama Trenes Regionales. Dato también a tener en cuenta, viste que antes eran Trenes Argentinos.
0: Sí.
3: El lema, bueno, ahora si no me equivoco, algo de Trenes Regionales creo que tiene como lema, sí, o nombre del tren ahora.
2: Hay otro servicio, que es el servicio regional, que va hasta Charaday, y después conecta también con la provincia de Santa Fe, en la ciudad de Los Amores.
0: Claro.
2: Ese tren sale en los días miércoles y viernes.
0: Ahí está. Bueno, Joaquín, queda pendiente el recorrido, lo vamos a hacer con Nicolás. La semana que viene, Nicolás, coordinás con Joaquín y lo hacemos.
2: Perfecto. ¿Cómo
0: vamos
2: no,
0: hablando
2: fantástico
0: con la gente y todo eso? ¿Está? Bien. Bueno, gracias, Joaquín. Mandá la planilla de los costos, el recorrido, las paradas y todo eso acá a la producción para que lo publiquemos.
2: ¿Cómo no? Ya mismo lo envío. Muchas gracias.
0: Gracias. Hasta luego. Bueno, son las...
3: Son las 10 de la mañana, 14 minutos.
0: Leemos 5 comentarios y tenemos una nota al aire.
3: El primer comentario, voy de abajo para arriba, Alfredo.
0: Dale.
3: El último comentario es de entrenamiento. Dice por acá, se ve que la fiebre te tiene mal. ¿Te escuchaste? ¿Quién gobernó en el 2007? Te pregunta, Coqui Capitanich, gobernador. Aida, intendenta.
0: No, la fiebre, a ver, capaz a mí me tiene mal la fiebre si es a mí, pero a vos te hace mal el medicamento. ¿Sabes por qué? Lo que estás tomando te está pegando mal. Porque yo dije que si Capitanich compite como candidato a gobernador con Leandro Esvero en el 2027, le va a pasar lo que pasó a Rosas en el 2007. Ángel Rosas fue candidato a gobernador en el 2007.
3: Sí.
0: Le va a pasar lo que le pasó.
3: Hubo tres elecciones de Capitanich, la tercera ganó.
0: Claro, no, dije bien, en el 2007. Sí, sí. Capitanich, después de 16 años de gobierno radical, recupera a través del peronismo, después se convirtió en kirchnerista Capitanich, o ya era kirchnerista encubierto y utilizó el peronismo como hacen siempre todos los kirchneristas cuando están en retirada, se acuerdan de la marchita y traen la figura de Perón, pero cuando gobiernan no se acuerdan. Tiene que venir un radical o tiene que venir uno del PRO como Mauricio Macri a descubrir un busto de Perón. En el 2007 Rosas pierde contra Capitanich por 993, pero menos de 1000 votos. Le va a pasar lo mismo ahora en el 2007, acuérdense lo que yo les digo. Si Capitanich es el candidato. A eso es lo que me refería. ¿Está? Yo tengo fiebre, se baja. Vos, cambia tu medicación vos.
4: Sandra Álvarez nos dice, los próximos candidatos serán Dante Gebel, Nadia Márquez, no, Jorge Ledesma, hijos y tantos otros pastores a nivel nacional y provincial.
0: Sí, sí, sí, pero eso también es para... Es más de lo mismo. Es más de lo mismo. Si mucha gente piensa que se equivocó porque lo eligió a Milei, si lo elija Dante Gebel, listo, chao. Cerremos la puerta y vayámonos. Después vamos a hablar del conflicto que se comienza a suscitar entre el Reino Unido y Argentina. El Reino Unido que ya hizo aterrizar, creo que 4 o 6 aviones cazas en Malvinas.
4: No, va a cambiar los aviones que tiene.
0: Bueno, nada, no, sí. Bueno, más avísame si devuelven lo que ya tienen. Mirá, ¿y qué hizo Milei? Lo mandó al actual ministro de Defensa, el teniente general comando, infante, Presti. ¿Para qué? Para dar el puntapié inicial de la construcción de una base. ¿Cómo es el término táctico, técnico y táctico? Una base integrada. Cuidado con eso. El mundo se comienza a regir y el propio de estos tiempos se comienza a militarizar más que nunca. Más que nunca. Cuidado con eso.
3: En el 2007, cuando ganó Capitanich, sí, a Ángel Rosas, la diferencia fue de 1.171, sí, votos de diferencia.
0: ¿Sabes quiénes fueron uno de los pocos que les cuidó, que verdaderamente cuidó el voto de Capitanich?
3: ¿Quién?
0: Y que después, y eso muestra lo que es Capitanich, Manolo Bordón. Manolo Bordón puso Radio Morena en la plaza, puso Radio Morena fuera del Tribunal Electoral y defendió voto a voto desde su lugar. desde ese medio de comunicación. Y Capitaní lo terminó cagando a Manolo Bordón con esas causas armadas, por supuesto abusos contra la integridad sexual en perjuicio de la comunidad aborigen. Ese es Capitanich. ¿Tenemos una nota al aire? ¿Sí? ¿Está conectada la señora? Le comentamos a la gente. ¿Está conectada la señora? ¿Sí? Bueno, estamos en comunicación con Valeria Inés González. Ella es docente, es de Capitán Solari. Una madre denuncia discriminación contra su hijo autista. Valeria, buenos días. Gustavo Olivero la saluda.
5: Hola, buenos días, un gusto.
0: Muchas gracias. Bueno, usted me contactó. Lamentablemente ayer no la pudimos sacar al aire por un montón de inconvenientes que hubo. Cumplimos la palabra y hoy está al aire.
5: Valeria. No, yo primero quiero agradecer el espacio y yo a la vez disculparme porque ya la semana pasada a mí me dieron un lugar y yo me disculpo porque yo estuve muy descompuesta por esta situación.
0: Sí. No, pero no hacemos cargo nosotros. Yo no quería que usted quede expuesta, que ya le llamamos y usted no pudo.
5: Yo también me disculpo porque a mí ya me han dado el espacio porque nosotros estamos documentados por todos lados y la verdad que son muy serios.
0: Bueno, a ver, cuéntenos con la situación que está atravesando.
5: Lo hago de la manera más reducida posible.
0: Tómese el tiempo que necesite, mamá, no hay ningún problema.
5: Mi hijo es lo que a mí me limitaba a salir en su radio porque yo lo cuido mucho por su condición. Él está dentro del espectro autismo, pero dentro del espectro autismo él tiene

de Capitán Solaris, perdón, la escuelita 639, Parque Nacional Chaco, hace 5 años. Y la verdad que con unos docentes ejemplares, primero la tuvo la señora Norma, y este año el señor Daniel y la señora Natalia, que son los maestros de educación primaria, que son maestros ejemplares. La verdad que con él lograron muchísimo. Él hoy, bueno, hoy no, porque hoy no está cursando, pero hacía una escolarización de 4 horas. Yo me voy a buscarlo a la escuela, él anda jugando con sus compañeros como un niño más. La verdad que una cuestión, algo para resaltar, tanto que se le critica a los docentes, estos maestros ejemplares. Nosotros en el mes de junio, Tiago comienza con unas actitudes, la verdad que para mí hoy desesperante, porque él se autoagredía, algo que por ahí dentro del autismo es normal, pero con Tiago estaba bastante superado. Nosotros hacemos la consulta a todo su equipo que lo acompaña hace más de 5 años ya, que lo conocen, y todos compartieron la misma versión de que busquemos qué generaba que Tiago tenga esta reacción. Nosotros en nuestra vida cotidiana, todo dentro de lo normal, no hubo cambios muy bruscos, entonces la verdad que no encontrábamos qué generaba en él estas actitudes. Entonces, bueno, nosotros en la comunidad nos conocemos todos, somos un pueblo chico. Una mamá me llama y me comenta que su hija no quería ir más a la escuela porque esta maestra hacía delante de Tiago y de otros niños y obviamente de los adultos que les conviene hacer oído sordo. Ella hacía comentarios despectivos hacia él, de que iba a hacer todo lo posible para sacarlo de la escuela, que él no tenía que estar ahí. O sea, entre muchísimos otros comentarios que yo mandé la declaración de la mamá a la radio, que la verdad que comentarios para el olvido. Y bueno, esto desataba a Tiago. Obviamente, él, a pesar de que habla y se comunica, él no pudo esta situación procesarla y reaccionaba como podía. Nosotros decidimos hacer la denuncia y la verdad que nosotros agradecemos a esta familia porque, y nos hurgamos otros más porque seguramente saltarán otros testigos. Agradecemos a esta familia y agradecemos al equipo de la policía de Capitán Solari que tomaron la denuncia. Ella testificó. Nosotros elevamos toda la documentación a la escuela y a la dirección regional como corresponde. Aproximadamente a la semana nos citan desde Región Educativa 7, que la verdad dije, yo no me di cuenta que desde ese día nos iban a tomar el pelo a nosotros. Nosotros acudimos con su papá y bueno, entre que hablábamos que la verdad que querían, por ejemplo, a la maestra con denuncia en mano, cambiarla solamente de salón, hablando de una escuelita rural de 3 aulas. Imposible que no se crucen en la escuela. Entonces se llega al acuerdo de que una vez que nuestro hijo sale de la escuela, ella tenía que ingresar a la escuela. En ese momento, mi esposo, que fue la única persona que le importaron los nenitos del jardín, que en ese momento asistían solamente dos, él le dice que van a comer los niños del jardín. Entonces se acordó que la directora tomaba a los niños del jardín, comían en la escuela, nuestro hijo se retira a las 12, 12 y 15. Y ahí a las 1 ingresaba la 1 y 2 y 45 se retiran todos los niños aproximadamente a esa hora. Y ahí recién iba a ingresar la docente. O sea, nosotros totalmente de acuerdo. O sea, no, nuestra preocupación es que resguarden al niño nomás, en este caso nuestro hijo. Pasado unas 2 o 3 semanas, comenzamos a ver el vehículo de la docente en la escuela y a veces hasta en forma de burla ponía al costadito de una pared que estamos hablando de una escuela del medio del campo. Está a 8 kilómetros del pueblo. Y entonces nosotros pasaron unas semanas más, el 9 de julio, acudimos al acto y nos encontramos con ella en la escuela. Entonces decidimos hacer una exposición de que nosotros en ese momento nos retiramos con nuestro hijo, porque nuestro hijo además lo que tiene es que él no es un típico niño retraído. Acá lo conocen la mayoría del pueblo porque él se va a acercar a hablar, a decirte algo. Entonces nos retiramos y hacemos una exposición, llevamos esta exposición directamente a la supervisora de nivel primario y la verdad que tuvimos un trato para el olvido. O sea, ella directamente entre todas las cosas que nos dijo que ella iba a resguardar a la maestra, porque ¿quién iba a cuidar a los hijos de esta docente si a ella le pasaba algo? O sea, nosotros nos acercamos solamente para que por qué no se resguardó al menor. O sea, ese era nuestro. Nos fuimos muy mal.
y de lo que estoy diciendo son testigos todos los que

0: estuvieron presentes el 14 de julio, que fue ese día, porque no tienen oficinas privadas, no tenían en ese momento oficinas privadas en la región educativa 7. O sea, estábamos todos sentados ahí.
1: A ver,
0: Yo la verdad.
1: discúlpame. A ver, vos sos docente. ¿Tu marido
0: Yo
1: es
0: soy
1: docente
0: docente.
1: también?
0: No, él es empleado del Estado,
1: El
0: es
1: empleado
0: el
1: del
0: CHEP.
1: Estado. Ahí está. Bueno, ¿me repetís el nombre de la docente a quien vos denunciás por el destrato hacia tu
0: A
1: hijo?
0: Josefina Pedroso.
1: Bueno,
0: Ella
1: ustedes.
0: es de nivel inicial, ¿eh?
1: Sí.
0: Ella es docente de nivel
1: Sí.
0: inicial. Ella se incorpora este año a la institución, vuelve que estaba ocupando cargos de jerarquía, o vuelve a su cargo base, donde es titular. Nosotros, o sea, ahí llega las vacaciones de julio, la verdad que yo destruía como mamá porque nadie resguarda a Tiago, a mi hijo. Entonces yo, cuando volvemos de las vacaciones de invierno, yo elevo una nota a la directora, que tengo todo y presenté todo, y hoy tengo más notas en realidad. Yo le pido que reduzcan la carga horaria de Tiago para que no se crucen nomás. Entonces la directora me contesta que en ningún momento, es como que no leen, la verdad que no, ni hay interpretación de texto, no sé qué está pasando. Me contestan que a él nunca le redujeron la carga horaria.
1: No, pero a
0: Entonces,
1: ver, espere un momentito. Usted acaba de decir
0: ¿sí?
1: algo muy importante y grave a la vez.
0: Sí.
1: Hoy es política de Estado que los chicos no solamente pueden leer, sino comprender un texto. Usted va un poquito más allá. ¿Usted está diciendo que una docente, que una supervisora no comprende un texto?
0: No, la directora de la escuela. Y
1: No comprendo. ¿La
0: tengo.
1: directora de una escuela no comprende un texto?
0: Claro que no. Claro que no. Y lo puedo. Y tengo. O sea, tengo documentación para presentar que yo pido una cosa y me contestan otra. O sea, yo, por ejemplo, mi última medida fue el viernes, que fue la nota que yo hice pública, donde yo le aviso a ella que Tiago va a dejar de ser un alumno regular, ¿eh? O sea, no va a dejar de asistir a esa escuela porque yo siento que no está resguardado su integridad física. Y yo como docente, que tengo alumnos de nivel secundario, yo sé el daño que puede generar este tipo de comentario a los chicos. O sea, yo escucho en mis alumnos. Entonces, por eso mi desesperación. ¿Qué me contesta la directora ayer? Que yo presente la documentación para pedir el pase de mi hijo. O sea, lo que me contesta es totalmente nada que ver con lo que yo le escribo. Por eso le digo yo que estoy asegurando porque tengo documentado que no leen lo que escribo. Pero
1: Bueno,
0: eso no es.
1: vamos a hacer
0: Es,
1: una
0: pero
1: cosa.
0: tengo otra cosa
1: Sí.
0: para contarle.
1: A
0: A
1: ver.
0: nosotros nos citan de. Nosotros tuvimos una reunión con la directora de nivel primario, la directora de educación especial y la directora de educación rural, donde nosotros fuimos y estuvimos 1 hora 40 más o menos hablando, contando la situación donde nosotros queremos que garanticen el bienestar del menor nomás. O sea, yo hasta sé que a él no le deben reducir la carga horaria porque es muchísimo que, y es un ejemplo lo que hacen en esa escuelita, hacían. La verdad que incluyendo a un niño autista que hoy va con su carpeta, él encuentra a los compañeritos en la escuela, los saluda. La verdad que es ejemplar y es esperanzador para otras familias que tienen niños en esta condición. A nosotros nos citan a resistencia, nosotros vamos hasta el ministerio a contar esta situación. Él fue el lunes pasado. Nosotros el jueves nos hacen la devolución y nos hacen una bajada de algunos ajustes pedagógicos que hay que hacer, que nosotros jamás estuvimos negados a hacer. La directora jamás nos hizo firmar la autorización para que en él realicen observaciones en las escuelas. Y además nos dicen que el maestro va a tener que resguardar a Tiago de esta docente. Y yo como mamá y como docente, yo sé que yo no le puedo tirar esa responsabilidad al maestro, ni el Estado le puede tirar esa responsabilidad al maestro. Es injusto cómo en el interior, y es lo que están haciendo ahora, utilizan a los políticos de turno para resguardar malos actos como este. Es una lástima lo que están haciendo. Nosotros, yo, de forma desesperada, estoy tratando de llegar a la ministra. Y no sé por qué, porque el Ministerio de Educación existe porque hay alumnos. Porque hay alumnos. ¿Por qué nos cuesta tanto
1: Bueno,
0: llegar
1: pero a
0: y
1: la
0: que
1: ministra no le va a
0: la?
1: gustar lo que usted dijo. Usted acaba de decir y acaba de derrumbar una política de Estado en materia de educación pública que ha capitalizado la ministra Sofía Nadenov. Usted acaba de decir que una directora de un establecimiento educativo no sabe interpretar un texto.
0: No, es que lo puedo decir porque no me puede contestar
1: que y es yo, aún más grave, discúlpeme Valeria, que lo diga una docente.
0: Sí, sí, que lo digo, y yo le dije, o sea, yo le se lo puedo decir en la cara, porque si yo le estoy...
1: ¿Usted se anima a decírselo esto a la ministra Sofía Genenhoff en la cara?
0: Totalmente, yo necesito que ella me explique por qué
1: imitará,
0: yo...
1: ¿Imitará su valentía la ministra, ¿sí?, y la citará?
0: Ojalá, porque yo la verdad que no sé por qué la resguardan tanto que yo no puedo llegar. Como mamá, yo necesito llegar.
1: ¿Y usted va a transgredir alguna norma disciplinaria si se presenta en el ministerio y pide hablar directamente con la señora ministra?
0: Yo hablo así como estoy hablando con usted. Yo en todo momento lo único que pido, a pesar de que esta docente no se merece mi respeto, no se merece mi respeto, yo desde el día uno nos están tomando el pelo a nosotros y están, la están resguardando la política, los políticos que representan al señor Esdero en el interior, están haciendo desastre. Desastre hacen. Desastre. Porque yo lo único que estoy pidiendo es que resguarden a un menor de edad. No le pueden tirar esa pelota al maestro. O sea, si estas tres ministras me dijeron, el maestro va a resguardar que ellos no se crucen, ellas están sabiendo que el menor corre peligro si se cruzan con esta docente. Entonces, yo decidí el viernes, como mamá, como papá, decidimos los dos en realidad, que Tía no puede asistir a la escuela en esas condiciones. Mi hijo hoy está fuera del sistema educativo gracias a estas medidas que tomaron todas estas personas.
1: Bueno, mamá, mira, ya
0: estoy... Yo necesito que la ministra me responda por qué.
1: Háblele directamente a la profesora Sofía Nadero, tiene un minuto.
0: Bueno, profesora Sofía, yo necesito que usted me reciba, porque yo necesito contarle la situación de Tiago Karim Tallara, un niño de 10 años de la localidad de Capitán Solari, un niño autista, tanto que hablamos de inclusión hoy en día, un niño perfectamente integrado al ámbito, que desarrollaba una escolarización ideal, ideal y ejemplar, llevada adelante por maestros, que la verdad que necesitan mucho más valor estos maestros. ¿Por qué los políticos que representan al señor Leandro Esdero resguardan tanto a una docente denunciada por un caso gravísimo de discriminación? Además, quiero recordar que somos de las pocas familias que, esta familia que nosotros nos contó la situación, hasta hoy, la misma hija, la misma niña le cuenta cómo ellas le llaman a Tiago para que no se acerque a la docente. O sea, ellos tienen mucho más para contar, no solamente lo que sucedió, de que le hace cara fea, eso no importa, bueno, porque nosotros no pretendemos que el sistema se acomode a nuestro hijo jamás.
1: No, pero una docente no le puede hacer cara fea a ningún niño y eso está mal.
0: No,
1: partiendo desde
0: no
1: ahí,
0: puede,
1: imaginemos
0: no
1: todo
0: decir,
1: lo que... Si una docente, discúlpame mamá, si una docente le hace cara fea a un alumno, puede hacer cualquier otra cosa. Por supuesto, además, Valeria, que la señora, la docente Josefina Pedroso, tiene su derecho a réplica y también la tendremos que escuchar a ella, a la directora,
0: claro,
1: y a
0: sí,
1: todas otras personas que quieran refutar sus dichos.
0: Igual yo aclaro, quiero aclarar que mi miedo, cuando yo me entero de esta situación, radica en que es esa señora la que se metió con mi hijo.
1: Está.
0: Porque es una señora que se fue muy mal de todos los trabajos donde estuvo trabajando.
1: Quedó. Entonces, claro, esperemos que el ministerio actúe en consecuencia. Nosotros, por las vías que todavía nos quedan abiertas, si es que podemos, le estamos mandando mensaje a la profesora Sofía Nadenov, ministra de Educación, a través del teléfono del portero. Así que
0: le agradezco.
1: Ojalá le quedó más que claro, lo vamos a publicar y esperemos que se hagan eco y se revierta esta situación defendiendo los derechos.
0: Claro que no es solamente la cara, a mí eso no me importa nada, porque o sea, lo difícil para mí es que si permitieron que aún las cosas que ella le decía a mi hijo, eso es lo grave.
1: Sí.
0: La cara no importa.
1: ¿Qué le decía? ¿Qué le decía?
0: Que lo iba a sacar de la escuela, que iba a hacer. Yo estoy esperando hasta hoy que ella me presente los informes que me iba a hacer porque mi hijo no tenía derecho a estar en esa escuela.
1: Está.
0: Eso es lo grave. Las cosas que se atrevió a decir adelante de decirle a mi hijo.
1: Quedó claro. Muchas gracias, Valeria.
0: Muchas gracias.
1: ¿Algo más que quieras agregar?
0: Solamente eso. Gracias.
1: Muchas gracias. Hasta luego.
0: Hasta
1: Son
0: luego.
1: Las 10:34. Todo esto mandamos a la ministra, a la subsecretaria, a los teléfonos que tengamos habilitados. ¿Y saben qué? Empiecen a mandarle todos los reclamos de educación, ya que la ministra no tiene bloqueado al ministro Karim Peche, al ministro de Gobierno. ¿Estamos? Empiezan a mandar todos los reclamos que vengan para el Ministerio de Educación al ministro Karim Peche. Yo le voy a decir algo a la gente que está opinando ahí en el streaming. Gustavo, dale más minutos, dale más minutos. El que conduce el programa soy yo. ¿Está? Y los tiempos los manejo yo. ¿Le quedó claro? Y creo que la señora tuvo los minutos suficientes. Y si no, muéstrenme un solo programa hoy. A quienes les digan ensobrado, que le digan pautado, que le digan esto, o donde la gente se pueda expresar así. Y un solo programa que lo denominan de esa manera, faltándole al respeto, que opine de la manera que opina el conductor de Alerta Urbana. ¿Está? Y por supuesto que leemos los comentarios, y atiendo a cada comentario cuando tengo tiempo. A mal puerto vinieron a parar si le quieren decir a Gustavo Oliver lo que tiene que hacer. Acepto todas las críticas constructivas, pero a mí nadie me apura. Lo que me apuraron, están hablando solo frente al espejo. 10:35 minutos en la República Argentina. Lo tenemos a Julio, tenemos el MIT, ¿qué tenemos? ¿Tenemos comentarios? Le damos los comentarios.
2: Tenemos varios comentarios. Mario Duarte, en este caso, hace su comentario donde dice: muchos problemas con la ministra de Educación, tendría que renunciar.
3: Hilda Ramírez, y espero que la ministra atienda a la familia.
2: Hilda también dice: la institución debe garantizar la permanencia de Tiago para respetar su derecho a la educación, pero la superioridad está resguardando a la docente cuando el niño es el vulnerable.
3: Noelia González dice: por favor, que sea escuchada esta mamá, las cosas dichas de esa docente han provocado mucho daño en ese niño.
2: Bueno, entretenimiento, dice por acá el usuario, si nos puede dar el nombre, le voy a agradecer. Respaldo a la mamá porque es real, la mayoría de los docentes del Chaco no saben leer en voz alta ni interpretar textos.
3: Hilda Ramírez.
1: Bueno, Gana, parece que están leyendo los comentarios de, viste, el Diario Norte, que traía antes los fúnebres. No, pónganle ganas.
2: Es que le ponemos ganas, es un tema serio, entonces nos podemos. Se jocoso con la situación.
1: Para, yo te leo uno, a ver qué dice. Güey, dale más minutos que se exprese la mamá. Ahí, ponete un programa, pagate un streaming y hacelo vos. Dale, vamos con otro, dale.
2: Otro comentario. Noelia, en este caso es una madre defendiendo los derechos de su hijo. Sí.
1: La institución debe garantizar, ¿ya lo leyeron?
2: Sí.
1: Bueno, ¿en cuál quedaron? Dale, a ver.
2: Me queda Carmen más arriba, garantizar la permanencia y la inclusión de Tiago, sí. Dice Carmen Ramírez.
1: Sí, bueno, no está pasando eso, Carmen, porque si no, esta mamá no estaría saliendo al aire. Sí.
3: Característica típica de la mayoría de los docentes chaqueños: no saben interpretar textos y la mayoría no saben leer en voz alta.
1: Bueno, le voy a contar algo.
3: Rocío.
1: Le voy a contar algo. ¿Vieron que anda el tren, creo que a nivel nacional o a nivel provincial, llevando anteojos al interior?
2: Uh-huh.
1: A los chicos
2: que no ven. Volver para ser libre será más, bueno, programa.
1: En una localidad del interior pasó lo siguiente. Escuchen bien lo que voy a decir, porque esto es grave. Y esto es para usted, profesora Sofía Nadenov. Póngame una foto de Sofía, hasta que tengamos la otra nota, o con Julio o con ese intendente. Me avisan. 2 minutos le voy a hablar a la ministra una vez más. Le voy a hablar de esta manera, ya que no la podemos entrevistar. Ministra Sofía Nadenov, averiguo en qué localidad del interior. Y cuando le va a llegar este recorte, Sofía, le va a llegar, porque les llega a todos ustedes, les llega a todos los funcionarios, les llega lo que decimos en Alerta Urbana. Y me gustaría que usted llame, me gustaría que un día venga, toque el timbre y diga: Gustavo, me voy a sentar en su programa y le voy a contestar y le voy a refutar todo lo que usted viene diciendo. Y de paso vamos a sacarles al aire a todos estos docentes que se están quejando y a ver si los atiende acá, ya que no los quiere atender en el ministerio. Averigüe, ministra. Usted que se estuvo jactando en los medios que ahora y que vinieron, creo que funcionarios nacionales y fue política de Estado a nivel nacional, que los chicos ahora, después de casi 3 años de gestión, saben leer e interpretar un texto. Yo le voy a contar algo. El tren está en Capitán.
2: No, el tren de Capitán Humano.
1: De Capitán Humano. Bueno, ahí está. Y ahora la kirchnerista devenida en, la coquista devenida en kirchnerista, devenida en peronista, devenida en libertaria. La señora Claudia Pansardi ahora estuvo diciendo que estaba ahí cerca de su localidad, creo, el tren. Bueno, ¿sabe lo que pasó, ministra Sofía Nadenov, en una localidad del interior? Le hicieron el examen de la vista a los chicos para darle el anteojo. ¿Sabe lo que pasó? Los chicos ven muy bien. Lo que no saben es leer. Y eso pasó hace una semana, ministra. ¿Cómo? que los chicos ven perfecto, pero no saben leer. En la prueba de oftalmología, le ponen, ¿qué le ponen? ¿Qué te ponen a vos cuando te miden el abecedario?
3: Sí.
1: No saben leer el abecedario, ministra. Y usted anda pavoneándose por ahí, se pavonea que acá logró esto. Si usted quiere, venga mañana, se sienta acá y yo le digo en qué localidad. Porque tenemos las pruebas. Porque hablamos con pruebas, ministra. Resulta para mí, no una sorpresa, pero sí siento una extrema defraudación porque Sofía Naveno se parece mucho a las anteriores ministras de Educación de las anteriores gestiones. No querían hablar con Alerta Urbana. No querían hablar con los medios donde exponíamos la realidad y la situación de los chicos. En ese sentido, nada cambió. Una sola vez se sentó aquí con nosotros. Después se enojan cuando le mostramos la realidad. Vamos a cambiar de tema, pero vamos a hablar. Vamos a hablar de... ¿Quién está conectado? Ah, bueno. El día de ayer nosotros hicimos una entrevista exclusiva a la actual intendente de Barranqueras, Magda Ayala, la doctora Magda Ayala. Cuando terminamos de analizar todo lo que tiene que ver su trabajo como intendente, nos metimos netamente en el terreno político y de cara a las elecciones que se avecinan el año que viene, donde se van a elegir presidente, gobernadores, intendentes, diputados y concejales. Magda Ayala, cuando le pregunté, ¿tenemos el recorte? Si quería ser gobernadora de esta provincia, dijo esto. Escuchen.
4: ¿Tiene aspiraciones de poder? ¿Tiene hambre de poder? Magda Ayala, ¿le quedó chico Barranqueras? Magda Ayala, y quiero que me diga sí o no, y no soy masa, pero quiero que me diga por sí o por no. ¿Usted quiere ser gobernadora de esta provincia? ¿Quiere ser la primer mujer gobernadora de esta provincia? ¿Sí o no?
5: Yo tengo ganas de ser candidata a gobernadora, pero si no escucho lo que dice la gente, capaz que la gente diga, che, Magda, vos no tenés que ser, ¿me explico? Tienes que ser Diego Bernachea.
1: Entonces, listo. ¿Qué es lo que queremos? Ahí está. Estamos en comunicación con el intendente de Presidencia de la Plaza, el señor Diego Bernachea. Señor intendente, buenos días, Gustavo Olivero lo saluda.
6: Hola, buen día, Gustavo. Buen día a vos, a todo tu equipo, a todo Chaco, toda la región. Paré aquí un ratito, ando manejando, pero me estacioné como corresponde. Para poder salir al aire.
1: Intendente, ¿lo metió en un brete interno? ¿Lo dejó expuesto ante los chaqueños de buena manera Magda Ayala cuando dijo que ella quiere ser candidata a gobernadora del peronismo y le gustaría que usted la acompañe o ella acompañarlo a usted?
6: No, bueno, primera instancia, no sé si dijo así, dijo eso.
1: Yo estuve ahí, lo dijo. ¿Usted no me cree a mí?
6: No, sí, pero...
1: Lo dijo, tenemos los recortes, tenemos los audios, tenemos las ediciones, tenemos todo. Lo dijo, porque fue puntual. Yo le dije, ¿usted quiere encabezar o que Diego la acompañe o usted acompañar a Diego? Como sea, pero me gustaría tenerlo como compañero a Diego o ser compañera de Diego en la fórmula.
6: Bueno, agradezco las apreciaciones, las consideraciones. Magda es una gran compañera y la verdad que es necesario charlar con todos, trabajar con todos, articular con todos, programar con todos y por sobre todo armar un gran equipo. Yo en lo particular no estoy persiguiendo nada de un cargo, un lugar o una candidatura de manera directa. Estoy trabajando junto a todos en lo que tiene que ver con un plan de gobierno y después se verá el rol que me toque jugar. En ese sentido, no pongo el carro delante del caballo. Creo que es interesante ver todo lo que podamos construir junto con muchos actores. Hay muchos actores muy importantes, muchos actores y actrices muy importantes, pero por sobre todo lo que podamos conformar en conjunto. Después, si a mí me toque estar en algún lugar, genial. Si tengo que volver a ser candidato a intendente de plaza o si no, simplemente nada, candidato a nada, también. Lo importante es ver lo que podamos construir juntos, sí, para la provincia del Chaco.
1: Diego, ¿me deja llamarlo por su nombre de pila, intendente?
6: Diego, sí. Yo bueno, soy Diego.
1: Bueno, me conoce Diego, todo, mire, como Diego nomás. ¿Sabe lo que pasa con usted, Diego? Usted tiene una condición particular dentro de lo que es el peronismo y dentro de lo que es en la sociedad, que mira al peronismo como un futuro partido gobernante. Usted siempre, en las conversaciones que yo escuché, en lo que uno lee, en lo que uno por ahí comenta también, siempre usted es quitado, apartado, en el buen sentido de la palabra, del círculo más duro, del núcleo más cercano de Capitanich, donde están, dice el resto de la militancia, dice el resto de los dirigentes, los verdaderos responsables de la derrota en las últimas elecciones del año 2023, y que aún siguen al lado de Capitanich, y de quien Capitanich no se quiere desprender. Si bien es cierto que también dice que usted es una persona muy allegada a Capitanich, es una persona muy leal a Capitanich, pero usted tiene vida política propia, es lo que dice. No, Diego es un soldado de Capitanich, pero Diego es Diego, y por eso su figura tracciona, y por eso su figura va a empezar a ser una figura más que importante, e inclusive sin salir a la cancha como potencial precandidato, como ya lo hicieron varios. Usted, sin salir a la cancha, hoy está en la boca del peronismo, que va a decidir o va a tratar de traccionar para lograr una fórmula que contenga a todos, un frente muy amplio. Es más, algunos dicen que ni siquiera va a ser necesario que sea un frente que contenga pura y exclusivamente al propio peronismo. Pueden ir a elecciones sin el sello, inclusive, pero con Diego en ese frente.
6: Bueno, gracias por las palabras. Yo te agradezco, Gustavo. Yo soy un agradecido, aprovecho para agradecer, porque soy muy agradecido de las consideraciones que me tienen mucha gente, muchas personas, muchos dirigentes, muchos colegas intendentes, legisladores, compañeros y compañeras, y la gente en general, la sociedad. Yo, hay algo que dijiste, yo hasta ahora nunca expresé alguna ambición en el sentido, o que me expresé que quiero ser candidato a gobernador ni nada. Sin embargo, por ahí las consideraciones hacia mi persona las son de esa manera, y por eso me llama a veces la atención, y la verdad que yo agradezco mucho las consideraciones. Yo vuelvo a repetir, soy una persona que estoy pensando en el rol que puedo contribuir en la construcción de la provincia que todos necesitamos. A ver, hacer mucho análisis de todo lo ocurrido a lo largo de los años, a lo largo de la década, y los problemas que surgieron en el Chaco en un montón de administraciones y gestiones para no cometer los errores. Eso es base, sí, clave, primordial. Y luego, la problemática, el análisis de la situación actual y cuáles son los temas a tratar. Nosotros andamos mucho en el territorio, andamos mucho en la calle, andamos mucho en contacto con la gente, andamos por todos lados, entonces por ahí se tiene una visión muy cabal en la calle de lo que se necesita y de qué es lo que padece la gente en todos los ámbitos. Entonces creo que esa es la contribución, la máxima contribución que podamos hacer. Después vuelvo a repetir, los lugares lo veremos, hay muchos actores muy importantes, gente muy preparada, gente que ha trabajado muchísimo para poder formar parte, algunos que pueden tomar encabezar inclusive este proceso muy importante que podamos llevar adelante. Yo estoy para contribuir, vengo hablando con varios de los actores, con los precandidatos también, tengo charla con todos, en algunos mayor medida, otros menor medida, en lo cotidiano por ahí uno tiene más afinidad o, por decirlo, más contacto con algunos que otros, pero con todos vengo hablando. La verdad que si hay algo que me caracteriza es el diálogo con todos los sectores, y creo que en esa es la mayor contribución que puedo hacer.
1: Sí, bueno, lo que se comenta también, y usted, por supuesto, le vamos a pedir su opinión, es que todos los que ya salieron como potenciales precandidatos y con intenciones de ser candidatos, no van a llegar, es solamente pirotecnia preelectoral, son como globos de ensayo, quizás después se conformen con alguna diputación y nada más. Ahora, La verdadera fórmula está en quienes no sacaron la cabeza todavía y quienes principalmente todavía no se sentaron a la mesa chica a decirle a Capitanich: si vos sos candidato a gobernador, perdemos. Podemos hacer un frente muy amplio sin vos encabezando en la provincia. Pero dicen que le van a proponer a Capitanich que él juegue en la ciudad capital de la provincia del Chaco, donde la sociedad divide. No lo quiera Capitanich como gobernador, pero quizás Resistencia lo quiera Capitanich como intendente. Es lo que se dice, es lo que se comenta. Y de ser así, esa estrategia política, también lo dije al comenzar el programa, funcionarios de Roy ya están diciendo que la fórmula de Roy Arada se repite. Pero si Capitanich es candidato, van a tener un serio dolor de cabeza. Y hablando en términos electorales, y corríjame usted que tiene experiencia en esto, creo que ya es su tercer mandato como intendente.
6: Tercero, tío.
1: Tercer mandato.
6: Estoy transitando el tercer
1: mandato. El tercer mandato. Dicen que Leandro Esdero tiene concentrado la victoria, o sea, tiene asegurada la victoria en el área metropolitana, pero que hay un serio dolor de cabeza con el interior, donde sí estaría fuerte Capitanich. Si Capitanich es candidato a intendente de Resistencia, ustedes logran una victoria en primera vuelta. Es lo que se comenta. En el caso que, ¿quién tiene que bendecir a la próxima fórmula? ¿Lo tiene que bendecir, lo tiene que designar Capitanich, o va a salir, o va a ser el resultado de un consenso dentro del peronismo barra lo que queda residual del kirchnerismo? ¿Cómo se va a decidir? ¿Cómo quisiera Diego Bernachea que se decida la fórmula a gobernador y vice?
6: Bueno, la verdad yo no tengo análisis cabal ni tampoco investigación ni encuestas de qué es lo que realmente, cómo está hoy la situación. Si cualquier cosa que diga puedo decir, pero sí entiendo los análisis y tal cual como vos lo expresás, hay varios de esos análisis por la calle, lo que se charla en las mesas políticas, en los debates y demás. Y hay varios de los escenarios también posibles, algunos lo nombrabas vos recién, y otras alternativas que puede darse en la estrategia electoral, porque yo creo, vuelvo a repetir, primero lo principal es un plan de gobierno, un plan de acción, qué es lo que se va a hacer si es que llegamos al gobierno, porque por ahí no, de nada sirve debatir en los análisis de la estrategia electoral, ganar una elección y después no sabes qué vas a hacer. Ya ha pasado más de una vez que muchos analizan cómo hacer la estrategia electoral para ganar una elección y después le toca gobernar y no saben cómo administrar ni cómo gestionar ni cómo llevar adelante.
1: ¿Está pasando eso ahora?
6: Miren, queda de manifiesto mucho de las gestiones, y la verdad que si hay algo que está pasando hoy la gente es probablemente la falta de generación de empleo, entre otras tantas cosas, ¿no es cierto? Pero volviendo a lo que decías, en el análisis de la estrategia electoral hay diferentes alternativas. Yo creo que Capitanich es un gran actor político, es el principal elector que tiene en nuestro espacio político, es el conductor, y que va a jugar un rol fundamental y clave en todo este proceso previo a la confección de lista, a la preparación, a esto. Después, ¿cómo puede terminar la cuestión? Y él puede terminar siendo nuevamente candidato, ¿por qué no? Él ha expresado que no quiere ser, ha dejado de manifiesto que no quiere ser, y nos ha dicho también a todos nosotros que él no pretende ser.
1: ¿Usted
6: y no
1: le cree?
6: Ser. Ah, claro, porque claro que puede darse cualquiera de las alternativas.
1: ¿Pero usted le cree que no quiere ser?
6: ¿Cómo?
1: ¿Usted le cree que no quiere ser candidato a gobernador?
6: No, él claramente ha expresado que no quiere ser, no pretende ser o no quisiera ser.
1: Sí, pero ahora, usted le
6: no
1: cree.
6: No quisiera ser, no quiere decir que no puede ser.
1: Sí, pero usted entonces, ¿le cree o no?
6: Yo siempre tuve una gran confianza y un trato con Capitanich.
1: ¿Tanto cuesta decir, Diego, sí o no? ¿Le cree o no le cree a Capitanich?
6: No, sí, le creo. Ah. Ahora, le creo en el sentido que no, que él pretende no ser, le creo en el sentido que él quisiera no ser. Ahora, eso no quita que no vaya a ser. Si en el caso de que la situación amerite, o que él lo crea que es conveniente, o que se haya una cuestión de consenso mayoritario, porque no deja de ser la persona, la figura que concentra la mayoría, ¿quién te dice que no termina siendo? Ahora, se puede analizar otro tipo de alternativas, sin duda. Y alguna de las alternativas, la que nombraba vos recién, de cualquier manera Yo creo que el conductor es Capitanich y él va a jugar un rol clave y fundamental en todo este proceso.
1: ¿Usted se ve en esa fórmula alternativa?
6: ¿Cómo?
1: ¿Usted se ve conformando esa fórmula alternativa?
6: No, yo veo a una unión del Partido Justicialista. O sea, yo veo que hay entendimiento, primera vez que estoy viendo, o sea, no primera vez, ya ha sucedido otras veces, pero entiendo que son los tiempos que hoy todos los dirigentes están charlando, más allá de las ambiciones, de los intereses de cada uno. Estoy viendo que hay un verdadero entendimiento de la dirigencia política en la unidad que se va a forjar posterior. Eso no quiere decir que no terminemos en un proceso interno o en unas internas partidarias. Lo que sí entiendo que hay un entendimiento de que vamos a terminar en unidad y vamos a hacer gobierno el 10 de diciembre del 2027.
1: ¿Esa unidad se logra después de una interna dentro del peronismo y las internas tienen que ser abiertas?
6: Es, por supuesto, es la alternativa que se va a generar. La unidad se va a forjar y se va a concretar. Yo creo estamos trabajando también para eso y eso también forma parte del rol que puedo llevar adelante, indistintamente de candidatura. Ahora, puede darse, por supuesto, en un consenso mayoritario que puede terminar en una forma, fórmula, pero no solo fórmula, sino también candidatura a diputado, otro espacio de representatividad que congregue a todos los sectores, que congregue a la mayoría, y la mayoría, por supuesto,
1: lo que se entiende un gran frente, un frente amplio.
6: Un frente amplio, un frente conformado por diferentes sectores, por diferentes representatividades, por diferentes partidos, por diferentes expresiones, por diferentes regiones, que también es clave, por diferentes actores de la producción, del comercio, de la industria, del empresariado, de los trabajadores, de todos los sectores. Y creo que eso, en eso es clave para lo que se viene. Y yo creo que estamos en condiciones de eso, Gustavo. Creo que se está charlando con muchos sectores. Y creo que es muy muy auspicioso lo que se viene hacia adelante.
1: Sí, la fórmula de cara al 2027, ¿lo decide Capitanich o lo decide el peronismo en su conjunto? ¿O va a resultar de cómo termina una interna abierta si es que las hay?
6: No, yo creo que lo va a decidir la sociedad. Primero, hoy la sociedad te marca la pauta, qué quiere y qué ya no quiere. Ha quedado de manifiesto. Y ha quedado en manifiesto porque fue electo Milei, porque fue electo se quedó de manifiesto en todas las últimas elecciones. Te marca la sociedad, y si nosotros no interpretamos a la sociedad, no interpretamos a la gente, no interpretamos lo que dice la gente, bueno, estamos alejados.
1: ¿Y por qué fue electo Esdero en Chaco?
6: ¿Cómo?
1: ¿Por qué fue electo Esdero en Chaco?
6: Bueno, porque claramente pidió un cambio, un mensaje de la gente. El cambio puede darse por diferentes factores, seguramente parte de los errores que hemos cometido en el proceso anterior, parte también de los procesos de cambio que la sociedad te demandaba. Hay que interpretar en ese sentido. Por eso vuelvo a decir, primero te marca la sociedad, la gente, segundo el partido, y por supuesto, vuelvo a repetir, Capitanich es un actor principal que va a tener que necesariamente estar en ese proceso.
1: ¿La lapicera la sigue teniendo Capitanich en el peronismo barra kirchnerismo?
6: Y muchas de sus opiniones y acciones tienen mucha y gran influencia dentro del espacio político. Eso es innegable que lo tengamos que decir. Sigue siendo el gran líder dentro del Partido Justicialista.
1: Si depende de Capitanich y lo convoca a usted, un supuesto, a usted y a Magda Ayala, y le dicen, diriman usted quién encabeza y quién acompaña. ¿A usted qué rol le gustaría tocar? ¿O jugar?
6: No, yo le volvería a decir a Jorge Capitanich, a Coqui, y no hay otro, no pensaste en otra alternativa.
1: No, pero están entre ustedes dos.
6: No, bueno, yo creo que hay muchos.
1: Bueno, le dice también, así Capitanich, a ver, le cierro una puerta más. Le dice Capitanich, mira Diego, o le acompañás a Magda o me acompañás a mí.
6: Le voy a decir, Coqui, pensá también en otras alternativas.
1: No hay otra, porque no hay otra, en el ¿sabe quién está en la sala anterior? ¿Sabe quién está esperando en la sala para integrar esa fórmula si usted o Magda no acuerdan? está Gustavo Martínez, está Eli Cuesta.
6: Bueno, les mando un gran saludo de paso a Gustavo, un tremendo dirigente. Él puede aportar mucho más también, porque tiene mucho más experiencia que yo. Tiene que formar parte, no es que puede, tiene que formar parte de todo este proceso también, de lo que tiene que ver con la construcción de lo que se viene. Así que, y yo no dejo de lado varios actores. Hay varios precandidatos que también han expresado, Juanchi, Javier Pensi, Santiago Pérez Pon, una persona...
1: No, a Santiago preparada. Pérez Pon, a Santiago Pérez Pon me dicen a mí, Santiago, vos sin Coqui no existís. ¿Sabés lo que tenés que hacer? Andá y jugá en Sas Peña, a ver cómo te va, y hablamos en las próximas elecciones.
6: Ah, bueno, pues es una persona de gran talla y de gran preparación técnica, la verdad que ha demostrado su capacidad también en lo que tiene que ver con conformación.
1: Porque dicen que Santiago,
6: un actor importante.
1: Pía, Santiago, Pía, y paremos de contar, sin Capitanit no tienen no son nada, no tienen un voto, no tienen ascendencia en la sociedad. Y para terminar, porque sabemos que está laburando y lo dejamos seguir también manejando. Pero quiero que me conteste.
6: Un montón. Sí. Está Atlanta también, está Gustavo. Creo que todos tenemos que formar parte.
1: A mí me dicen que Capitaní dice que Atlanta es un busca. Lo digo yo. A usted no lo comprometo. Ahí Atlanta es un busca. Siempre está buscando algo ahí. Ah, hablando de Atlanta, me enteré algo. ¿Usted habla con Atlanta? Bueno, avísenle que la Justicia Federal de Sas Peña le va a pedir una rinoscopía al hijo, al intendente de Villaverde. Bueno, esto aparte. Ahora, le cuento algo. Mire, escuche. Deciden usted y Magda. Listo, ya está. El peronismo completo los lleva a ustedes y tienen que decidir. Es la fórmula Magda Bernachea, Magda Diego, Diego Magda.
6: No estamos anticipando mucho, Gustavo. Acá no hay que cerrarnos en nada, tenemos que ser abiertos. Tenemos que ser abiertos y convocar a todos y hablar con todos.
1: Pero no descarta y le seduce la posibilidad de ser candidato a gobernador o de vicegobernador.
6: Yo no estoy detrás de eso, Gustavo. Vuelvo a repetir.
1: Pero no lo descarta.
6: La candidatura será después. Tenemos que hablar con todos. Tenemos que convocar a todos. Si desde el vamos empezamos con que es fulano y yo y nos cerramos acá y no hablamos más con nadie, estamos errados.
1: Bueno, tenemos que hablar primero por eso, con todos y después. Por el contenido de esta respuesta de que usted... está siendo bien visto por mucha gente que quizás no tenga el poder de la lapicera de Capitanich, pero como usted dice, es la que va a ir a votar. Y lo mira usted dentro del peronismo como un potencial candidato o integrante de una fórmula. Le deseamos que le vaya bien en el trabajo que está haciendo ahora, lo dejamos en libertad, por decirlo de alguna manera, y muchas gracias y hasta cualquier otro momento. Y cuando ande por Resistencia, lo invitamos al estudio.
6: Bueno, muchas gracias, Gustavo. Gracias siempre por la comunicación y por transmitir todo lo que sucede al Chaco y a los alrededores. Tenés un gran equipo, ¿eh? Sí. La verdad que Alerta Urbana es un gran equipo. Gracias.
1: Bueno, muchas gracias, intendente. Muy amable. Diego Bernachea, intendente de Presidencia de la Plaza, quien no salió al ruedo como precandidato, pero siempre pasa lo mismo, ¿no es cierto, Alfredo? En la historia, Nico, terminan siendo los candidatos los que no aparecieron primero. Claro. Los que aparecieron primero es el desgaste.
3: Son los que están monitoreando a la sociedad.
1: Después quedan con una diputación, un ministerio, una secretaría y listo, ¿eh? Y hasta ahí. Y es lo que va a pasar, acuérdense lo que les digo. Es lo que va a pasar.
3: O sea, en esta demostración y esta especulación que se está haciendo con Magda y Bernachea, ¿podemos decir que hay un grupo de intendentes que está impulsando la nueva cara del peronismo?
1: Reitero, Diego es considerado un soldado leal a Coqui, pero no es más de los mismos del entorno conocido de Coqui. Lo sacan de ahí. Y voy a decir algo. Lo nombré a Gustavo Martínez. La nombré a Eli Cuesta. En este frente amplio que quiere hacer el peronismo, no estoy diciendo que lo quiera hacer Capitanich, el peronismo. Dicen que para que se logre eso, Capitanich tiene que cumplir promesas conforme a acuerdos legislativos en las últimas elecciones en ese sentido. Como diría el general Romero, tienen que juntar su bolso e irse de la legislatura tres, o dos de los tres, de los nombres que voy a dar. Dos de los tres nombres que les voy a dar se tienen que ir para que Gustavo Martínez comience a jugar a favor de Coqui en el área metropolitana. y algunos lugares del interior donde Gustavo tiene presencia, Villa Ángela, por ejemplo. Titipaz dice que responde a Gustavo. Y hay tres legisladores. Uno que prácticamente, me dicen a mí, no labura. Sebastián Benítez Mola. ¿Cómo se llama el señor Nas? Que es de las Breñas.
2: Lucas Nas.
1: Que quiere ser candidato a intendente de las Breñas. Y María Luisa Chomiak. Me dicen, la gringa no quiere estar ahí. Dos de estos tres, antes de fin de año, se tienen que ir para que entre Eli Cuesta y Ricardo Sánchez, que son los próximos en la lista, y es conforme el acuerdo con Gustavo Martínez. A mí lo que me dicen que Coqui no le va a dar nada a Gustavo Martínez, que lo está endulzando, y lo va a llevar hasta junio del año que viene. ¿Y qué pasa cuando hay legisladores dentro de la legislatura y son de la oposición? Juegan. Le va a quedar solamente para jugar, en el caso que sea después de junio, prácticamente el tiempo complementario. Y Gustavo Martínez no quiere que sus legisladores jueguen en tiempo complementario. Quieren que juegue por lo menos los últimos 20 minutos del segundo tiempo. Por lo menos. ¿Cumplirá Coqui el acuerdo con Gustavo? Todos dicen que lo va a estirar al máximo y lo va a hacer después de junio. Otros dicen que Capitanés dijo, muchachos, tengo que cumplir acuerdos, junten sus pilches y se van. El que más cómodo está es el señor Lucas Nas, porque aparte tiene solvencia, se puede bancar y todo eso. Ahora, Sebastián Benítez Mola y María Luisa Chomiak quedarían ahí. Pero va a ser la primer señal. La primer señal de unidad dentro del peronismo, me dicen a mí, tiene que ser que todos estos tres diputados dejen sus bancas y Gustavo Martínez vuelva a tener presencia en la legislatura. Y en el caso que Jorge Milton Capitanich decida ser candidato a gobernador, la candidata a intendente de Resistencia tiene que ser Eli Cuesta, si quiere que haya unidad. Y si vos te pones a pensar quiénes son los potenciales candidatos, precandidatos a intendente en Resistencia por parte de Capitaní, no arrancan. Y a Chacho Cabana, Benítez Mola, con el aprecio que le tengo a Slimmel, no le da. Contra Roy no le da. Roy los pasa por arriba. Ahora con Eli Cuesta va a ser otra cosa. Quizás le gane a Eli Cuesta, pero logren más concejales, quizás. Todo hay que ver. Esto recién comienza, y fíjense que a través de los medios, a través de la sociedad, la campaña ya arrancó, pero quienes la tienen que poner en marcha, en verdad, están estudiando el panorama. Están todos expectantes, están viendo, ya tienen sus globos de ensayo, y están haciendo encuestas encubiertas, por decirlo de alguna manera, con estos precandidatos que ya están saliendo a la cancha. Nosotros metimos en la cancha, Alerta Urbana metió en la cancha a quien podría ser, y lo digo con todo respeto al señor intendente, un tapado de Capitanich, Diego Bernachea. Y creo que Magra también lo vio. Son las 11 y 8 minutos. Vamos a exteriores con Julio Varela.
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1: Julio Varela.
8: Muy bien, Gustavo, seguimos informando desde Avenida Las Heras al 1500, donde está la prisión regional del norte, la U7. Recordá que hace unos minutos atrás vimos un amplio operativo policial.
1: Sí, una cobertura de seguridad muy amplia.
8: Exacto, así es. ¿Por qué esta cobertura policial y por qué
1: se... ¿Sabes lo que me gustaría ver? Estoy seguro. ¿Viste que estás filmando a los motoristas?
8: Sí.
1: Mira, hicieron una cobertura de traslado de detenidos a quienes se le allanó y se les secuestró armas de fuego, ¿no es cierto?
8: Así es, bueno, estamos
1: ¿te
8: hablando.
1: ¿Te puedo asegurar que esos efectivos policiales que hicieron esta cápsula de custodia, en esas escopetas tienen posta de goma y no munición de guerra? Y tendrían que tener munición de guerra. Me juego ya, no lo podemos hacer, pero ya le pedimos que nos muestre qué tipo de cartuchería, cómo está municionada esa escopeta, y te puedo asegurar que está municionada con posta de goma. Mamita querida, dale, sí, seguimos, dale.
8: Bueno, recordemos que lo trasladado aquí a la unidad penitenciaria número 7 son los que fueron detenidos días atrás en Avenida Riccione a 1100, en donde se han secuestrado gran cantidad de armas, como así también municiones y plata. Estamos hablando de Mancilla Ricardo Miguel, de 64 años, así como también de Crisanto Crispín Fernández, de 64 años, y el santafesino, como lo dicen, Bernabé Fernández, de 57 años de edad. Son los tres que fueron trasladados aquí en la unidad penitenciaria número 7. Recordemos que esta es una investigación que realizaron efectivos de la comisaría octava, y tras varios días de inteligencia procedieron al allanamiento en la avenida Riccione a 1100, en donde secuestraron gran cantidad de armas, como así también de municiones, y ahí se procedió a la detención de estas tres personas.
1: Sí, y van ahí, y van a ese lugar porque el delito pasa a ser competencia federal.
8: Así es, se trasladó hacia la competencia federal, quienes han tomado este caso, y a partir de ahora ellos van a comenzar la investigación correspondiente y ver de dónde procedieron estas armas, como así también la cantidad de efectivo que se secuestró en el lugar, como así también las distintas municiones. Los tres acaban de ser ingresados hace un instante aquí en la unidad penitenciaria, y bueno, ya va a comenzar a alojarse en este lugar, sí, a partir de ahora.
1: Cárcel
8: ya
1: no Regional más del Norte, más conocida como la U7. Gracias, Julio.
8: Claro. Muy bien, Gustavo, hasta el próximo informe. Hasta luego.
1: Julio.
8: Sí.
1: ¿Te puedo meter en un brete?
8: Te escucho.
1: ¿Te puedo meter en un brete?
8: Te escucho.
1: Vos sos militante radical, ¿no es cierto?
8: Sí.
1: ¿Estás de acuerdo con esta alianza con la Libertad Avanza como radical?
8: No. No, los militantes inclusive estamos muy ofendidos tras la última alianza que hubo, en donde pusieron de cabecilla a un integrante de la Libertad Avanza. Siempre la base es la militancia radical. Siempre los que trabajan en terreno son los militantes radicales, los que llegan al opuesto. A un...
2: Justo, se silenció con el cablecito.
3: Hay bronca.
2: Julio. Un minuto.
1: Julio.
8: Hola. Ahí volvimos.
1: Sí. Como radical, hablas con libertad.
8: Sí, no, verdaderamente todo lo que es, integramos la fila de la militancia, estamos muy enojados con respecto a la alianza que se ha llevado a cabo con la Libertad Avanza, en donde siempre pedimos que integren la lista, pero...
1: Que sean parte, pero no que encabecen.
8: Claro, no que venga la directiva de arriba, sino que salga de la base central del radicalismo.
1: Para vos, el radicalismo hoy, de la mano de Leandro Esdero, respecto a esta alianza con el gobierno nacional, vos como radical, ¿el radicalismo en Chaco perdió su identidad?
8: Lamentablemente sí. Sí, perdió su identidad.
1: Gracias, Julio, suficiente. Hasta ahí, gracias. Listo, perdió su identidad. Bueno. Me quedo con eso. Gracias, Julio.
8: Muy bien, hasta el próximo informe.
1: Chau. 11:12 minutos en la República Argentina. Vamos con los comentarios. Vamos con los comentarios. Acá, yo leo el primero, de abajo. Patricia Kane. Los militantes nunca llegan a los cargos. Siempre militan para alguien más. Y pasa en todos los partidos.
3: Voy con mensaje de la producción también aparte, vamos echando.
1: Sí, dale.
3: Luis de Barranqueras, hola radio, una pregunta de muchos vecinos de Villa Forestación, se preguntan por qué hacen de un lado al barrio, está totalmente abandonado, calles, iluminación, zanjeo, etcétera, de más barrios más que mal aparecen de vez en cuando, pero Villa Forestación hace años que no aparece.
1: Nico.
2: Dice por acá María Escalante, ¿y quién te informa esas cosas, Olivelo, sobre el peronismo?
1: Lo mismo que me putean dentro de esas reuniones son los que me pasan los datos. Dice, el mismo que dice, ese Olivelo es un... Ese me pasa el dato.
2: Después la lógica, entretenimiento, que me diga, por favor, señor entretenimiento, ¿cómo es su nombre? Si es hombre o es mujer. Y responde, y le debe informar a alguien del peronismo.
1: Y sí, es que tiene razón. ¿Cómo voy a saber cosas del peronismo si no es un peronista que me lo dice?
2: Dice por acá, la soberbia de la tigresa Sofiana y de Nof le ofrece... alas, ¿te imaginas esa ferocidad sobre las masas? Agregale a sus hijos en el poder, ya lo demostró en su gestión anterior como ministra, dice Sandra Álvarez.
3: Bueno, doctor Freddy Benítez nos dice, hola, una vergüenza al cajero de Solari, todo el fin de semana y ayer sin plata. Estimo que es Capitán Solari.
1: Sí, por supuesto. Seguimos.
2: El usuario... Mr. Javi, a full, en contrabando con Diego Bernachea, si es gobernador, investiguen al cuñado, dice por acá.
1: Andá y hacer la denuncia, venís, sentate acá en la alerta urbana, trae toda la información y le metemos.
3: Bueno, Luis Recalde...
1: ¿Para, cómo se llama el señor?
2: Mr. Javi
1: 75. No, poné nombre y apellido, si no son un charlatán, un chismoso, un alcahuete, un operador. Poné nombre y apellido, soy fulano de tal, quiero que tal cosa. Y es más, te damos acá el espacio. ¿Qué? Vení, para un ratito. Vení, te sentá acá en la alerta urbana con todas las pruebas y le metemos.
3: Qué importante serían esas cuentas que tienen así todos, que simbolito, que esto, lo digo. Abajo cuando van a hacer el comentario, digan, soy fulano de tal.
1: No, cuando tiran así, esto. Son terroristas. Olvidando políticamente.
3: No, porque ayer justamente le reclamé a una señora y la señora después me dijo, soy fulana de tal, claro. No me acuerdo, María, sí, o Susana, sí, no me acuerdo el nombre.
1: Pero si no
3: ella
1: dijo, y no está dando
3: soy una fiel oyente.
1: Y no está queriendo echar tierra, da la cara, da la cara, llamá y salí, yo soy fulano de tal, o ahí decilo. Mandar una foto y decir yo quiero denunciarlo, acá en la alerta urbana te damos el espacio, urgente.
3: Bueno, Luis Recalde no estaba prestando atención hoy cuando hicimos la nota con Julio allí en las Eras, sí, creo que era, sí. Y si mal no recuerdo, dice, buen día, dice, se dice ascendente cuando el número de la altura de la calle sube, ni ejemplo, del 0 al 500 es ascendente, si voy al revés, descendente, y nosotros lo dijimos,
2: sí, no.
3: Ahí descendió, nosotros, Nicolás.
2: Nosotros no decíamos por número de altura, decíamos... Si yo me paro de la avenida 9 de julio, subo para Las Heras.
1: Ese fue el aire ya. Si Leandro Esdera aumenta el sueldo al sector público, ¿ganan el 2027? ¿Sí o no? Si Leandro Esdera aumenta el sector público, ¿ganan el 2027? ¿Sí o no? Porque acá están pidiendo aumento. Acá dice, leo otra vez el último, ustedes vayan con nosotros.
2: Sí.
1: El zorro, si da un buen aumento al básico, a policías, docentes y de salud, o acelera los tiempos legales y permite la vuelta de los CG, no entiendo. Arrasa, los peronistas del Chaco están todos desunidos.
2: Y ahí sumar el aumento de sueldo, que no aumente tanto el agua y la luz, porque el porcentaje que aumentó, no recuerdo bien ahora, pero en las boletas uno ve la diferencia de pagar 2.75, por ejemplo, atrasado, ya la próxima que te vence dentro del mes, 3.75.
1: Sí. Ahora yo estoy... No, está bien, por supuesto. Ahora yo estoy,
2: está bien que uno consuma eso, pero...
1: Yo estoy viendo algo.
2: ¿Qué estás viendo?
1: ¿Se estabilizaron los precios?
2: ¿De qué?
1: De la carne, el agua, de la carne, el pan.
2: Algunos sí, otros no. Como está el dólar quieto, eso hace que esté quieto. Lo que viene aumentando es el combustible, por el tema de la culpa del petróleo y la guerra que hay en el mundo.
1: ¿Sí?
2: Sí. Por eso vas a ver, cuando vas a cargar combustible, tenés 1.200 un día, después puede tener 1.275. Nunca va para abajo, siempre va a ir para arriba. La inflación está bajando. Pero tu sueldo sigue siendo lo mismo. Está,
1: sí,
2: como
1: sí, los
2: que
1: precios siempre están arriba del
2: pueblo. Y algunos precios no se está marcando mucho como sí. Era en tiempo, en época.
1: Vamos con los comentarios, dale.
3: Bueno, otra de las preguntas. Buen día, Gustavo. Te comento, ¿se abre la inscripción para la policía? Mi hijo es...
1: Sí, está abierto.
3: ¿Puede entrar?
1: Hoy, empezó. Hoy se abrió. Está publicado en la alerta urbana.
3: Sí.
1: Está publicado todo en la alerta urbana. Y, pasen el link acá para que lo lean y si tenemos para mostrarlo,
3: lo tengo porque era para el tercer flash. La policía del Chaco abrió el proceso de preinscripción para ingresar a la fuerza en una convocatoria que contempla 200 vacantes para aspirantes de toda la provincia y que mantendrá activa hasta el 30 de septiembre. La convocatoria contempla 150 lugares para la carrera de agentes de policía y 50 para la escuela de oficiales. Del total destinado a agentes y se establecieron 100 lugares para varones, 50 para mujeres. En el caso de la escuela de oficiales serán 35 lugares para varones, 15 para mujeres. El trámite es 100% online a través de la plataforma del Instituto de Seguridad Pública o de la plataforma policía.chaco.gov.ar.
1: Ahí vamos a mostrar todas las direcciones web y cómo tienen que hacer. Ahí lo vamos a mostrar, le pasé a los operadores y ahí ustedes van a poder ver de qué manera tienen que hacer para inscribirse. Y escuchen, no estén llamando. Si vos, yo te voy a decir una cosa a vos. Si yo estoy en la escuela de policía y voy a ser el receptor de las inscripciones y yo te escucho a vos, que llamaste a un programa, al que sea, y dijiste, soy Gustavo Olivero, quiero ser policía, ¿usted no sabe si se abrió la inscripción? Y llegan a decir tu nombre al aire, yo a vos no te anoto. Tenés que preocuparte, hermano, y ir a la escuela. Tenés que levantarte tempranito y como sea, llegar a la escuela de policía y decir, se abrió la inscripción, y tenés que demostrar preocupación. Tenés que demostrar compromiso, porque si te levantás a las 10 de la mañana y llamaste a las 11 a un programa, no, hermano. Yo así no te quiero. Como policía no te quiero. En mi punto de vista, puedo estar equivocado. Ahí están todas las direcciones web, están publicadas ahí en el streaming, de qué manera tienen que hacer para inscribirse en la policía.
2: Comentarios. Jorge sí. Dice por acá, ¿cómo son estos políticos? ¿Qué les cuesta decir, sí, yo quiero encabezar y punto?
1: No, yo cuando un político te dice, no es tiempo, la hora de candidatura, yo estoy convencido que un político se postula para un cargo y ya está pensando en el próximo.
3: Y es una carrera política.
2: Tengo la encuesta, el número de lo que es la encuesta el día de hoy, dice, si Leandro Esdero aumenta los salarios del sector público, ¿ganaría la elección al 2027?
1: Sí.
2: 26 votos hasta el momento, un 54% vota por la opción sí, un 46% vota por la opción no.
3: Bueno. Muy buenos días, radio, soy Paulo, gracias por la compañía. Yo no lo voto a los K, ni a Capitanich, ni en pedo, ni loco. Gracias por las noticias.
1: Bueno, entonces Coqui te diría, no tomes.

0: manera.
1: Dale. Víctor Montiel pregunta, hola Gustavo, te consulto, ¿el aumento para la policía es para los retirados también? Te pregunto porque yo en mi recibo cobro el código 150, soy retirado.
0: Preguntan por acá por cláusula gatillo también.
2: No, la cláusula gatillo ya fue, ya es historia. Yo creo que el gobierno va a traer un nuevo beneficio para el sector docente, pero de otra manera le va a poner su sello.
0: Okay. Dice Patricia Kane, bajó la nafta, Nico, llegó a 2.200 y ahora bajó. Así que acá me está diciendo que ya
2: sí.
0: Ve que el precio bajó.
2: Sí.
0: Yo en la cartelería vi con un poquito más, pero bueno. Bueno, el tanque, lo mismo que cargo todas las semanas,
1: yo cargo 30 y siempre cargo 30 y cargo 30.
2: Pero yo sabía que en algún momento iba a llegar ese comentario pelotudo.
1: Sí, que se viralizó acá en Alerta Urbana. No, buen día Gustavo, te comento.
3: ¿Soldado
1: puede entrar como interfuerza?
2: ¿Cómo?
1: Es soldado. Si es soldado, tiene que...
2: No, inscribite, no, no existe, sí. No existen más cursos de interfuerza, sáquense.
1: Además es soldado, yo deduzco que es voluntario.
2: Pero va a tener que renunciar primero al ejército para inscribirse en la policía.
0: Sandra dice, si el zorro aumenta los sueldos, el pueblo te dura que sí. Y en las urnas le van a dar por atrás, para que guarde, tenga y archive.
2: Bueno, ese es el comentario de
0: ella. El comentario de Sandra Álvarez.
2: Sí,
0: ¿no?
2: Dale, seguimos.
0: Otro comentario de Walter, el pollo bajó el precio al igual que los huevos.
2: Ah, ¿Qué tenemos? Bueno, dale, sí.
0: En un abrir y cerrar los ojos, todo lo que pasó, la gente no cambia.
2: Sí.
0: No cambiaría, dice por acá otro comentario.
2: Bueno, estamos en comunicación con el jefe de la policía de la provincia del Chaco, el comisario general Fernando Javier Romero. General Romero, buenos días.
4: Buen día, Gustavo, Nicolás, Alfredo, y buenos días a la audiencia.
2: Día. Bueno, recién estuvimos en vivo desde la unidad de la U7, la cárcel regional del norte, con asiento aquí en la ciudad de Resistencia, por Avenida Las Heras y Edison. Y bueno, nos decía nuestro móvil exterior, Julio Vareiro, que se procedió al traslado de todos los detenidos como resultado de este allanamiento previa a tarea de inteligencia de los efectivos de la Comisaría Octava, y donde se secuestró un arsenal, armas de fuego, una muy característica, con supresor de sonido, silenciador, con mira láser y un montón de cuestiones, también municiones y dinero en efectivo y un montón de otras cuestiones. ¿Ahora eso pasó a ser competencia federal, General Romero?
4: Exactamente, sí, Gustavo, ya hace una semana atrás, ya desde el mismo momento que se procedió al secuestro de los allanamientos, al otro día la justicia federal se hizo cargo del expediente, y bueno, y hoy se procedió al traslado de el ciudadano Mancilla y sus dos cómplices que integran la banda, que estaban detenidos en las comisarías acá del área capital, por orden de la justicia federal, ya pasan a la custodia del Servicio Penitenciario Federal, atento a la calidad del delito. Así que bueno, ya están alojados en la prisión regional del norte, a la espera seguramente de que la justicia disponga seguramente la fecha de inicio de juicio para el eventual condena.
2: Sí. General Romero, ¿cuál es el estado de salud hoy del suboficial mayor retirado Cardoso, quien lamentablemente el día de ayer tomó la peor decisión y se desarrajó un disparo en la cabeza?
4: Sí, sí, él continúa grave, gravísimo, Gustavo. Está internado en terapia del hospital Perrando, así que con un pronóstico muy, muy complicado.
2: ¿Se sabe el porqué de esta decisión?
4: Bueno, específicamente no, pero sí teníamos noticias de su pareja, que él tenía esos intentos de suicidios. Yo estoy en comunicación con el hijo de él, un policía retirado, que me comentó más o menos la situación que venía atravesando, sí. Que no era la primera vez que intentaba apoyarse un arma en la cabeza, pero en esta oportunidad, bueno, su pareja no pudo evitar el desenlace.
2: Sí. General Romero, finalmente hoy comenzó la inscripción para ser policía.
4: Sí, bueno, hoy se habilitó la página oficial de la Escuela de Policía para la preinscripción de los jóvenes interesados en formar parte de nuestra institución. Va a estar habilitada por 15 días hasta el 28 del 9. Allí se cierra y bueno, y comienza la segunda etapa, ya que es la presencial, con la documentación a presentar en la Escuela de Policía, tomarle la estatura, pesarlos y todo el filtro que significa ya esa cuestión. Así que bueno, esperemos que haya muchos inscriptos, seguramente más de 7.000 seguros, como todos los procesos. Las vacantes ya se publicaron, son 100.

0: 50 vacantes para agentes de policía y 50 vacantes para cadetes que van a estar ingresando en marzo o abril del año que viene.
1: Bueno, muchísimas gracias. Vamos a ir preguntándole día a día sobre este tema. General Romero, tenemos un reclamo. Dice, por favor, para recordar, si podés preguntarle al jefe de policía, ¿por qué están tan atrasados el pago de policía adicional del Ministerio de Salud? Entre ellos, el Centro de Salud de Villa Río Negro. Hace casi un año no nos pagan.
0: Sí. Hoy recibí también ese mensaje. Ya se lo pedí a la subsecretaria del área del Ministerio de Salud para agilizar esa deuda que tiene el Ministerio de Salud con la policía.
1: Bueno, aquí hay una pregunta por parte de Nicolás.
2: Buen día, Romero, ¿cómo le va? ¿Cómo anda?
0: Buen día, Nicolás.
2: Todo tranqui. La pregunta iba a ser una aclaración por el tema de los soldados.
1: Disculpame. Sí. General Romero, ¿usted come asado, juega al fútbol?
2: Ojalá, pero no.
1: ¿Cómo dice todo no, tranqui?
2: Pero y para, si ¿cómo? Está tranqui, no, por suerte.
0: Bueno, con todas las cosas que pasan en el chat. Nicolás, no hay días tranquilos para la policía. No tenemos días nosotros tranquilos, así que todos son complicados.
2: Ok, bueno, ojalá que tengan una jornada leve, entonces sería el término. Bueno. Mi pregunta es sobre la inscripción por el tema de los soldados, que recién se planteaba, me dijeron en la producción que usted iba a hacer una aclaración.
0: Sí, bueno, en definitiva con Interfuerza sería, entre ajá, esos soldados voluntarios, policías federales, gendarmes, prefectos, que están interesados en ingresar a la policía del Chaco, no tenemos nosotros cursos interfuerzas. ¿Qué te quiero decir con esto? Que ellos deberán inscribirse como cualquier ciudadano común, aprobar el proceso de inscripción de exámenes para después estar dentro del cupo para poder ingresar a la policía del Chaco. Ahora bien, desconozco las autorizaciones o no que le podrán dar esas instituciones para venir a rendir y hacer todo el proceso, eso no lo desconocemos, pero sí tienen la posibilidad, como cualquier ciudadano común, de inscribirse.
1: Quedó aclarado. ¿Vos, Alfredo, algo para el general Romero?
3: No, era lo que tenía que preguntarle, digamos.
1: Bueno, pero, general Romero, muchas gracias.
0: No, gracias a Gustavo, hasta luego.
1: 11:27 minutos en la República Argentina. Pausa cortita y ya volvemos.
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0: momento del flash informativo de Alerta Urbana.
1: Noticias locales.
0: Chaco, entre las provincias con mayor stock caprino, de acuerdo con datos de la Secretaría de Agricultura, Ganadería, Pesca y del Ministerio de Economía de Nación, el stock caprino argentino alcanza actualmente 4.019.232 animales. En orden decreciente, las provincias con mayor cantidad de ganado caprino son Neuquén, Mendoza, Santiago del Estero, Chaco y Salta, por lo que Chaco se ubica en el cuarto lugar a nivel nacional.
1: Nacionales.
0: Organizaciones piqueteras, partidos de izquierda, artistas y sindicatos de base convocaron a una jornada de protesta nacional para este sábado 19 de septiembre bajo el nombre de Marcha de la Bronca, con epicentro en Plaza de Mayo y réplicas en más de 30 ciudades del país. La consigna que agrupa a los dirigentes de organizar la bronca para derrotar a Milei. Y la convocatoria porteña partirá 15:30 desde Congreso de la Nación.
1: Internacionales.
0: Rusia destacó el llamado de Trump a Ucrania para detener ataques contra refinerías. El Kremlin aplaudió el llamado del presidente de Estados Unidos a Ucrania para que detenga los ataques contra las instalaciones de producción de combustible en Rusia.
1: Policiales.
2: Denunció el hurto de 4 sillas y la policía halló tras recorridas en un predio. El personal del servicio externo realizó averiguaciones y logró encontrar los ocultos en una propiedad del barrio 60 de Machagay.
1: Deportes.
2: Suspendieron por 20 meses a un tenista argentino tras dar positivo en un control antidoping. Romero Aruchín, de 19 años, ocupa el puesto 1940 en el ranking ATP. En su muestra se descubrió metabolito, una sustancia que funciona como un anabólico.
1: Espectáculo.
2: Michael Fox fue ovacionado en los Emmys tras recibir un premio humanitario. El actor de Volver al Futuro emocionó a la audiencia al recordar cómo se sintió al recibir su diagnóstico de Parkinson.
0: 20 grados la temperatura en la ciudad capital de la provincia del Chaco con cielo despejado. Este fue el flash informativo de Alerta Urbana que tiene este auspicio.
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0: 38 minutos en la República Argentina, tenemos mucha información. Primero, una, sucedió algo y me dijeron averiguar, Gustavo, y nuestro móvil de exteriores en minuto va a salir con una nota. ¿Saben lo que pasó? Un policía retirado necesitaba una intervención quirúrgica. Va al hospital Perrando, lo preparan todo, hasta inclusive lo anestesian, como era de urgencia. Cuando estaba en la mesa de intervención me dicen a mí, quiero averiguar y quiero creer que no es así. Parece que entra alguien al quirófano y dice, tiene INSEP. Y el cirujano dice que estaba así con el bisturín. ¿Qué? Tiene INSEP. Paren las rotativas. Llévenlo a una sala intermedia y cuando se le pase la anestesia, que se manda a mudar. Así me dijeron. Yo no creo que sea así. Pero nuestro móvil de exteriores va a salir con eso. ¿Lo tenemos a Joaquín? Sí, pero antes de ir con este tema, tenemos otro caso, Exen.
1: Le denegaron la excarcelación de Nicolás Clinis y seguirá preso en la U7. La justicia federal rechazó el pedido presentado por la defensa del imputado por lavado de dinero ligado al narcotráfico. De esta manera, la justicia federal aceptó un nuevo revés judicial a los imputados en la denominada causa Exen, expediente que investiga una compleja red de lavado de activos de origen ilícito y vinculada al narcotráfico y al comercio ilegal de vehículos. El juzgado federal número 1 rechazó de manera tajante el pedido de excarcelación presentado por la defensa de Nicolás Clinis Canal, ratificando su prisión preventiva y ordenando que continúe alojado en la unidad 7 del Servicio Penitenciario Federal.
0: Las malas lenguas dicen que la única forma de que Nicolás Clinis recupera la libertad es que sea candidato por la Libertad Avanza. Son las 11 y 40 minutos en la República Argentina. Vamos a exteriores.
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0: Joaquín.
3: ¿Qué tal, Gustavo? Nuevamente estamos en un nuevo móvil. En este caso estamos aquí por calle Mitre, al lado justamente de la Subsecretaría de Derechos Humanos. Estamos con el señor Juan Manuel González. Es un hombre que vive en situación de calle. Es ex policía, actualmente pensionado. Fue dado de baja por una patología de esquizofrenia. Bien, y tiene ahora, lamentablemente, un problema de salud, una hernia inguinal que estuvo a punto de ser operada en el hospital Perrando y, lamentablemente, cancelaron la operación. Llegó incluso a estar internado, a ser rasurado en la zona donde debía hacer la intervención y, de pronto, al ver que tenía INSEP, lo devolvieron nuevamente a la calle. Estamos entonces con el señor Juan Manuel González, quien ya te está escuchando, Gustavo.
0: Señor González, ¿cómo le va? Buenos días. Le habla Gustavo Olivero.
4: Hola, mucho gusto, Olivero. Juan Manuel te saluda.
0: Bueno, usted es colega mío en situación de retiro.
4: Sí, señor, me retiraron por la patología de esquizofrenia.
0: ¿Hace cuánto está retirado, señor González?
4: 26 años. Cobro 20. Alrededor de 200.000 pesos por poco año de aporte en la provincia.
0: ¿Con qué jerarquía se retiró, si se puede saber?
4: ¿Cómo?
0: ¿Con qué jerarquía se retiró, señor González?
4: Cabo.
0: Suboficial subalterno. Ahora le pregunto, cuéntenos, la información que tenemos es lo que dijo recién ahí el cronista. ¿Es verdad que usted inclusive llegó a la mesa de cirugía y cuando se dieron cuenta que tenía INSEP, lo sacaron de ahí, dejaron que le pase la anestesia y lo mandaron a su casa?
4: No, en realidad me anestesiaron, me hicieron acostar nuevamente, pues la inyección de anestesia va en la espalda. Cuando me acuestan, me rasuran la parte donde va la intervención, suspenden la operación y dicen que no la van a realizar. Después me informan, cuando me llevan a otra sala, me pasan a otra camilla para que pase la noche, que me van a llevar a algún sanatorio para que me realice la intervención. Resulta ser que yo, ya antes de ir al hospital, por tener INSEP, recorrí todos los sanatorios habido y por haber, y todos te cobran la anestesia. El anestesista no trabaja con INSEP, cobra al contado de 100 a 300 mil pesos. Si yo cobro menos de 200 mil pesos, no puedo costear una anestesia de 300 mil. Y así sí, si así pueda pagarlo, ¿de qué como? Ya que cobro esa miseria, yo vivo en situación de calle y no recibo una ayuda de parte de la policía. El gobierno sí, la parte de Miami muchas veces me entrevistó, pero yo por tener problemas psiquiátricos, para mí es muy difícil aceptar y vivir en lugares así. Pero ayer decidí operarme y quedarme en el Mirame 3, donde trabaja como director el señor Hugo Sánchez, Alberto Sánchez, que es una persona muy accesible, y ya tengo la cama asegurada. pero al no estar operado no me dejan ingresar. Primero me exigieron que se me vaya el dolor, que me haga operar, que se me vaya el dolor, estar bien en salud, y ni bien salgo de cirugía, tengo la cama asegurada, pero mientras yo no me opere, no tengo cama. No, directamente me dijeron que no, primero la cirugía. Ahora quedé en la calle sin operación y no supieron explicarme ni decirme esta mañana cuando yo me levanté alterado por no tener lo antipsiquiátrico, me levanté desconsolado, mal, y me agarró un ataque de nervio y me fui. Me sacaron el suero, la vía y me fui a la calle.
0: A ver, le pregunto, González, señor González, le pregunto, ¿de qué lo iban a intervenir? ¿Por qué patología? ¿Por qué enfermedad? ¿Por qué afección?
4: Repetime que no escuché bien.
0: ¿Por qué lo iban a intervenir?
4: Tengo una hernia inguinal, posiblemente está infectada, me duele muchísimo para caminar. Tal es así que yo camino 100 metros, 200 metros.
0: Sí, pero a ver, pero yo no entiendo, a ver, el hospital, el sistema de salud pública tiene un sistema que se llama recupero de gastos. A usted lo tendrían que haber intervenido y después cobrarla al INSEP.
4: Y bueno, pero yo todas esas cosas son por menores, por mayores.
0: Pero ellos lo tienen que saber, no lo pueden dejar librado al azar, hacer lo que hicieron, porque también decirle con todo respeto, si pasó todo lo que usted dijo en ese derrotero, en esa escalada, son inhumanos, no se tiene que hacer eso. No se debe hacer eso, más que usted dice que tiene una hernia inguinal y que está infectada. Así, ni siquiera le curaron eso, ¿no? Porque la tienen que intervenir.
4: Por el dolor, un cirujano que me revisó hace un tiempo en una salita me dijo que posiblemente esté infectada y que una de las infecciones posibles que pueda haber, una de las más graves, es gangrena, o sea, es la muerte. Bueno, pero si esta gente es consciente y ha jurado sobre la Biblia o la Constitución mantener la vida, ¿a dónde está el profesionalismo de ellos? Sí. Ninguno se dignó a seguirme y decirme qué hacer.
0: Sí, a ver, Juan Manuel, sí. Usted es un integrante de la fuerza en situación de retiro. A usted igual lo tiene que asistir Servicios Sociales de la Policía. Si usted me permite y me autoriza, nosotros ya vamos a llamar a Servicios Sociales de la Policía para que vaya, se presente ahí donde usted está. Joaquín, ¿puede repetir la dirección, Joaquín?
3: Sí, estamos en calle Mitre, al lado de la Subsecretaría de Derechos Humanos.
0: Claro,
3: Mitre,
0: está ahí en la vereda, al lado del Banco Galicia. A ver, usted, señor González, ¿me permite que yo ya llame a Servicios Sociales y vayan y lo asistan y lo guíen?
4: Sí.
0: Bueno, a ver, al comisario general Romero ya le mandan este mensaje, y yo sé que está escuchando Alerta Urbana. General Romero, si nos está escuchando, por favor, o alguien de la Jefatura de Policía, alguien del área de prensa, el señor Juan Manuel González, suboficial retirado de la Policía del Chaco, necesita de manera urgente de Servicios Sociales de la institución. Necesita asistencia de todas las maneras posibles. Y la verdad que esto es lamentable, que tengamos que llegar a esta situación. Me gustaría, si nos está escuchando, por ejemplo, el jefe de prensa, el jefe de protocolo y ceremonial, el comisario Domínguez, Alejandro Domínguez, si nos está escuchando el jefe de prensa, el propio jefe de policía, por favor, necesitamos Servicios Sociales en calle Mitre, sería 180 aproximadamente, en lo que es la vereda de Derechos Humanos. Ahí usted fue a Derechos Humanos, ¿y qué le dijeron?
4: Tengo el apoyo del personal, como diría ser, de la secretaria, gente de menor jerarquía. Ya hoy hablaron con X persona, habló con Hugo Maldonado, que es el director, el encargado, y dijo que él no puede hacer nada por mí, porque ya me ha brindado todo, me ha dado todo, me ha dado hasta de comer y mercadería. Y eso jamás fue, porque pasa al lado mío, ni me saluda. Pasa donde yo esté tirado en el piso, y es la única persona que no me saluda ni me da un pedazo de pan. Todos los ciudadanos de Resistencia, todos los ciudadanos, los chicos, pasan y me dan hasta una sonrisa, y con eso me llena el corazón. No les tomo el corazón, que es lo más importante que el ser humano tiene. Mira, tengo ganas de llorar, hermano. ¿Cómo puede ser que los grandes funcionarios se laven la mano después que nosotros le damos el poder? No sé qué decirte, mi viejo.
0: ¿Sabe qué? Usted puede decir lo que quiera. Está permitido, para eso está al aire ahora. Diga lo que usted quiera, desahógese, de última haga catarse con nosotros. Vamos a hacer una cosa, señor González.
4: Muchísimas gracias por todo. Yo voy a dejar de hablar porque me pongo muy, muy nervioso por el estado de
0: esquizofrenia. Joaquín, te quedás ahí. Nosotros ya hablamos con el jefe de policía. A ver la producción. le pidan al jefe de policía si por favor puede hacer bajar servicios sociales de la institución a Mitre 180 aproximadamente, la vereda de la Subsecretaría de Derechos Humanos. Este suboficial de la policía en situación de retiro necesita asistencia y acompañamiento y principalmente contención de manera inmediata. Volvemos en cualquier momento, Joaquín, cuando vos nos decís que llegó ahí servicios sociales, ¿sí?
3: Como no, aviso las novedades, muchas gracias.
0: Bueno, y esto también, a ver, producción, a la doctora Andrea Mayol, si este es el procedimiento que hay que hacer, ¿cómo puede ser que a una persona que está en la sala del quirófano, está en la cama del quirófano a punto de ser intervenido, suspenda la intervención porque se dieron cuenta que ha afiliado del INSEP? Esto, a ver, yo no quiero pensar que se van a respaldar en el estado de enfermedad que tiene el señor González, que es un enfermo esquizofrénico, que tiene problemas de salud mental. ¿Qué van a decir? No, este está loco, ¿está mintiendo? Debe haber registro del ingreso del señor, de los estudios previos y de la autorización de la intervención quirúrgica, porque el quirófano del hospital tiene turnos, debe haber planillas. Yo le digo la verdad, de verdad, de verdad. Y díganme ustedes también del otro lado, porque así como suceden cosas buenas, suceden más cosas, también suceden cosas malas dentro del hospital. Pero lamentablemente siempre estamos hablando de las cosas malas. Ustedes del otro lado, díganme la verdad, ¿pueden creer lo que está diciendo González? Que estuvieron a punto de intervenirlo y alguien dijo, no, tiene INSEP, ah no, sáquenlo de acá. Si eso sucedió, tiene que haber sanciones. Y tienen que ser de manera, vamos a hablar en términos castrenses, de última, ejemplificadoras. No se puede permitir esto, no debe ocurrir estas cosas. Me cierran la puerta acá, por favor, si pueden hacer un poquito de silencio de aquel lado, les voy a agradecer, chicos, por favor, si son tan amables. Esto no puede estar sucediendo, señor ministro Ricardo Mayol, señora directora del Hospital Perrando, doctora Andrea Mayol, ¿ustedes están al tanto de esto? Y seguramente que no, o seguramente que sí. Y si lo están, ¿qué medidas tomaron? No digo el ministro, pero sí la directora del hospital, el jefe de quirófano, el jefe de la guardia, le informó, mirá, entró un tal González, estábamos a punto de hacer una intervención quirúrgica, nos enteramos que había afiliado al INSEP y lo sacamos. Le informaron esto a la doctora Andrea Mayol, ahora toma trascendencia pública y una vez más va a tener que salir a dar la cara. Y esperemos que no se enojen con nosotros, y si se enojan con nosotros, ya ustedes, enójense entre ustedes de última. Pero no pueden estar sucediendo estas cosas. ¿Cómo puede ser que ocurran estas cosas? Vamos a estar atentos a lo que diga Joaquín. Nos avisas, públicamente pido, no lo queremos estar molestando cada 5 minutos al jefe de policía, sacarlo al aire. Pero mándenle esta información, Mitre 180 aproximadamente, en la vereda de la Secretaría, Subsecretaría de Derechos Humanos, hay un suboficial en situación de retiro, cabo él, con problemas psiquiátricos, que tenía que haber sido intervenido por una infección inguinal, en una hernia inguinal que tiene, y en el hospital, según sus dichos, se dieron cuenta que era afiliado al INSEP, lo sacaron y ahora está en la calle, librado a su suerte. Y eso no puede ocurrir, no debe ocurrir, ni hay que permitir que ocurra. Al menos nosotros no lo vamos a permitir, ya lo hicimos visible, esperemos que actúen en consecuencia.
5: Muy bien, 11:51, te cuento una noticia. En este caso, el ministro de Economía, Luis Caputo, en su cuenta de X, acaba de publicar que hoy van a estar enviando al Congreso el presupuesto 2027 y será la primera vez en nuestra historia con 4 años consecutivos de superávit fiscal en la línea financiera, no estando el país en default, es lo que publicó hace un instante el ministro de Economía.
0: Ahí está. Bueno, hablando de Hugo Maldonado, el otro día, ¿se acuerdan que estuvo? Ya voy con el doctor Barceló, porque nos vamos a meter de lleno en la causa Axel. Y hablando de la causa Axel, ¿ustedes se acuerdan que la vez pasada, cuando estuvo Hugo Maldonado acá, uh-huh, y hablamos de la causa Axel, dijo que él se comunicó con María Inés Gómez y que habló? A mí después me llamó María Inés Gómez y me dijo, conmigo nunca habló. Vamos a mantener una comunicación ahora, porque hablando de la causa Axel, que lleva cuántos días desaparecido Alfredo Axel hasta el momento, hoy declaró el testigo número 86. ¿Qué dijo el testigo número 86? Estamos en comunicación con el doctor Miguel Barceló, abogado de 2 de los implicados ahora en libertad por la desaparición de Axel. Tenemos la cantidad de días de desaparecido.
1: Falleció el Axel, 17 de mayo.
0: El 17 de mayo. Todos los días publicamos el flyer de los días que lleva desaparecido Axel Alejandro González. uno toma como el 17, la mamá toma como el 16, sí. Otro toma como el 18. ¿Cuántos días lleva desaparecido en este momento?
5: A ver, segundito.
0: Bueno, doctor Barceló, buenos días. Gustavo Olivelo lo saluda.
6: Buenos días, señor Gustavo. Buenos días a todo el equipo. Un fuerte abrazo.
0: Bueno, 121 días desaparecido.
5: Casi
0: Axel.
5: 4 meses.
0: Bueno, a ver.
6: Sí. La cuenta también. Sí. 121.
0: Sí. Doctor Barceló, dos noticias respecto a Axel. Primero, que el equipo fiscal pidió que se eleve el monto de la recompensa. 10 millones, una suma irrisoria. Y yo soy amante de la naturaleza, de la fauna autóctona, de la defensa de los animales en peligro de extinción, pero por un yaguareté ofrecieron 250 millones y por un ser humano 10 millones. Creo que hay un desfasaje ahí y la verdad que es muy lamentable que eso suceda. El equipo fiscal pidió al Ministerio de Seguridad de la Nación incremente el valor de la recompensa. Eso por un lado. Por el otro, tenemos entendido que hoy declaró el testigo número 86. ¿Qué dijo?
6: El testigo 86 declaró en el día de la fecha que es un detenido. ¿Se acuerda que habían publicado y había salido de que la fiscalía había pedido todos los datos de las personas que tuvieron detenidas en la comisaría primera y segunda del 2025? Y el primero de esos detenidos, de esas personas que estaban privadas de libertad, vino a declarar hoy. ¿Qué dijo? Dijo que no sabe nada, que no recuerda el hecho, que no recuerda a Axel, que no recuerda ninguna circunstancia relacionada con esa situación. Describió cómo era la celda, cómo estaban ubicados, quién estaba alojado en tal lugar, quién estaba alojado en tal otra, por los delitos, pero que no recuerda nada de Axel, que no recuerda que haya tenido ni una situación, no vio ni una persona lastimada ni nada. Eso es lo que dijo hoy el testigo número 86. Hasta ahora estamos como cuando vinimos de España, sin nada, sin ni un elemento determinante, y le voy a ser sincero, están más perdidos que antes.
0: O sea, podemos decir que más allá de la cantidad de diligencias que se llevaron a cabo en este expediente por la desaparición de Axel, podemos decir, metafóricamente hablando, que la causa está en foja cero.
6: No está en foja cero, pero si tomamos del 1 al 10, podemos decir que estamos en 2 o 3, capaz menos.
0: O sea, en casi 4 meses no avanzó nada la causa.
6: No, se vinieron a declarar 86 personas, no hay nada determinante, hay una sola persona privada de la libertad, que está privada de la libertad por amenaza, no hay otra situación determinante, hay una pericia que se va a realizar el día viernes, que no sé si se va a realizar porque hay planteos de por medio.
0: ¿Es respecto a esa carta que apareció en una defensoría?
6: Esa misma que apareció en la defensoría número 14 en la vereda. Pero van a llevar adelante una pericial cuando todavía no están resueltos los planteos de nulidad que se hicieron con respecto a la misma. No sé, es bastante llamativo todo lo que está pasando en este expediente. Me parece que están perdidas.
0: El equipo fiscal que investiga la desaparición de Axel Alejandro González está perdido, lo dice el doctor Barceló. Ahora le pregunto, el auto de prisión preventiva y los pedidos de excarcelamiento por parte de su defensa respecto a Antonio Cuno Gómez, a Ramón Antonio Cuno Gómez, ¿está tomada de los pelos?
6: Eso lo resolvió la jueza de garantías número 3, la doctora del Valle Agüero, e intervinieron los dos abogados de León y Sánchez, creo que eran el otro día, que fue una audiencia extensa. Pero si le tengo que ser sincero, los fundamentos de esa audiencia son: lo mantenemos preso porque la antena del celular lo dio en Fontana, y donde vive él, vive en Fontana, y le dice, no vamos a tomar en cuenta la carta, pero la carta dice que él tiene una participación en eso, por lo tanto lo vamos a tomar como elemento de prueba. Sí, realmente está tirado de los pelos, no aguanto un análisis.
0: Doctor Barceló, muchas gracias.
6: Un placer como siempre y gracias a usted.
0: Ah, no, espere, no se vaya. Nicolás.
5: No sé si podríamos tratarlo también el tema del causa Simeca.
0: Bueno, a ver, cambiamos de tema, doctor Barceló, lo aprovechamos, si usted nos permite. 11:57 minutos, la temperatura en resistencia.
1: 20 grados, cielo despejado.
0: Nicolás.
5: El caso Simeca, la semana pasada.
0: Buen día, doctor Barceló,
5: ¿cómo anda? ¿Cómo le va, Ambulatorio? Lo saludo de este lado.
6: Gracias, Ambulatorio, ¿cómo anda usted?
5: Pero muy bien. Mi pregunta era, ¿cómo sigue o qué avances hay en la causa Simeca que usted defiende a Cachilo?
6: Nos hemos dividido, mi hija ha estado en esa audiencia porque hay que dividirse, no podemos estar en todas. Hoy declaró la señora Celeste Marina Roja, creo que es el apellido, y es la esposa del señor Simek. Ella no estuvo en el lugar del hecho, declaró eso, que no vio el hecho, y relató una serie de situaciones que van a ser materia de comprobación, pero que no tienen gran relación con el evento investigado. pero sí, declaró hoy, pero no sabe nada de lo que pasó ese día.
0: ¿Ya tiene, ya se le dictó el auto de prisión preventiva?
6: Está dictado el auto de prisión preventiva, todavía no está agregado, perdón, sí.
0: Claro, ¿y cuál es la carátula, cuál es el delito que se le imputa?
6: Homicidio agravado por el uso de arma, que lo que habíamos hablado, creo, con usted cuando usted me llamó y me dio la primicia, 10 años y 6 meses en este momento es la mínima para ese delito. Alevosía no hay, no hay otra situación porque no fue un enfrentamiento, no fue a buscarlo y estamos viendo qué es lo que se va a resolver. Tiene que agregarse la pericial del arma, si se produjeron la extracción de las huellas dactilares y todo eso. Aptitud para el disparo seguro que va a tener porque con esa arma se disparó.
0: Exactamente. ¿Algo más, Nicolás?
5: No.
0: ¿Alfredo?
5: No.
0: Doctor Barceló, muchas gracias, muy amable.
6: A ustedes, gracias, muy amable.
0: El doctor Miguel Barceló, de estudio Miguel Barceló. De estudios Barceló, siempre en defensa, dice. Bueno. Viste cuando termina los videos, siempre en defensa. Siempre. ¿Está? Y vos las ves a Macarena y es Barceló.
5: Es Barceló, le falta la... ¿Cómo que se llama la
1: boina? Una gorra.
0: Dale. O gorrita de invierno. Así. Bueno, 11:59 minutos en la República Argentina, vamos con los comentarios.
1: Tengo un comentario acá.
0: Sí. A ver, tráigame una chopera. Al que me llama y me responde la pregunta que yo le hago al aire, se gana una chopera. 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
1: Oscar de Barranqueras nos dice, escucha el mensaje. El regreso del tren fantasma. Fíjense de quiénes estábamos hablando. Del regreso de estos políticos que hicieron pésimas gestiones. Lo de Gustavo Martínez fue de terror. Destruyó Resistencia, Plaza 25 de Mayo, Parque 2 de Febrero, la ciudad tapada de basura, la tremenda deuda financiera, etcétera. Lo de Capitanich lo tenemos muy presente todavía todos los chaqueños, los piqueteros dueños de la provincia, enriquecidos obscenamente, quedándose con los vehículos oficiales y las tierras fiscales, las bandas de fabricantes de facturas truchas, el clan Sena y todo lo que esa banda implica, nos dice Oscar de Barranquera.
0: Totalmente de acuerdo. Ahora yo voy a decir lo otro también. Quiero que me pongan las imágenes de la edición que se hizo respecto a los videos que nos llegaron del Parque de la Democracia en relación a los muelles que está construyendo ahí el municipio entre las otras obras que lleva adelante. Yo quiero preguntarle al intendente Rueda Velardo Niquí si hay un pacto de convivencia respecto a las denuncias que él propiamente radicó en contra de la gestión de Gustavo Martínez, ni bien asumió como intendente. Porque a mí me llama poderosamente la atención el silencio de los concejales opositores de Resistencia. Yo, sin ser maestro mayor de obra, sin ser ingeniero, sin ser arquitecto, creo no estar equivocado que los muelles que están construyendo en el Parque de la Democracia, donde no hay mar, donde no hay río y lo único que hay es una laguna sucia, que parece ser un depósito de basuras, el precio para mí, y me gustaría que salgan a decirlo, para mí es exorbitante. Los dos muelles que están construyendo nos va a costar casi 200 millones de pesos. Los videos que nos llegaron muestran el muelle original cuando se inauguró el Parque de la Democracia, que es de madera, que dicho sea de paso también se ha convertido en un basurero. Parece ser que con limpiar alrededor de este muelle que se está cayendo a pedazos es suficiente. La basura quedó como queda en los barrios cuando pasan las máquinas, uh-huh, ahí en la vereda. Mire cómo quedó el cúmulo de basura en este primer muelle. Congelemos el primer muelle, la imagen del primer muelle. No hay un solo cartel que diga que hay zona de peligro. No hay un solo perímetro que prohíba a chicos y a cualquier persona curiosa que quiera estar sobre ese muelle. Ese muelle hoy es un peligro. Es una trampa mortal. Muéstrenlo, muéstren el video. Por donde se los mire, ahí no hay un perímetro, no hay una cinta de peligro, no hay nada. La gente curiosa va a querer, se va a caer y puede resultar, por lo menos en el mejor de los casos, lesionada. Miren lo que es eso. Ahora yo pregunto, refaccionar esto, dándole laburo a carpinteros, dándole laburo también, por supuesto, a la obra privada, ¿no era mucho más barato que hacer todo de nuevo? Todo de cemento en un lugar donde es un parque. Y ahora vamos a ir al muelle propiamente dicho que están construyendo ahora. Que dicho sea de paso, queremos saber por qué la obra está parada. Esto es de adentro, ¿eh? Esto es la obra propiamente desde adentro. ¿Ustedes creen que eso puede costar 200 millones de pesos, 183 millones de pesos? Díganme, yo no soy ni arquitecto, ni maestro mayor de obra, ni ingeniero, ni nada por el estilo. No soy ni siquiera contratista de la obra pública. No soy ni siquiera albañil, no sé preparar mezcla. Pero ustedes creen que ahí hay 200 millones de pesos. Miren, ¿no es preferible limpiar esa laguna, sacar los carrizados y evitar que sea un basurero? Te van a hacer los muelles y ¿qué vas a mirar? Ahora vos mirás el cartel de la obra y parece ser que eso va a ser, no sé, Suiza. Y así no va a quedar, porque estamos cansados que nos vendan un cuento de hadas, no sé si le suena. No sé si le suena. Este es el primer muelle, después está el otro. Y recuerdan cuando nosotros no objetamos ni criticamos, sino que expresamos nuestra posición respecto, yo la expresé, mi posición respecto a la construcción, miren lo que nos va a costar cada muelle. O los dos, igual, es exorbitante la suma. Es exorbitante la suma. ¿Dónde están los concejales? ¿Dónde está Volati? ¿Dónde están todos que no cuestionan esto? Aquí hay un acuerdo político a puertas cerradas para que no investiguen a Roy respecto a las obras públicas que está llevando a cabo y no avance así también las causas contra Gustavo Martínez, que denunció Roy, porque la obra, que las obras públicas que está llevando adelante el municipio son tremendas, ¿eh? Uno empieza a sumar y superan los 2.000, 3.000 millones de pesos, holgadamente. Ahora, yo pregunto, ¿qué es más barato? ¿Refaccionar o reacondicionar, hacer de nuevo, pero de madera, estos muelles? Que la verdad, no tenemos ahí un río, no tenemos ahí un... podría ser una costanera que saldría mucho más barato que un muelle y tendría mayor cobertura, podría ser a todo lo largo de la laguna y no por sectores. ¿Y qué van a mirar? ¿La mugre van a mirar? Miren la mugre que hay en esa laguna. ¿Por qué primero no limpian esto? ¿No es importante el Parque Ávalos? Y a mí me decían, Gustavo, pero vos te olvidaste de esto y de aquello. No, no me olvidé, por ejemplo, que la Plaza 25 de Mayo estuvo cerrada un año, un poco más. ¿Y saben lo que pasó con la Plaza 25 de Mayo? Los mismos que construyeron la Plaza 25 de Mayo con todo lo que sucedió, hoy algunos de ellos trabajan en el municipio, están con la gestión y son la misma empresa. Ah, eso no lo dicen, ¿eh? Eso no lo dicen, ¿eh? El famoso kiosquito de Roy dentro del municipio, que él reconoció que metió la pata, todavía no funciona. La senda peatonal acá frente a la radio, por Avenida La Prida, creo que son 10 o 12 cuadras, casi 500 millones. Yo hablé con los chicos de la obra que estaban llevando adelante la obra. Me pidieron, por favor, Gustavo, no firme. No, yo no firmo, le digo, pero díganme, esto vale 43 millones los 100 metros. Minga, esto vale 12 millones, Gustavo, como máximo. Y cobraron 43 millones. Denúncienme a mí que estoy mintiendo, así vamos a la justicia y ustedes demuestran cuánto costó, quién lo hizo y cómo lo hizo y en qué tiempo. Y qué tipo de material utilizaron. Por eso digo, ¿están callados los concejales de la oposición? ¿Aquí hay un acuerdo otra vez que solamente los beneficia a ustedes? Y perjudican a los ciudadanos, porque está muy bien la senda peatonal, está perfecto, no estoy en desacuerdo que se haga, a lo que voy a las prioridades, con toda esta guita que se pudo haber ahorrado, no, haber hecho esta obra, pero controlada, fiscalizada, como tiene que ser, ¿no estaríamos recuperando ya el Parque Ávalos? ¿Por qué no hacemos esa pista de motorhome o playa de motorhome en el Parque Ávalos? Y así un montón de cosas. Pero aquí, evidentemente, hay un pacto de silencio entre la oposición y el oficialismo municipal para un montón de cosas. Las obras de la Laguna Argüello, que también son millonarias, que no avanzan, que no se terminan. Y yo entiendo lo que viene. Vienen los tiempos electorales y en tiempos electorales va a pasar la inauguración, tras inauguración, tras inauguración. Porque de eso se trata. Porque tampoco cambió la metodología política en el país, ¿eh? Te venden un relato, te venden un verso, te venden un discurso, pero hacen lo mismo. Porque conforme lo que a mí me dicen, y me gustaría que el municipio nos mande una carta de documento, pero me dicen, Gustavo, está a la vista, ahí también hay corrupción en la obra pública municipal. Y nadie dice nada. Nadie denunció a Roy cuando dijo Roy, sí, metí la pata con el kiosco. ¿Ustedes vieron que algún concejal se presente en la fiscalía o en el Tribunal de Cuentas, en la Fiscalía Administrativa o en la Justicia denunciarlo a Roy? ¿Vieron o no? ¿Tenemos eso? Hasta ahora no. ¿Tenemos la información? No, no tenemos.
5: Ni fotitos.
0: Nada, nada, nada, no hay nada. Cacarear un ratito en algún medio amigo y después silencio. Fabrizio Volati, mañana lo invito acá al programa. Venga a la hora que usted quiera, entre las 9 y las 11 de la mañana, y siéntese acá y díganos qué hizo por este tema. Si usted está investigando. A todos los concejales de la oposición. ¿Mm? Es más, aquí Guillermo Monzón dijo, frente a Aradas, que los precios son exorbitantes. ¿Pero denunció? ¿Denunció Guillermo Monzón que los precios de la obra pública que está llevando adelante el municipio son exorbitantes o son más de lo mismo? Plaza 25 de Mayo, Laguna Argüello, Parque Ablo, Parque 2 de Febrero, Parque La Democracia. La cantidad de guita que están poniendo en un lugar y no el otro. Ahora yo pregunto, ¿cuándo van a recuperar el Parque Tiro Federal? ¿Alguien averiguó dónde pito fue el famoso polideportivo que se iba a hacer en la zona sur? ¿Qué pasó con la pileta olímpica del Parque 2 de Febrero? Se callaron la boca y no pasó nada. Están todos calladitos. Son todo más de lo mismo. 12:09 minutos. ¿Qué tenemos? ¿Qué tenemos? ¿Cómo? Ah, ¿la denuncia? Sí, a ver, pregunto. Acá está María Leiva. Está conectada María Leiva. Creyeron que la moto era robada y un joven herido terminó empujándola. ¿Qué pasó? Le vamos a preguntar a María Leiva. Una madre cuestiona el procedimiento policial realizado con su hijo luego de un accidente con una motocicleta. Según relató esta señora, que está ahora en contacto con Alberto Urbano y la vamos a escuchar a continuación, el joven fue encontrado dentro de una zanja con la frente hinchada y sangrando en la nariz y la boca. Asegura que en lugar de llamar a una ambulancia, los efectivos de la policía lo hicieron trasladar con la motocicleta, empujándola y preguntando a los vecinos si alguien había denunciado el robo. Vamos a escuchar a María Leiva. María Leiva, buenos días. Gustavo Olivelo la saluda.
7: Buen día, señor Gustavo, ¿cómo le va?
0: A nosotros bien, cuéntenos la situación por la cual le tocó atravesar con su hijo.
7: Sí, es una situación, yo digo que un mal procedimiento de la policía.
0: Sí.
7: Siendo que supuestamente ellos le sacaron a mi hijo de la zanja, el móvil policial que es del auto.
0: Sí.
7: Le saca a mi hijo de la zanja y, por supuesto, verifican el CIGEV y qué sé yo, si mi hijo tenía pedido o algo así, a lo que él le da el DNI y todo eso. Él le dice una versión, después le dice otra versión, después le dice otra versión, y yo creo que le dice otras versiones por el golpe que tenía en la cabeza, que ni sabía lo que decía. Hasta que mi hijo le dice, es de un tal Pocho la moto. Bueno, le hacen, porque mi hijo le dice que ellos estaban tomando en un lugar que le dicen el Ángel Negro, ahí en el Santiago, en el MAPIC.
0: Sí.
7: O sea, en el Chakra 24 creo que está.
0: Sí.
7: Y como hay dos Ángel Negro, hay uno en el Ángel de la Guarda y hay otro ahí en el Chakra 24. Bueno, la cuestión que le hacen llevar la moto a mi hijo a cuesta, o sea, la rueda de adelante estaba hecho acá, no caminaba bien. Ellos le hacen llevar a mi hijo y ellos iban atrás, los dos policías sentados en su patrullero, mientras mi hijo iba llevando la moto o caminando. Mi hijo sangraba la nariz y la boca y toda hinchada estaba, porque ahora ya está bien por el hielo que le pusimos, todo y eso, el analgésico, pero en ese momento yo no le vi la frente hinchada de mi hijo, porque él tenía la gorrita puesta. Bueno, la cuestión que ellos les llevan por todos lados hasta que llegan, ustedes saben cómo es el Santiago y tiene que pasar un puente y todo, irse todo por la calle así, y llegan al MAPIC, ¿no es cierto? Llegan primero a la Xiomara, y en la Xiomara ya no estaban más los chicos, los que estaban con mi hijo, que habrá sido a las 12 que mi hijo salió de al lado de ellos.
0: A ver, señora, para sí. Ir aclarando el panorama, dijo alguien por ahí. La sí. Moto que tenía su hijo, ¿de quién es?
7: Era de un tal Pocho.
0: La moto que tenía su hijo, conforme lo contrató la policía, ¿tiene pedido de secuestro?
7: No.
0: ¿Su hijo es mayor de edad?
7: Sí, 23 tiene.
0: ¿Su hijo tenía licencia de conducir?
7: No.
0: ¿Su hijo le contó a usted por qué cayó a la zanja?
7: No, él me dice que a él le chocó supuestamente una moto.
0: Sí.
7: Él lo último que ve es una luz, que es una moto.
0: Sí. ¿Cuándo y a qué hora fue esto?
7: Y yo digo que habrá sido a las 12, porque a las 2 de la mañana llegó mi hijo al MAPIC recién.
0: Bueno, ¿la policía nunca lo metió preso, nunca lo detuvo, nunca le privó de la
7: libertad? No. Ni a mi hijo ni al dueño de la moto, nada.
0: Bueno, él sabe perfectamente, fueron los efectivos de la comisaría décima o décimo tercera.
7: No, de la décimo tercera son.
0: De la décimo tercera. ¿Usted se presentó en la comisaría que le den explicaciones?
7: No, no, no, señor. No me fui, ni tampoco porque una que yo trabajo y otra que el sábado recién le llevé a mi hijo, después de salir de mi trabajo, a la tarde al hospital a que le revisen.
0: Bueno, producto de las... A ver, el origen de las lesiones que presenta su hijo es la consecuencia del accidente que él manifestó tuvo con otra moto.
7: Sí.
0: Los policías lo único que hicieron fue que él se desplaza adelante del patrullero e iban preguntando si esa moto era robada a los vecinos.
7: Sí, no sé si preguntaron, pero la cuestión que llegaron hasta el MAPIC porque mi hijo le iba diciendo las versiones, le daba las versiones.
0: Sí. O sea, ¿le creyeron a su hijo?
7: En algunas cosas sí, en algunas no. Me decía, cuando yo llego a donde está mi hijo, que a mí me avisa mi cuñada del Santiago, me dice, tu hijo va empujando una moto y la policía va atrás. Yo no sé si le pegó a la policía o si él se cayó, me dice mi cuñada.
0: Bueno, ¿su hijo qué le dijo? Que las lesiones que tiene es producto del accidente.
7: Sí, sí, de verdad estaba todo embarrado.
0: ¿Su hijo le dijo si los policías le pegaron?
7: No, me dijo que no le tocaron, que sí tocaron la billetera de él, sacaron la plata. A lo que yo me voy es que cuando...
0: ¿Los policías le robaron la plata a su hijo?
7: Le sacaron la plata, o sea, le revisaron la billetera, le contaron la plata que tenía y se la devolvieron.
0: Ah.
7: Sí, sí, se la devolvieron a mi hijo la plata. Mi hijo le dijo, esa es mi plata, y entonces ellos le devolvieron la billetera.
0: A ver, ¿cuál es su queja respecto a los policías, al accionar de los policías puntualmente?
7: Yo lo que digo es que como ellos, una persona accidentada, porque supuestamente ellos le sacaron de la zanja, ¿cómo ellos le van a llevar caminando con la moto a cuesta? Que el otro va sangrando la nariz por la moto estaba llena de sangre. Cuando yo llego, yo veo que el tablero de la moto, que también estaba roto, tenía lleno de sangre.
0: Sí.
7: Yo lo que voy es eso, que ellos tendrían que haberles llevado, qué sé yo, a Sanidad y de ahí al hospital o llamar la ambulancia.
0: A Sanidad se lleva una persona privada de su libertad que va a ser conducida o aprendida. Lo correcto habría sido que en el lugar de los hechos llame una ambulancia, se examine y de última establecer del porqué del accidente respecto a lo que le dice su hijo, que decían ahí si corresponde o no baje criminalística y un montón de cuestiones.
7: Claro, sin nada.
0: Usted hágase presente en la comisaría de 13ª y pida la explicación al comisario.
7: Ajá, sí.
0: Está, señora. Nosotros igual ya tomó estado público y se lo mandamos al jefe de policía para que él también ordene lo que corresponde. ¿Algo más que quiera decir?
7: No, yo creo que eso nomás. Y otra, si alguien vio el accidente, si alguien sabe quién es el que le chocó o si mi hijo le chocó a la otra persona, yo no sé, don, porque yo en la noche no estoy en la calle. Yo tengo mi bebé, hijo? Tiene un añito.
0: ¿Qué edad tiene su hijo? ¿Qué edad tiene su hijo?
7: Mi hijo tiene 23.
0: 23 años. Bueno.
7: Sí. Está. Ellos hacen su vida, don. Yo no, pero como es un accionar de ahora, que yo creo que la policía hizo mal en hacer eso nomás.
0: Sí.
7: Yo no digo que la policía es culpable o qué sé yo.
0: Sí.
7: Yo lo que digo es que cómo le van a llevar a una persona lastimada por la calle.
0: Bueno, ahí va a ser el comisario que le va a tener que rendir cuenta respecto a que si estos policías hicieron o no un informe, porque esa es su versión de los hechos. Ahora hay que ver qué es lo que dice la comisaría 13ª. ¿Está, sí, señora? Sí, sí. Bueno, muchísimas gracias.
7: Muchísimas gracias a usted.
0: Hasta luego. 12:16 minutos en la República Argentina.
5: Bueno, uno de los comentarios tiene que ver con respecto a lo que decías vos del hospital, el medicamento y la nota que salió de este hombre que tiene esquizofrenia.
0: Sí.
5: Julián dice, son varios comentarios cortitos.
0: Sí.
5: Che, ¿y los médicos no tienen un juramento?
0: Sí.
5: El juramento billetín.
0: Sí.
5: Y basta ya de la mafia de los anestesiólogos. Cobran fortuna y andan
0: drogados. ¿Quién le pone la cajabela al gato con respecto a el plus? El plus de todas las maneras había y por haber. Ahora había sido que vos, por más que tenga obra social, si vas a dar a luz, te cobra el partero y te cobra el anestesista y te cobra el pediatra. Y te cobran todo, hermano. ¿Para qué pito tenés obra social? Dentro de la cobertura de la obra social, ¿entra o no el anestesiólogo?
5: Yo creía que sí,
0: pero... ¿La intervención se hace con anestesia?
5: En teoría, sí.
1: Acá explicó, la nota recién explicó que el anestesiólogo no trabaja con...
0: No, eso lo dice él. Eso lo dice él. Y le van a decir que está loco. Le van a decir que una persona que tiene alteraciones mentales, que no está ubicado en tiempo y espacio, qué sé yo. Y bueno, y si es así, porque está en la calle, tiene que estar siendo asistido.
5: El comentario de Julián termina. Eso de la anestesia ya tendría que estar en el combo de operación.
0: ¿Cómo te van a hacer cómo una obra social te va a cobertura? Se dice que una vez que vos estás internado, todo es gratis. No te tienen que cobrar nada. Minga, Vos estás internado y hay sanatorio, hay clínica que tenés que llevar la jeringa, claro, que tenés que salir a buscar el... porque eso pasa porque
5: la aparte para mirar la
0: eso tele. Pasa porque nadie controla, no, uh-huh. Si vos dentro del sanatorio querés lujo, pagalo. La cobertura básica es una cama. Si a uno te gusta tener a alguien al lado, ahí sí ya es un lujo aparte que vos, okay, tenés que dar. Si te da el cuero, lo pagás. Pero el sanatorio tiene que darte una cama, y una vez que está internado, entiendo yo, y le vamos a preguntar, mañana vamos a hacer un programa con respecto a esto, le vamos a preguntar al doctor Meneses.
5: Bueno.
0: Pero yo entiendo que una vez que está internado, la cobertura del INSEP es al 100%. Pero no pasa eso, no controlan. Es más, ¿quieren terminar con el plus? No hace falta ser muy inteligente. Un equipo del INSEP que recorra los sanatorios. Y díganme ustedes del otro lado si yo estoy mintiendo o no. ¿Te vas al Güemes? ¿Querés que te atienda un consultorio externo, se dice? Uh-huh. Tenés que esperar que el médico que esté de guardia recorra todo el sanatorio, y cuando tiene tiempo, baja. Y cuando vos ingresás al consultorio, te dice adicional, te dice no sé qué, te dice lo, y ese es el plus. Tenés 20 cartelitos ahí adentro. Pero el médico no te dice nada. Vos, yo me fui con mi hija Pía. Entré, leí los carteles, los tengo filmados por quinta vez consecutiva, y me dice el tonto, ¿ustedes creen que la doctora en algún momento me dijo iba a abonar el plus? No me dijo nada. No me dijo nada. Está el cartelito. Está el cartelito, ¿viste? Pero está el cartelito, muchacho. Ingresen, hagan una contratación y sancionen. Pero sancionen al sanatorio, porque en el sanatorio Chaco Oeste sucedió eso, se comprobó que cobró el plus y todo eso, y se le sancionó al médico, no al sanatorio. ¿Y dónde atendió el médico? En el sanatorio. Sancionen al sanatorio. Si de verdad quieren terminar con el plus, se puede terminar, se tiene que terminar, porque si no le siguen metiendo la mano en el bolsillo al afiliado. Y el tema de PAMI, es aberrante lo que está pasando con PAMI, lo que le están haciendo a nuestros abuelos. Aberrante. Ahí hablan de intervenciones que salen 400.000 pesos de manera externa, de manera adicional, el plus. ¿Cómo le vas a pedir

0: y se calla la boca. Lamentablemente, tiene que poner la cara a ella. Te vas a los consultorios, UEME, que está acá por La Rioja y, y Remedio de Escalada, también lo mismo. Te dice, el adicional es, no, no tengo, no me va a atender, hable con el médico, te dice. Y vos ves como en el cuadernito va poniendo por consultorio la plata. Millones hacen. Millones. Si de verdad se quiere terminar con el plus, se puede y se debe hacerlo. Ahora, ¿quieren? Esa es otra cuestión. Y se valen de algo. Y nosotros somos los máximos responsables que nos cobren plus. Porque muchas veces entendemos que priorizamos nuestra salud a denunciar al médico. Y fíjense cómo el médico, cuando vos vas subiendo la escalera o vas en el ascensor o estás en el pasillo, ya recibe el llamado de mi secretario Bulatovic. Doc, sí, pagó, listo. Doc, ¿qué? No, puso un mango. Pagó. Hola, querido, ¿cómo andás? Tanto tiempo, la familia, ¿cómo andás? Hace cuánto que no te veo, visitame más seguido. ¿Cómo anda la cosa, eh? ¿Eh? ¿Cómo anda el nieto? Ni se acuerda, te dice nomás. Te abraza, te besa, te palmea. Es más, saca algún medicamento ahí de un visitador médico y te da, porque tampoco sale de su bolsillo. Ahora, el secretario de ambulatorio le dijo, me dijo a mí, al doctor Jiménez, che, no pagó. ¿Cómo le va? Abra la boca. No me va a mirar, no abra nomás la boca.
1: Ahora, también que hay otra realidad, que los médicos se quejan con el fundamento del por qué te cobro plus. Porque en teoría la obra social lo que le están
0: me
1: pagando...
0: Me importa tres pedos, vos tenés convenio, discúlpeme. Vos tenés convenio con el INSEF, bancátela.
1: Bueno, pero a lo que van ellos...
0: Ahora,
1: que
0: ¿cómo controlan que cuando vos salís de ahí, porque yo le iba a preguntar a ustedes, que se atienden por la obra social, ya no te hacen firmar casi nada. Te piden el carné, vos le mostrás por el celular, te miran ahí, ellos rellenan una planillita y chau.
1: Claro.
0: ¿Y qué pasaría si empiezan a controlar los afiliados a SPAM y al INSEP? ¿Me da por favor lo que me descontó este mes como atención? Sí, pero yo no me hice atender tal día, tal hora, por tal médico, en tal lugar. ¿Por qué me están cobrando? Se van a llevar una sorpresa. Se van a llevar una sorpresa. A mí no me cabe duda que le meten no dos veces, sino hasta tres y cuatro veces las manos en el bolsillo al afiliado. Se van a llevar una sorpresa. Y si una sola vez metió la pata un médico, una doctora con mi hijo, que le cobró el plus por Mercado Pago, me llamaron 20.000 veces para arreglar. No, ahí está la denuncia. Se hizo la denuncia, fue mi hijo, tiene firmado el papel, todo, ahí está. Ahí está. Nunca más le llamaron. También eso. Está. No, ¿saben qué? Me tienen podrido con las quejas. A mí me cobraron 20.000, a mí me cobraron 50.000, Gustavo. Boludo, ¿para qué pagan? Vayan y hagan la denuncia. O grábenlo al médico. ¿Se animan a grabarlo? Porque si no se quejan y siguen. Hace 20, Alerta Urbana hace 10 años que está al aire, hace 10 años que se vienen quejando a lo mismo. Y ustedes son los tontos que van y le pagan al médico. Entonces, sigan perjudicándose. Jódanse, dirían por ahí. No se quejen, sigan pagando nomás. ¿Ustedes creen que va a cambiar algo? ¿Por qué ponen un mensaje acá? No va a cambiar nada, va a cambiar si hacen una fila de 20 cuadras en el INSEP y denuncian a todos los médicos con nombre y apellido. Va a cambiar si cuando están siendo atendidos sacan el celular y dicen, doctor, ¿por qué me cobró el plus? No, no, porque el doctor dice que es bueno, es mi médico hace 20 años que te viene estafando. Pausa y ya volvemos.

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1: Noticias locales.
0: La policía del Chaco abrió el proceso de preinscripción para ingresar a la fuerza, una convocatoria que contempla 200 vacantes para aspirantes de toda la provincia y se mantendrá activa hasta el 30 de septiembre. La convocatoria contempla 150 lugares para la carrera de agentes de policía y 50 para la escuela de oficiales. Del total destinado a agentes, se establecieron 100 lugares para varones y 50 para mujeres. En el caso de la escuela de oficiales, serán 35 lugares para varones y 15 para mujeres. El trámite es 100% online a través de la plataforma del Instituto de Seguridad Pública o el de policía.chaco.gov.ar.
1: Nacionales.
0: Mayra Mendoza arremetió contra Kicillof por negar su pertenencia al kirchnerismo. La diputada provincial cuestionó al gobernador bonaerense, lo acusó de desleal y de romper la unidad del movimiento, tratar de con discrecionalidad a los municipios kirchneristas y pretender sacarse la identidad política que, según advirtió, es imposible de borrar.
1: Internacionales.
0: En una votación a dos vueltas en abril y mayo del próximo año, los franceses elegirán al sucesor de Emmanuel Macron, quien no puede presentarse a un tercer mandato consecutivo. Las encuestas favorecen consistentemente a Marine Le Pen, del Partido Populista de Derecha Agrupación Nacional, quien lanzó su campaña el 13 de septiembre. Por lo tanto, a 7 meses de las elecciones, la carrera presidencial se ha convertido en una sola pregunta: ¿quién puede vencer a la señora Le Pen?
1: Policiales.
2: En Saspeña rastrearon un celular y lograron recuperarlo tras una denuncia por hurto. El teléfono había sido sustraído a una mujer cuando se dirigía a su trabajo.
1: Deportes.
2: Juegos Sudamericanos. Argentina cerró el día 2 en segundo lugar con 32 medallas. La delegación argentina cerró con 32 medallas, 12 de oro, 3 de plata y 8 de bronce.
1: Espectáculo.
2: Billy Elliot se consagró como la gran ganadora de la noche en los premios Hugo. Celebraron lo mejor del teatro musical argentino en una ceremonia realizada en el Teatro Coliseo. Esta obra se consagró como la gran ganadora de la noche con 8 estatuillas, incluida la de mejor musical.
0: La temperatura en la ciudad capital de la provincia del Chaco es de 21 grados con cielo despejado. 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

0: 28 minutos en la República Argentina, 13 grados la temperatura en la ciudad de Resistencia. Actualizame, Nico, ¿13 grados? ¿Puede ser? Sí, no, revisalo. Revisalo, hace algo. Quiero saber, porque acá me marca la computadora 11. ¿Cuánto? ¿Cuánto? 21 grados, viste, por eso quería actualizarlo. Bueno, estamos en presencia aquí en el estudio de Alerta Urbana de el doctor Juan Antonio Arregín, candidato titular, y también de la doctora Magdalena Inés Gambera, es candidata suplente. Ellos pertenecen al Colegio de Abogados y quieren integrar el Consejo de la Magistratura en representación de la primera circunscripción judicial de la provincia del Chaco. ¿Dije bien, doctora?
1: Sí, bien.
0: Bienvenida
1: bien.
0: Por primera vez a Alerta Urbana.
1: Gracias.
0: Muy buenos días, muy gracias amable. Por aceptar nuestra invitación. Bueno, Juan, ya es un amigo de la casa.
2: Gracias.
0: ¿Cómo te va, Juan?
2: Muy bien, agitados los últimos días.
0: Sí.
2: Desde la vuelta a la actividad judicial hasta mañana son 45 días, bueno, fueron 45 días de campaña, tanto nosotros como la otra lista, así que bien.
0: ¿Por qué quieren llegar al Consejo de la Magistratura?
2: Primero porque entendemos que la justicia en el Chaco no está funcionando bien. El Consejo de la Magistratura es el organismo que selecciona a los jueces y fiscales, pero también el que tiene la posibilidad de enjuiciarlos con el jurado de enjuiciamiento y echarlos. Y pongo énfasis en echarlo porque se hizo costumbre de que hay jueces o fiscales denunciados que luego se jubilan o no pasa nada o no se investiga, y nos parece que eso es un problema que debe atender. La otra es la selección de los jurados, magistrados. En este sentido, nunca en la justicia del Chaco hubo tantas denuncias por los concursos para llegar a la magistratura. Esto se judicializó, entonces entendemos que hay una situación crítica y nosotros queremos colaborar para ayudarlo.
0: ¿Se tiene una estadística de cuántos magistrados, independientemente de los cargos que ocupen, están denunciados y deben ser investigados por el Consejo de la Magistratura?
2: Todos los años hay por lo menos 10 denuncias, las cuales no llegan al análisis primario, digamos. Decir, yo hago la denuncia, el Consejo de la Magistratura lo que tiene que hacer es recibir y evaluar si corresponde o no iniciar una investigación. Bueno, en los últimos 10 años, por lo menos 5, 5 para ser más concreto, hubo una enorme cantidad de denuncias que no prosperaron. A ver, te doy ejemplos que los digo en primera persona porque yo hice la denuncia. Caso Niña Cielo, la doctora Feldman, la jubilaron. Caso de maltrato laboral, la doctora Fanta, la jubilaron. El caso de los fiscales Soto y Lupi de Saespeña, que yo los denuncié por la niña abusada, el caso ese que sigue en trámite en Saespeña, Lupi se jubiló y respecto de Soto ni investigaron. Entonces, si a eso le sumamos otros casos que fueron de renombre, salvo Bugatti, que era la jueza de Villange, la que amenazó a un albañil. Bueno, históricamente el Consejo no
0: pero
2: se mete.
0: Pero terminaron echando a la doctora Bugatti y se acogió a los beneficios. Le dieron el tiempo para que se acoja a los beneficios de la jubilación.
2: Estuvo en eso. Creo que salió por destitución finalmente. Pero el punto es este. A ver, si alguien denuncia y si toma la iniciativa de denunciar, no es porque no le gusta la cara a un funcionario, es porque entiende que hay motivos suficientes. Sí.
0: Tenemos un caso inmediato, lo que está sucediendo en Saespeña. Tenemos un fiscal provisorio, el doctor Collado, Oscar Collado, César Collado, fiscal provisorio número uno de la Fiscalía de Investigación Penal número uno, y del juez Lineras. Ambos creo que están suspendidos y están siendo investigados por el Consejo de la Magistratura.
2: Sí, pero los antecedentes son de hace 6 meses. O sea, después de 6 meses no hay respuesta. O sea, se traduce todo en comentarios en los medios de comunicación, y eso tampoco le hace bien a la justicia en términos de imagen, porque la gente quiere saber.
0: ¿El Consejo de la Magistratura, doctora Gambera, debe actuar de oficio o solamente ante denuncias puntuales con una firma?
1: No, tiene que haber una denuncia de una cierta situación donde se requiere la intervención del Consejo de la Magistratura, y el Consejo interviene, analiza las circunstancias, y una vez que están analizadas las circunstancias, ahí decide si prospera o no.
0: Yo pongo este ejemplo y dígame si corresponde o no. Hay un hecho, volvemos a Saespeña, que tiene que ver con la aparición de un pendrive. Ese pendrive, me dicen a mí, es la caja de Pandora. Ese pendrive, casualidad, le fue entregado al doctor Collado. El doctor Soto, que está sospechado, inclusive por funcionarios de este gobierno, de trabajar de manera conjunta con una juez también sospechada, relacionada a un estudio jurídico, ese fiscal ordenó el archivo del pendrive porque dice que el doctor Collado no respetó la cadena de custodia. Pero en ese pendrive está, dice el doctor Collado, la corrupción judicial.
2: Bueno, ahí te doy un punto más para el análisis. si uno entiende que no se respetó la cadena de custodia, lo que tiene que hacer es anular la prueba, no tiene que archivar. O sea que hasta en eso está mal esa situación. Digo, yo puedo decir el modo de obtener la prueba, de producción de la prueba, los actores, pero eso tiene una respuesta procesal. Bueno, ahí tenemos un claro ejemplo de una persona que yo no lo tendría como fiscal. Para mí nos llega... Claro, nos llega al nivel de excelencia. Va, yo lo denuncié en realidad por omisión de la función y por retardo, que la Constitución del Chaco dice, artículo 154. Exacto. Digo, necesitamos meter a los mejores en los cargos que van a resolver los conflictos de la gente, Gustavo.
0: ¿Existe la monarquía judicial en Chaco? Porque si uno se pone a mirar, es innegable el largo genealógico que hay en Chaco.
2: Sí.
1: No sé si monarquía judicial, pero sí que existe la familia judicial y que pareciera ser que los que tienen más facilidad de acceso...
0: ¿Hay apellidos de abolengo dentro de la justicia?
1: Te podría decir que sí.
2: ¿Sí? Hay familias judiciales. Sí, nosotros se lo decimos a todos los colegas.
1: Sí.
2: Le decimos a los colegas cuando hablamos, sí. Hay apellidos que se repiten en varios fueros.
1: No está mal que se repita si tienen el nivel de excelencia, si están preparados, si son imparciales, si cumplen la función como debe ser. Ahora, si aparte de ser familia, no ejerce el cargo como lo establece la norma, y bueno, ahí sí estamos en un problema.
0: Meteóricas.
1: Y ahí tendría que intervenir el Consejo de la Magistratura, el jurado de enjuiciamiento.
0: Hay carreras meteóricas, hijas o hijos de fiscal del día a la noche jueces de cámara.
2: Sí. Sí, lo que dice Magdalena es cierto, llevándolo a ese ejemplo. Yo siempre analizo en perspectiva, comparando con Corrientes, donde conozco fiscales que hace más de 20 años están trabajando y algunos se jubilan siendo fiscales. Aquí nadie se quiere quedar en la fiscalía, a los 2-3 años está concursando, pero hay una cuestión que es central para nosotros, es cómo se desempeñan. Y ahí es donde nosotros queremos incidir, porque acá nadie evalúa las condiciones no solo técnicas de lo legal, sino en su condición de líderes de grupos de trabajo, que le voy a preguntar a usted o le voy a decir que tuvo equipo de trabajo a su cargo. Sí. Entonces, si uno en lo chiquito tiene un equipo de trabajo y conduce bien, claramente que el equipo es mucho más productivo, y resulta que acá tenemos empleados con licencia psiquiátrica, con licencia psicológica, que hacen denuncias por malos tratos. Entonces, la cosa está funcionando mal. Porque
0: bueno, pero si funciona mal ese adentro, doctora Regín, repercute de manera negativa en la sociedad, en el retardo de justicia. Por ejemplo, la justicia de niñez y familia.
1: Sí, totalmente.
0: Tremendos, y están dañando a la familia 3 veces
1: sí.
0: más.
1: Sí, ahí puntualmente en la parte de familia nosotros tenemos temas que son muy delicados, tienen que ver con la alimentación de los niños, con la revinculación que hacen a la psiquis ese ser que se está formando. Sí. Entonces, por eso uno de nuestros ejes de campaña, yo le decía a Juan cuando nos juntamos a hablar en esta propuesta de ser candidatos y demás, le digo, yo creo que una de las cuestiones tiene que ver con la humanización de la justicia, con tener jueces que sean empáticos, que tengan sensibilidad al momento de
0: pasar.
1: ¿Un juez
0: tiene que tener corazón?
1: Al margen de que hable, de que él dicte la sentencia, él o ella, depende de quién sea el juez, emita su sentencia en base a las probanzas de autos o a las herramientas que hay en la causa, tiene que tener cierta sensibilidad por el hecho de que si yo como mamá o como papá estoy pidiendo que a través de mi abogado que se dé intervención y se lo escuche al niño, y hoy está garantizado eso en la legislación, yo tengo que llamar al niño a que sea oído. Es un derecho, entonces hay que respetar esos derechos. O sea, cualquier ser humano que va a la justicia a través de su abogado o de un defensor oficial que también es abogado, va porque tiene una necesidad de que se garantice un derecho.
0: Sí.
1: Entonces, ahí está también el quid de la cuestión, por lo menos en la rama de familia, en la cuestión laboral, que tiene que ver con garantizar derechos que están siendo vulnerados y que hacen al desarrollo humano y diario de la sociedad en general.
0: Este recambio en el Consejo de la Magistratura, y si son electos ustedes, Porque oportunamente también vamos a preguntar a los otros integrantes de las otras listas. Si son electos ustedes, ¿ustedes van a oxigenar la justicia?
2: Sí, claramente. Primero porque somos abogados litigantes. Si bien Magdalena actualmente trabaja en el Estado provincial, también tiene sus expedientes particulares, no tiene incompatibilidad. Yo vivo...
1: Qué bueno que lo aclares.
0: La doctora Gambera, excelente profesional, dicen acá.
1: ¿Cómo es?
0: Rocío Celeste Belén Brites. ¿Sí?
1: Qué bueno que lo aclare, porque por ahí un colega dice que tengo incompatibilidad, y si bien la incompatibilidad es para litigar contra el Estado, y yo no tengo ninguna causa contra el Estado, no he litigado contra el Estado, más en el Ministerio de Producción. Más, o sea, sí en algún juicio propio...
0: del Ministerio de la Producción de reclamar el fondo
1: ¿qué le parece a usted?
0: Tiene razón.
1: Y sí, obviamente que tenemos razón.
0: Bueno,
1: esa, igual esa es otra discusión. Esa es otra discusión. Pero a ver, en esa cuestión, a ver, ya que estamos, en la cuestión de administración de justicia, no puede ser que tengamos solo dos jueces que te acepten los amparos a cualquier colega que lo va a presentar.
0: Esperen, ¿es verdad que esperan que estén de turno ciertos jueces y ciertos fiscales?
1: Hay otros colegas a los que todos los jueces le reciben el amparo. Entonces, también ese favoritismo se tiene que terminar. Si yo soy Juan Pérez o Maggie Gambera de Sausalito y vengo y me hago acá así por fuerza de trabajo...
0: ¿Está monopolizada la justicia por algunos jueces?
1: ¿Por qué no puede ser que yo pueda tener el mismo acceso a presentar un amparo que, en este caso, yo no puedo porque estoy inhibida, no puedo yo representar a nadie más que a mí misma? Pero, ¿por qué no que, no sé, el doctor Arregín, que anda por todos los medios de comunicación y que tiene acceso a todo? O sea, no, el común de los colegas tiene que esperar al juzgado de turno, que es el que le da acceso, para que le puedan proveer un amparo.
0: Sí.
1: Entonces, eso también no puede pasar.
0: Juan, ¿hay jueces que ejercen el monopolio de los amparos?
2: En realidad no pasa tanto por ahí, sino que la construcción se hizo desde abajo, y eso es lo que nosotros cuestionamos. Hay gente que se recibió de abogado y que empezó a concursar y que son jueces de la corona y que trabajan para la corona. Entonces,
0: porque lo que son los jueces que trabajan para la corona.
2: No, hay un fiscal que se acuerda muy mal del nombre.
0: ¿Y la corona de quién?
2: Del Consejo de la Abogacía de Resistencia. Estuvieron llamando a varios de tus camaradas.
0: ¿El Consejo de la Abogacía de Resistencia trabaja para la corona?
2: No, es la corona, pretende ser la corona, nosotros estamos en contra. Ellos quieren lo que se llama colegiación obligatoria. Esto significa que los abogados le paguemos por cada expediente en el que trabajamos, como pasa en Corrientes. Nosotros defendemos el libre ejercicio, es decir, te matriculas, vas y ejerces la abogacía. Pero el punto es que ellos tienen colegas que han pasado por el Consejo y que son hoy magistrados. Uno de ellos, al que lo voy a querellar, llamó a varios abogados y le dijo: ¿cómo lo vas a votar a Regín si sabes que es amigo de Barceló?
0: ¿Quién es?
1: El mismo fiscal que lo agarró en la escalera al doctor Pedro Aguirre.
0: Díganle el nombre, ¿quién es?
1: Que
0: ahora cuando vayan a querellar. No, pero en el Consejo de la Magistratura. Esto es alerta urbana, nombre y apellido.
2: No, él sabe porque lo vamos a querellar.
0: Pero dígame el nombre.
2: Se enoja porque soy amigo de Barceló, te estoy diciendo.
0: ¿Pero quién es el fiscal?
1: ¿Un
2: fiscal?
1: Nuevo,
2: un fiscal especial.
1: Sí.
0: ¿Santos?
2: Podría ser.
0: Ah, el fiscal especial. Ah, el inepto de Santos, dicen los abogados.
2: No sé, ¿se acuerda mal
0: dicen
2: de mí?
0: Los abogados.
2: No me conoce.
1: No me consta, no hago penal.
0: Pregúnteme a mí si
2: no
0: yo
2: me
0: pienso...
2: Conoce.
0: Pregúnteme, doctor Argin, si yo pienso si...
2: Señor Olivelo, ¿qué piensa usted del fiscal Santos?
0: Que es un inepto.
2: Bueno, él no me conoce, nunca litigué en su fiscalía, pero le llama...
0: Y ahora, y voy a decir esto, el doctor Enrique Luciano Santos, Luciano Enrique Santos, me dicen a mí, está presionando para que nadie le diga más nada respecto a su inacción en el caso Axel, con reabrir o reactivar causas que tiene él archivado, inclusive de gestiones anteriores, en su Fiscalía Especial de Derechos Humanos contra Policías. Comenzó a reactivar esas causas para que alguien le llame y le diga: para la mano, paren ustedes.
2: Sí, la verdad es que por eso nosotros estamos en contra de eso. A ver, todos queremos tener muy buenos jueces que cobren muy buenos sueldos y que tengan excelentes equipos. Eso es lo que queremos. Pero cuando empiezan a tocarnos la oreja, bueno, ya no nos gusta. Y la verdad es que yo le mandé a decir a este funcionario que si no me conoce, que no hable, porque no me conoce. Pero bueno, se enoja por mis amigos. Y la verdad, yo me considero un amigo tuyo, Gustavo. Entonces, si me cuestionan que soy amigo de Olivelo, ¿y qué me importa?
0: Pero cuando me defienden, ¿me va a cobrar o no?
2: No, por supuesto. ¿Sabes que no?
1: Dicen
0: que hay una mafia que tiene como raíz, como matriz principal al kirchnerismo en un sector de la justicia saspeñense. ¿Eso es verdad?
2: No sé tanto porque no litigo mucho en Saspeña, pero todo el mundo cuestiona a la justicia y ese es el problema. Ahora acusan de que todos los que ingresaron en este tiempo, digamos, estos 3 años, son todos deristas. Yo no lo sé porque no veo en ese sentido. Como decían antes, era la justicia coquista. Y bueno, tan bien no le fue a los coquistas, digamos.
0: Bueno, dicen que hoy Coqui no está preso porque él designó a la mayoría de los magistrados.
1: No, eso no es cierto. El Consejo de la Magistratura designa a la mayoría de los magistrados y me consta que jamás el coquismo ha tenido intervención en el Consejo de la Magistratura. Yo particularmente he trabajado con consejeros en el Consejo de la Magistratura y jurado de enjuiciamiento siendo asesora y no había ninguna intervención.
0: Percibo,
1: o sea,
0: algo,
1: creo que
0: usted,
1: creo
0: algo.
1: Que en eso corríjame siempre algo. Fue libre.
0: Sí, corríjame algo, percibo algo. Tenemos, discúlpeme que lo plantee así, yo lo voy a plantear sin pelos en la lengua. Tenemos un radical y una peronista acá.
1: Sí, obviamente.
2: Así es.
1: Sí.
2: Ah. Que congeniamos en una idea crítica.
0: ¿Tenemos a un lederista y a una coquista?
1: Yo soy peronista. No, yo soy ortodoxa. No, peronismo ortodoxo. Yo, Mitre y Rivadavia, esa es mi dirección.
0: Mitre y Rivadavia.
2: Pero bueno. Sí, a ver, nosotros no negamos nuestras pertenencias, pero decimos que hay cosas que están por encima de eso.
1: Esto entonces, igual no se trata de un partido político. Se trata de... todo es política, pero se trata de una cuestión... que tiene que justamente exceder lo político partidario de peronismo radicalismo. O sea, esto es una cuestión que hace primero a garantizar la imparcialidad de la justicia, el buen funcionamiento de la justicia, de tener jueces y fiscales preparados, y que cuando esos jueces y fiscales no estén preparados, el Consejo de la Magistratura y jurado de enjuiciamiento en su función de enjuiciar tome los recaudos necesarios y que las denuncias que haya prosperen y que no se tenga que darle beneficios a quienes ejercieron la magistratura porque son familias...
0: Que prosperen en tiempo y forma y no que se dilaten.
1: Sí,
0: que se dilaten porque la justicia tarde, no es justicia.
1: Y que esa familia judicial, entonces, porque viene de la familia judicial, le damos el beneficio de la jubilación en vez de sancionarlo. Eso no puede pasar.
0: Ahora, ¿están de acuerdo que, por ejemplo, tengamos un procurador general que hace 40 años está en el cargo?
2: Es lo que dice la ley. Lo hablamos en privado una vez y yo te decía, es lo que dice la ley y lo mismo dice por los ministros del Superior Tribunal de Justicia. Hay intentos, sobre todo del mileísmo, de cuestionar esto y establecer un periodo de tiempo. En realidad, hace a la seguridad jurídica que haya alguien. Yo, en lo particular, insisto, soy respetuoso de la ley y yo estoy en contra de los periodos con reelección. Me parece que si alguien es un buen funcionario, yo soy un gran admirador del doctor Carlos Fait, al que Cristina lo quería echar, y era la mente más lúcida que tenía el derecho argentino en su momento, el doctor Fait. Pero digo, el punto es ese.
0: Bueno, lo cambió a Fait por Zaffaroni.
2: Sí, a un juez militante. El gran punto, y eso que yo soy de formación zaffaroniana, digamos, de la Facultad de Derecho.
1: Vos sos re garantista, ¿qué es lo que decís que un juez militante?
2: Y era re militante. Ah. Sigue siendo. Pero bueno, al margen de eso, estas peleas no se dan mucho.
0: Pero está bien que suceda eso.
2: No, nos llevamos excelente.
0: Está muy bien que nos estén de acuerdo en todo.
1: No, pero en esta cuestión de construir una justicia imparcial, humana, transparente, sí estamos de acuerdo.
0: ¿Usted cree que la justicia es imparcial?
1: Yo tengo fe, si no, no sería abogada. Sí, hubiera elegido otra profesión.
0: Sí, pero usted es Magdalena Inés Gambera, no es Palito Ortega.
1: Sí.
2: No, bueno, pero en realidad, a ver, esto dicen los grandes filósofos del derecho, que la justicia ideal es como una utopía, o sea, uno siempre trata de llegar ahí, sabe que no va a llegar, pero es la motivación para tratar de llegar. Bueno, nosotros lo que planteamos eso, somos a ver, te cuento esto rapidito, aprovechando el tiempo. Históricamente acá existía un consejo de la abogacía para todos los abogados de resistencia. En 1995 se aprueba una ley que quiere elitizar, y hay un grupo de loquitos rebeldes que se fue al Club Social y que armó el Colegio de Abogados. De esa rebeldía venimos nosotros, de gente que quiere que cualquier hijo vecino pueda estudiar abogacía, recibirse, matricularse y trabajar. Va a haber mejores abogados, peores abogados, va a haber abogados que quieran ser jueces o no, o fiscales, otros que no. pero queremos que todos tengan la oportunidad y que la torta sea para todos. Esta gente propone una torta para la misma gente de siempre, para el mismo grupito de siempre.
1: De hecho, están repitiendo la postulación. Sí. O sea, sí. Saque sus propias conclusiones.
0: ¿Ustedes quieren la torta para ustedes y la amiga para el resto?
2: No.
1: No, o sea, cumplir un mandato.
0: Suena medio tocante, hacer, queremos la torta, hacer... que queremos repartir la torta entre todos.
2: No, pero tiene que ser para todos, porque te cuento a dónde vamos. Estuvimos esta mañana en Fontana hablando con abogados, y nos cuentan los problemas que ellos tienen, por ejemplo, con sus estudios jurídicos que le obligan a que tengan un domicilio en Resistencia. Y ellos están acá a 8 kilómetros, o sea, no es que están en la China. La gente de Plaza nos dijo, nos hacen ir a hacer la mansadora durante toda una mañana y nos reprograman la audiencia.
1: Para el otro día.
2: Claro, sin prestar atención a eso. Uh-huh. Fuimos, anduvimos por otros lados también, y nos dicen, ¿ustedes se acuerdan de nosotros cada vez que hay elecciones? O sea... de nosotros colegio, pero de nosotros consejo también, digo. Entonces, nosotros tenemos esa visión. Hay que entender también que si nosotros llegamos, yo estoy convencido que sí, vamos a representar a los de la primera circunscripción, pero también vamos a tener que votar por un juez en Sausalito, un juez en Charata, en Las Breñas y demás. Entonces, tiene que ser más horizontal la cosa. Nosotros venimos a plantear eso. O sea, puede ser utópico, pero creemos que lo podemos lograr.
0: Y... díganle a sus colegas por qué deben votarlos a ustedes y no a la otra lista.
1: Justamente por eso, porque
0: Barceló dice queremos que se vaya el comisario. Es por Ricardo Turi.
2: Sí.
0: Queremos que se vaya el comisario, dice mi colega.
1: Sí, no, bueno, yo he trabajado con Ricardo en algún momento indirectamente y sí. no tengo ningún problema con él, ni ningún conflicto, ni nada. O sea,
0: dice que Ricardo es peronista como usted.
2: No sabe, no contesta.
0: A ver,
2: Ricardo, el doctor Vigiera, el presidente del consejo, la doctora Morante también, saben que hay mucho respeto. Nosotros tuvimos una campaña respetuosa, pero sí crítica, porque entendemos que hay algo para modificar. Nosotros venimos a hacerlo, le pedimos el voto a los colegas por eso, porque aparte reivindicamos eso, en eso que dice Barceló. Nosotros no somos empleados, no tenemos incompatibilidades, no andamos en esa posición. Nosotros venimos de la calle, de andar todos los días por tribunales. Hoy tuve yo 3 designaciones de abogado defensor en fiscalías. La doctora tuvo una audiencia a las 7 de la mañana. Somos abogados de la calle que queremos, insisto, que esto sea más transparente, porque hay algo que insiste Magdalena, y perdón que si me estiro, pero bueno, nosotros, aparte de ser abogados y representar a la gente, también somos ciudadanos y también tenemos problemas de contrato, de alquileres, de divorcios, de
1: cuota alimentaria, régimen de visitas.
0: Si ustedes ganan, ¿entran los dos? ¿Entra uno y usted la suplente?
1: Claro, exactamente.
0: Ahí está.
1: Igual
0: usted
1: tenemos,
0: lo va a controlar como suplente.
1: Tenemos un acuerdo, sí, tenemos un acuerdo. Sí. Ya me conoció en dos oportunidades.
0: ¿Cuánto es el mandato?
1: 2 años.
0: Un año usted y un año usted.
1: Vamos a ir viendo cómo es la dinámica y trabajándola en conjunto, o sea, de hecho también con el Colegio de Abogados y con la participación de los colegas.
0: Juan tiene pinta de brava.
2: No, sí, ya.
0: Tiene pinta de brava, tiene carácter.
2: Tuvimos una reunión.
0: ¿Sabes quién me vas a acordar usted?
1: No,
0: a Marta Soneira.
1: Siempre me preguntan si soy hermana de ella porque venimos de
0: San Salito. ¿Usted no tiene un proceso, no es cierto?
1: No.
2: No, ayer decía...
1: Igual tener proceso no es estar condenado.
0: No, sí. No. Ah, claro, me olvidé que Marta es peronista, por eso.
2: Sí. No, lo que yo decía...
0: ¿Hay un peronista que no esté procesado?
2: Gambera.
1: Todos los radicales también, algún que otro radical está procesado. ¿Algún policía también?
0: Sí.
1: Bueno, o sea, la sociedad en general tiene conflicto.
0: Sí.
1: No viene por la cuestión partidaria. No, ni por la profesión que tenga.
2: No, sí. Te la recomiendo de columnista.
0: No, así necesitamos gente.
2: Ah, bien.
0: Que no se calle la boca con fundamento de educación, no se deja más allá.
2: No, en realidad nosotros, a ver, ella siempre lo cuenta, no teníamos trato, si bien estábamos dentro del mismo grupo de WhatsApp. Si bien estábamos dentro del mismo grupo de WhatsApp y suceden algunas cuestiones y yo tiraba mi idea, ella la suya, en algún momento discutimos. Y cuando nos proponen, por distintos sectores, digamos, nos sentamos a hablar, a tomar un café, bueno, nos sentamos una noche, una tarde, que se hizo noche, porque hablamos como 3 horas.
0: Un peronista y un radical.
2: Sí, creo esto.
0: Un peronista y un radical.
2: Sí, y resulta que había muchas cosas que compartíamos, de hecho, al estar en el colegio compartimos esto que te digo, el libre ejercicio y demás. Y dijimos, sí, vamos, y de hecho no repetimos campañas electorales anteriores, hace 4 años hubo unas propuestas, hace 2 años hubo las mismas propuestas y nosotros fuimos por esto. O sea, justicia más transparente, un canal con los abogados, sí, y una justicia más humana.
0: Si integran el Consejo, tiene posibilidad el que llegue, si llega usted el titular o doctora, sí, de presidir el Consejo de la Magistratura.
2: Sí, en realidad sí, porque de hecho tenemos antecedentes de abogados que han sido presidentes. Uno fue Edgardo Reguera, de Saspeña. Bueno, hoy Ricardo Urturi es presidente, con lo cual, si dentro del pleno de los 7...
0: también lo fue.
2: Sí, si dentro de los 7, 4 personas por lo menos, o 3 piensan que yo puedo ser, yo sería el cuarto y podría ser. En realidad queremos ganar esta elección, ingresar al Consejo, empezar a tirar nuestras ideas y bueno, si convencemos y nos quieren votar, obviamente que vamos a aceptar. Queremos llevar muy en alto la voz de los abogados nosotros.
0: Bueno, cierre usted, doctor. Convénzale a sus colegas.
1: Bueno, esto de la locución no es lo mío, soy nuevita en esto, pero sí, yo lo único que le pido a los colegas es que tomen conciencia de la importancia que tiene el Consejo de la Magistratura. En esto que te decía antes de casi 6.000 electores de la primera, en las elecciones anteriores votó menos del 50%. Entonces, los jueces y los fiscales deciden en algún punto en cuestiones que tienen que ver con el desarrollo de nuestra vida, ¿no? En el desarrollo particular de nuestra vida, ya sea la vinculación con nuestros hijos, la cuota alimentaria, una indemnización laboral, la garantía de un debido proceso en lo penal, condenas justas, todas esas cuestiones deciden, y nosotros trabajamos, o sea, al representar a nuestros clientes, trabajamos, es nuestra fuente de trabajo, ¿sí? Entonces, y a su vez, de alguna manera, nosotros somos también beneficiarios de esa justicia cuando nos convertimos en un ser social común que necesita que un derecho sea garantizado. Y necesitamos que una justicia que esté ordenada, que sea lo más imparcial posible y que la balanza se vuelva a equilibrar, ¿sí? Y nosotros por lo menos pretendemos plantear ahí en el Consejo de la Magistratura esa duda y que se integre. O sea, son 7 los miembros del Consejo de la Magistratura, pero bueno, con que uno ya diga, che, mira, tal cosa, me parece, creo que abre la puerta y empieza a hacer ruido, y más si uno insiste. Entonces, eso es lo que nosotros le proponemos al colega, que tome conciencia de la responsabilidad que significa, y que nosotros, si somos elegidos, vamos a tomar también este cargo con la responsabilidad que implica, que es la elección de jueces y fiscales que sean que estén preparados. Y bueno, y si no, también poder avanzar cuando hay una denuncia, como debe ser, y no beneficiando a alguno que porque viene de la familia judicial o es hijo de... O, que sea igual para todos.
0: Gracias, doctora. ¿La lista, doctora Regín?
2: Lista Unidad, Colegio de Abogados, a Regín Gambera. Creo que el jueves vamos a venir a saludarte.
1: Se muy vota de 8 a 14, a 15... En Resistencia, es allá en el Domo del Centenario.
0: ¿Cuándo es la elección?
1: Mañana, 16, sería así, el 16 de septiembre, de 8 a 15, en Resistencia, en el Domo del Centenario, en Fontana, Plaza y La Leonesa, en los Juzgados de Paz, y en Barranqueras, en La Flota.
0: ¿Y en el interior provincial?
1: Todo lo que es la primera circunscripción donde hay mesas votan en el Juzgado de Paz, salvo Barranqueras, que se vota en el Centro Cultural La Flota, y en Resistencia, que es en el Domo del Centenario.
0: Mañana, miércoles, el jueves, estaremos acá como los felices ganadores.
2: Estimo que sí, estamos convencidos que sí.
1: Ojalá sí sea, y que los colegas les lleguen nuestra propuesta y nos acompañen.
0: ¿Hay tiempos límites para hacer proselitismo?
2: No.
0: O sea, Urturi puede hablar mañana.
1: Sí,
0: bueno, lo invitamos al doctor Ricardo Urturi si quiere venir, y lo escuchamos a él también. Muchas gracias,
2: Juan, gracias a ustedes.
1: Doctora, por primera gracias. Vez, muchas gracias.
0: Sí, casi le digo Martucha. Yo a Sonera le digo Martucha.
1: No pasa nada.
0: Pero es muy parecida, ¿viste, Juan? Muy vacía, siempre vista, muy parecida. Muchas gracias, doctora.
1: No, de nada.
0: Llegamos al momento final de Alerta Urbana. Hacemos una pausa cortita y nos metemos con lo que tiene que ver con el niño, ¿no es cierto? Y sus consecuencias. Hay un especialista que va a hablar sobre el tema. Ya venimos.
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0: Muy bien, nos separan ya 13 minutos de las 13 en la República Argentina, 22 grados la temperatura actual, y en este momento vamos a hablar con el profesor Aguirre Elías, es también parte del equipo de la Cruz Roja Argentina, y se están preparando con varias ONG para brindar charlas y ayudar en este caso al fenómeno del Niño. Profe, cuéntanos acerca un poquito de la actividad que están llevando a cabo, y bienvenido a la Arte Urbana.
1: ¿Qué tal? Muy buenos días a todos. Buen día. Y a la audiencia en general. Bueno, esta iniciativa nace justamente por parte de vecinos de la comunidad de Resistencia para tratar un eje central, transversal a todo, que es el fenómeno del Niño. Para eso justamente va a estar organizado, sí, por el Instituto Dante Alighieri de la Ciudad de Resistencia, el Centro de Investigación de la UNE, la Universidad, el Rotary Club Oeste de Resistencia y el Club Norte de el Rotary. Bueno, y también Defensa Civil de la provincia de Corrientes y la Asociación Civil Dante Alighieri, ¿sí? Y bueno, mal que bien, esto es un hecho, como se comenta día tras día, que el fenómeno del Niño está justamente a la vuelta de nuestra casa. Ya está.
0: Según los observadores meteorológicos, ya estamos transitando el Niño.
1: Ya estamos
0: transitando. Vamos a estar así hasta febrero del año que viene.
1: Correcto. Entonces, justamente lo que vamos a tratar con disertantes, sí, en el caso, por ejemplo, va a estar representado la Universidad Nacional del Noreste, por el profesor Alejandro Roberto, sí, que es un investigador, justamente años que lleva esta temática que tiene que ver con la ecología, el urbanismo. También va a estar representado por Cristian Volado, que es el subsecretario, sí, de Emergencia de la Cruz Roja Argentina, y Bruno Lobinsons, que es el jefe de Defensa Civil del Nordeste.
0: Sí, sí.
1: Ellos justamente van a estar como disertantes, sí, el día 23 de septiembre a las 19 horas.
0: ¿Esto va a ser en vivo, directo o un Zoom?
1: Va a ser en vivo, en directo, abierto a toda la comunidad.
0: Okay.
1: Ya antemano están cordialmente invitados. Y si quieren también hacer algunas intervenciones, algunas explicaciones más de mano del lado científico y técnico, que son justamente las personas idóneas, preparadas para hacer la bajada. Y bueno, y lo que vamos a tratar, aparte de tratar esta problemática, es también los planes de acciones, sí, que están ya vigentes, sí, para ir trabajando. Las diferentes organizaciones que te acabo de mencionar justamente están haciendo la bajada correspondiente por medios oficiales, redes de comunicaciones.
0: ¿Y esto va a ser apto para todo público?
1: Para todo el público.
0: ¿O tenés que ser especialista de algo para asistir
1: a esta charla? La idea es justamente que aquella persona que justamente no tenga conocimientos previos pueda justamente emprender este camino de la mano justamente de especialista en este área, ¿sí? Porque también se va a tratar lo que es la ayuda humanitaria por parte de la Cruz Roja Argentina en caso que se active, ojalá
2: que
1: no.
2: Elías, ¿qué papel le cabe justamente a la Cruz Roja Argentina ante el fenómeno del Niño? ¿Cómo pueden llegar a abordar, digamos, este evento ustedes desde la institución?
1: A nivel institucional justamente ya estamos trabajando, sí, en lo que es la promoción y la prevención, dando divulgación en los medios oficiales correspondientes. Y bueno, y en caso de ser necesario, justamente hay una serie de protocolos a cumplir en caso que se active. ¿Sí?
0: Pero, por ejemplo, ¿la Cruz Roja tiene como un espacio para evacuar a familias ahí o van a trabajar de manera comunal con los municipios, el gobierno, la universidad? ¿Sabes por qué te planteamos esta pregunta? Porque mañana, jueves, a las 8:30, si no me equivoco, en Casa de Gobierno, se reúne el gobierno con los intendentes para de manera conjunta ver qué planes de acción van a poder hacer para prevenir los lugares donde se complica el tema del Niño. Entonces, mi pregunta también va para ese lado.
1: En esta, justamente, esta iniciativa nace por parte de vecinos de la ciudad de Resistencia, por eso justamente tenemos una variable de organizaciones, ¿sí? ONG que están interesadas en trabajar con la Cruz Roja, y lo que salga de ahí va a ser obviamente más que provechoso. Por eso también está abierto estos canales, bueno, esta capacitación abierto a todo el público, porque todos somos actores a la hora de una emergencia.
0: ¿Y alguna red social para poder seguir todo esto, las charlas, cómo cooperar, dónde van a asistir las ayudas, dónde podemos seguir todo
1: y
0: esto?
1: Los canales oficiales están, digamos, de la Cruz Roja Argentina.
0: Okay.
1: Se lo ubica así, Cruz Roja Argentina. Okay. Ahí justamente se van a ir enterando paso a paso lo que se viene haciendo Y bueno, y también obviamente el Centro de Investigación de la UNE, que nos estamos valiendo muchísimo de los investigadores, que día a día justamente son quien lleva, ¿sí?, esos conocimientos que obtienen en terreno y replicarlos, ¿sí?, a veces en un lenguaje más cotidiano, más vulgar, para
0: que la gente pueda entender bien.
1: Para que puedan comprender.
0: Recordanos el lugar de encuentro o reunión, lugar si hay y cómo poder acceder a la charla.
1: El lugar va a ser vía Zoom, okay. ¿Sí? El día 23 de septiembre a las 19 horas. Yo también le voy a dejar a ustedes, ¿sí?, para que vayan compartiendo.
2: Déjanos un flyer.
1: Y así también justamente los vecinos, sí, que nos están escuchando, viendo, puedan acceder a esta charla abierta, como decía, a todo el público.
2: Bien. Ahora, ¿tienen programado este tipo de charlas, llevarlo a cabo en los distintos, a ver, me viene a la cabeza, ¿no?, en los distintos establecimientos educativos secundarios?
1: Por el momento no, porque se está justamente trabajando con estas organizaciones de la ciudad de Resistencia, que fueron como lo interesado, se vieron movilizados justamente a establecer esta alianza, fortalecer, digamos, el conocimiento, las perspectivas, las proyecciones que se va a tener tanto a corto como a largo plazo. Después de lo que salga justamente de esta, vamos a llamarlo, este primer seminario, vamos a ir viendo cómo
2: van
1: seguir.
2: Ir viendo y cómo avanzan, digamos.
1: Y cómo avanzamos al respecto.
2: Bien. No sé si te quedó algo más, Nicolás.
0: No, nada más invitar a la gente que sea a las redes de la Cruz Roja y saber cómo...
2: Y lo vamos a estar promocionando en la página de Alerta Urbana y las distintas redes sociales, como para que esto sea un éxito, porque es necesario, digamos, que la sociedad esté enterada de lo que puede llegar a pasar con el fenómeno del Niño y además también cómo debe actuar al respecto.
0: Claro.
2: Que creo que es lo importante, ¿no?
1: Exacto. Y también saber los mecanismos, porque por ahí muchas veces se ve alguna ONG, alguna organización sin fines de lucro justamente en terreno, pero no sabe que hay detrás de escena de eso. Claro. Por eso está bueno, ya de estos minutos previo, conocer los actores que van a estar involucrados, de qué manera se va a ir pactando esta red de contacto, para justamente fortalecernos, claro, porque es el objetivo primordial de esta charla abierta a todo el público.
0: Perfecto, gracias, profe.
1: A ustedes por su momento, gracias.
0: El profesor Aguirre Elías, y también cooperador con la Cruz Roja, invitándonos a esta charla del fenómeno del Niño, sus consecuencias, plan de evacuación y ayuda humanitaria, próximo 23 de septiembre a las 19 horas, dentro de un rato. Después te vamos a compartir cómo puedes ingresar a ese Zoom para poder ser parte de esta charla.
2: Muy bien, perfecto. Pequeña pausa.
0: Ah, pequeña pausa antes del cierre, bien, dale. ¿Cerramos?
2: Okay. Nos vemos. Hasta mañana.
0: Hasta mañana.

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Muy buen mediodía a los que están escuchando 101.3 FM Gualamba. Los invitamos a compartir desde este momento la voz de los intendentes, la continuación de un legado, con toda la información de lo que ocurre en nuestro querido interior chaqueño, como lo venimos haciendo desde hace 29 años, reflejando la actualidad de todo lo que acontece en el territorio de nuestra provincia. Y lo reflejamos aquí, en este programa de radio, que llega de lunes a viernes a esta hora de la jornada, y también sumamos a las redes sociales, donde ustedes también podrán encontrarse con todo el movimiento del interior chaqueño, tanto en la fanpage La Voz de los Intendentes como en el canal de YouTube La Voz de los Intendentes Santos, y en el diario digital www.lavozdelosintendentes.com.ar. Estamos para mantenerlos actualizados de todo el movimiento de cada punto de nuestra provincia. Hoy, en la edición que corresponde a este martes 15 de septiembre, de aún un invierno 2026 que hoy nos regala prácticamente un día de primavera. ¿Será porque esta nueva estación ya se encuentra tan próxima a comenzar? Lo cierto es que la mañana arrancó bastante, bastante fresca. Luego, con la salida del sol, el ambiente se fue entibiando y llegamos a esta hora con una temperatura de 23 grados. Un cielo apenas ligeramente nublado, una brisa del sector sudeste y, para nuestros conductores, una visibilidad normal. El resto del día lo vamos a tener con cielo ligeramente nublado, según nos informa el Servicio Meteorológico Nacional, que también nos anticipa para la jornada de mañana miércoles una mínima de 10 grados, una máxima igual que hoy, 23 grados. Eso sí, mañana el cielo va a estar totalmente despejado y de a poquito las temperaturas mínimas y máximas van a ir subiendo en el transcurso de la semana, donde al menos por hoy le podemos decir que hasta el día viernes no vamos a tener tiempo inestable y unas jornadas tan bonitas y agradables como la que tenemos en el día de hoy. El resto del tiempo que nos queda, hoy vamos a compartir las actividades que se realizaron en las últimas horas en distintos municipios chaqueños, como así también vamos a sumar lo que pasó aquí en la ciudad de Resistencia, como siempre lo hacemos, porque son actividades o anuncios o lanzamientos que, en definitiva, tienen un alcance provincial y nosotros se lo vamos a estar contando. Como así también vamos a amenizar la propuesta con unos lindos chamamecitos que selecciona cada día Federico Denaro, quien está en la parte técnica. En las redes sociales trabajan Gladys y Gonzalo, recorriendo cada punto de la provincia. Está Paulino Daniel Argüello, el conductor, productor y director de nuestro programa. Karina Pérez les dice muy buen mediodía, les da la bienvenida y los invito a que se queden para compartir un programa más de La Voz de los Intendentes, la continuación de un legado.

0: Continuamos con la voz de los intendentes, la continuación de Un Legado. Vamos a contarles distintas actividades y noticias que se dieron en el interior de nuestra querida provincia del Chaco. Aquí en nuestro programa, desde la 101.3 FM Gualamba, como así también desde las redes sociales, fanpage, diario digital y canal de YouTube. Y lo que vamos a compartir ahora nos lleva a rumbear hacia Quitilipi, donde hubo un importante anuncio referido a una obra que se ha esperado por años. Y nos referimos a el nuevo polideportivo del CEF número 8 de Quitilipi. Esta obra contempla un espacio cubierto de 800 metros cuadrados, con gradas, iluminación, señalética y cerramiento. Los trabajos se van a ejecutar con mano de obra local. Y este fue el gran anuncio para una institución que fue destacada por el rol que cumple junto con el deporte como herramienta de inclusión y contención para los niños, para los jóvenes y para las familias. Hablamos de este nuevo playón deportivo del Centro de Educación Física número 8, que funciona en Quitilipi, un proyecto largamente solicitado por la comunidad que, a partir de estas obras, va a permitir recuperar un espacio destinado a la práctica deportiva de numerosas instituciones y familias de esta querida localidad. Además, el Club Social recibió elementos por parte de la Fundación Soy Chaco, que está a cargo de María Martina. En este convenio que se ha firmado, el objetivo es recuperar un espacio que se encontraba deteriorado y que es utilizado diariamente para distintas prácticas deportivas. Con más detalles a propósito de lo que se va a hacer en Quitilipi, vamos a escuchar a quien hizo el anuncio. Hablamos del gobernador de la provincia, Leandro Esdero. Al ministro de Infraestructura, Hugo Domínguez, estuvo presente en esta firma de convenio el intendente Ariel Lobey, también presente Gabriel Pellegrini, quien es el vicepresidente del Instituto del Deporte Chaqueño, a Carlos Bordón, del CEF número 8, y algunos testimonios.
1: Bueno, una institución educativa en la cual necesitaba recuperar su perfil a efectos de que se pueda dar la práctica deportiva, inclusive en tiempos con lluvia y con la situación que por ahí se presenta, y por supuesto que estaba totalmente deteriorado, por lo cual la intervención, no solamente el techado, sino también las gradas, como así también la intervención integral y el cerramiento del lugar. Esto lo venimos haciendo en diferentes lugares, pero acá era un reclamo porque siempre estuvo con estas características. Habrán visto el deterioro del mismo, y la práctica deportiva que se realiza acá es de muchas instituciones de la localidad, así que para que tenga justamente ese fin lo vamos a recuperar, y para que todas las instituciones lo puedan recuperar. Para nosotros es importante, ¿no? Por ahí lo que venimos haciendo en la práctica del deporte, con el deporte social, a través del Chaco Juega, una marca registrada que está en las 70 localidades de la provincia, donde todos los chicos, los jóvenes, los adolescentes, inclusive los mayores, estamos incorporando, puedan realmente insertarse en la práctica deportiva, como también en los clubes, porque para nosotros incentiva no solamente el respeto, sino también exaltar los valores, ¿no? Y también el compañerismo, la solidaridad, más allá de la competencia sana que se debe dar. Pero bueno, estamos frente a situaciones que por ahí el deporte puede contener, la cultura puede contener, y de esa manera estamos acompañándolos.
2: Bueno, acabamos de firmar el compromiso entre el gobernador Leandro Esdero y el intendente Lobey. Es un espacio realmente deportivo para toda la localidad. Estamos hablando de un polideportivo de 800 metros cuadrados, cubierto con gradas, con iluminación, señalética, bueno, un espacio donde toda la comunidad de Quitilipi lo va a ocupar seguramente para hacer deportes y para bueno, la comunidad y afianzar la familia y esto que tanto pide el gobernador.
3: Bueno, la verdad que era una mañana muy linda porque la verdad que acabamos de realizar un convenio con el gobernador en la cual, en el CEP número 8, aquí en la calle Entre Ríos, en el barrio San Cayetano, que era una obra muy anhelada, muy pedida por años, muchos años que se venía pidiendo, digamos, y bueno, la verdad que hace 2 meses atrás con el gobernador nos pudimos juntar, pudimos hablar, dialogar, en donde se quería realizar este microestadio en otro lugar de la ciudad, pero bueno, después evaluamos, vinimos a mirar y el pedido que venían realizando, la verdad que es hace muchos años, entonces se tomó la decisión de poder realizar este microestadio acá, en donde, por supuesto, es un predio muy grande. También atrás mío se está realizando la construcción de un colegio secundario nuevo, que bueno, lo que me decía el gobernador, era importante poder realizar este microestadio aquí en este lugar.
4: Estas son las obras que nos llenan de orgullo a nosotros los profes de educación física, porque realmente sabemos la importancia de tener infraestructura en cada localidad de la provincia y que el gobernador tome la decisión y acompañe al deporte como política de Estado, a nosotros nos llena de orgullo realmente.
5: Yo creo que es un avance muy grande a nivel estatus de Quitilipi. Va a ser un logro muy grande. Más que nada, a todo saludo también aprovecho al señor gobernador para nosotros, el staff de acá de Educación Física. Estamos muy, muy orgullosos de tenerlo en estas condiciones, con estas ganas, con esta actitud de avance.
6: Que es algo muy bueno lo que va a pasar acá, es algo que nos va a ayudar bastante, tanto a los alumnos, como decís, como a los chicos de la comunidad acá. Es algo bueno que va a ayudar, algo que se esperaba hace muchísimo tiempo y la verdad que me pone muy contento desde la parte estructural que se pueda cumplir con esto.
7: Es una alegría de muchísimos años que estábamos esperando esto y que nuestro gobernador hoy haya concretado esto para nosotros es una alegría inmensa. Esto es inmenso porque es para nuestra ciudad, para todos los vecinos, para todos los chicos, tanto chicos, o sea, personas adultos, mayores, todo aquí, o sea, y ocupan el espacio, así que esto es sin palabra. Es un agradecimiento infinitamente, a nombre de todos los vecinos y de toda la comunidad.
0: Lo que vamos a compartir ahora nos lleva hacia Villa Ángela, donde se realizó la edición número 45 de la Exposición Nacional de Ganadería, Granja, Industria, Comercio, Artesanías y Servicios. Esto fue organizado por la Sociedad Rural Local, donde el sector productivo estuvo mostrando todo lo que tiene, todo su potencial. En esta nueva exposición se estuvieron presentando distintas propuestas que hacen a la economía y la producción en nuestra provincia, con la presencia de autoridades provinciales, pero así también nacionales que hacen a el campo. Y se mostró todo lo que hay en nuestra provincia, los distintos trabajos, las distintas tareas que se van llevando adelante por nuestros productores chaqueños, particularmente del sector ganadero, que viene obteniendo reconocimiento en las principales exposiciones y competencias de genética que se realizan a nivel nacional. En materia agrícola también se destaca la producción de girasol, algodón, otras producciones, además de la incorporación del seguro multirriesgo y el apoyo para la compra de semillas. El Chaco invierte y de esta manera hay que llevar adelante y acompañar esta importante inversión que se está realizando en el campo de nuestra provincia. Con más detalles vamos a escuchar a quienes estuvieron en esta Expo Rural, Nuestra Tierra, Nuestro Futuro, que se realizó en Villa Ángela. Hablamos y escuchamos al ministro de la Producción, Oscar Dudic, a Gustavo Porro, presidente de la Sociedad Rural de Villa Ángela, a Pablo Sánchez, que llegó desde Buenos Aires, y también testimonios de algunos participantes.
8: Estamos transitando la última etapa de exposiciones ganaderas en la provincia, hoy acá en Villa Ángela, una que tiene una tradición muy importante, destacada, con dirigentes con mucho compromiso, una exposición de reproductores, pero principalmente también de rubro del comercio, de la industria, de los servicios. Además, toda una tradición y un compromiso a lo largo del año trabajando articuladamente con el gobierno de la provincia y el Ministerio de la Producción en cuanto a acercar información al productor en todo lo atinente a capacitación y el involucramiento de esta sociedad rural también como socia de la cooperativa Friva. Pero la verdad que destacar y felicitar a su directivo por todo lo que están haciendo a lo largo del año y lógicamente que este es un broche de oro de ese gran trabajo y compromiso que ellos tienen para con el sector de la producción.
9: No, bueno, la verdad que la sensación es muy buena. Nosotros siempre que organizamos un evento siempre tenemos el acompañamiento del gobernador, del ministerio. La verdad que desde que asumió Leandro, voy a decir, porque tenemos la confianza como para hacerlo, ya siendo gobernador electo ya nos acompañaba. Y bueno, con Oscar también, porque trabajamos sobre muchos proyectos y bueno, la verdad que nos estén acompañando nosotros, que nos sigan acompañando, es todo un orgullo.
10: Se ve algo que está muy bueno, que es el acompañamiento de las autoridades en las exposiciones. Que un gobernador esté comprometido con el sector productivo, apoyando primero con su presencia, ¿no? En todas las exposiciones. Esas son las señales que a veces también necesitamos los productores, más allá de tener el diálogo con las autoridades, sino ese acompañamiento, ese poder estar cara a cara, es algo que siempre es bienvenido y esperado por los productores.
11: Sí, no, uno se siente muy reconfortado al ver que una autoridad como el gobernador esté presente en estos momentos y bueno, que se interiorice de lo que hacemos y bueno, muy agradecido con su presencia.
12: La verdad que nos alegra mucho que el gobernador esté presente, su comitiva también, el ministro, y que esté acompañando, escuché el discurso de él, los proyectos, las cosas que se están haciendo. Para nosotros es muy importante la Ruta 13, es una ruta que se viene trabajando ya del lado de Resistencia, prácticamente ya está llegando a Charaday. Bueno, y sí, la verdad que el gobernador esté hoy acá nos enorgullece mucho a nosotros.
0: Cada municipio a lo largo y ancho de nuestra provincia lleva adelante distintas actividades que son importantes, más allá de la que los vecinos esperamos, como ser el tema de la recolección de residuos, de la limpieza, de actividades que embellecen y también hacen mucho más agradable el lugar en donde los vecinos viven, pero también llevan adelante otro tipo de contención. Y en este caso vamos a contarles que en el Centro Comunitario de Villa Río Negro, el municipio de Resistencia organizó una charla destinada a estudiantes secundarios. Esto se dio en el marco de las acciones llevadas a cabo por el Día Mundial para la Prevención del Suicidio, que recordamos se conmemoró el pasado 10 de septiembre. La actividad estuvo a cargo del equipo del Centro de la Mujer y esta actividad fue una forma de generar conciencia en la adolescencia, dándoles herramientas para encarar situaciones complejas. Y también se les brindó información sobre instituciones que brindan ayuda en el caso de que lo necesitaran. El mismo municipio cuenta con varias áreas a las que las personas pueden recurrir para solicitar asesoramiento, recibir apoyo, como lo son niñez, adolescencia y familia, acción comunitaria, salud mental y consumos problemáticos. Vamos a escuchar al respecto de esta charla y desde el municipio a Jessica Mesa.
13: Hoy nos encontramos en el Centro Comunitario de Villa Río Negro. Estamos con una de las instituciones educativas secundarias de acá de la zona y bueno, vinimos con nuestro equipo del Centro de la Mujer, con nuestra psicóloga, para poder brindar una charla taller a los alumnos que tienen que ver, ¿no?, con esta temática tan difícil que por ahí atravesamos todas las personas, que tiene que ver con la depresión y bueno, que siempre lamentablemente suelen desembocar en situaciones de suicidio. Así que bueno, nada, en este marco, ¿no?, de la lucha contra el suicidio, hoy estamos dando este taller a estos jóvenes, una forma de concientizarlos y de nombrarles y de decirles que no están solos, que si tienen algún inconveniente familiar, personal, que pueden acudir a ciertas instituciones, que le podemos brindar ayuda. Y bueno, nada, obviamente también nosotros como madres, como padres, como amigos, como hermanos, tenemos que también prestar ciertas atenciones de nuestros seres queridos, de fijarnos, digamos, si están en una situación de aislamiento, que no quieren estar, relacionarse con personas, que no vienen a comer en el horario normal, que come una familia, todo junto. Y bueno, son tips que las personas tienen que tener en cuenta para ver que algo no está funcionando bien. Y bueno, hay que hablar con nuestros seres queridos, preguntarles, y si no se sienten ellos cómodos con la persona que está cerca, y bueno, tratar de que sepan de que hay lugares, instituciones a donde pueden recurrir. Está salud mental, también tenemos el área de acción social, tenemos áreas de consumo problemático, tenemos áreas de adolescencia donde nosotros podemos recibirlos también, y bueno, acompañarlos en cualquier tipo de proceso en el que ellos estén pasando.

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0: Seguimos en la voz de los intendentes, estamos en FM Bolamba 101.3 en la capital de la provincia del Chaco y también a través de nuestras plataformas digitales. Nos encontrás en nuestro canal de YouTube, La Voz de los Intendentes Santos, en nuestro diario digital www.lavozdelosintendentes.com.ar, y también estamos aquí en la capital, en la 101.3. Nosotros, como siempre, recorriendo nuestra querida provincia del Chaco, nos vamos a ir al sudoeste, a la localidad de Chorotis, para dialogar con su intendente, con el profesor Ariel Hofstetter, a quien le decimos buenos días. Ariel, ¿cómo estás?
1: Hola, buenos días, ¿cómo andan? ¿Todo bien?
0: Bien, decimos bien. En esta recorrida, y por ahí siempre lo vemos de viaje también, Ariel, llegarse a la ciudad de Resistencia con tantos kilómetros por ahí de recorrida para hacer las gestiones, pero esto también tiene su fruto, Ariel. Bueno, te llamamos porque sabemos que el día sábado van a estar de inauguración.
1: Sí, estamos inaugurando la refacción de lo que era el Zoom, que está abandonado, 16 años cerrado, y bueno, gracias al pedido que le hicimos a Leandro, el gobernador, y también al ministro de Infra, que Hugo Domínguez, que nos dieron la posibilidad de poder refaccionar completo lo que es el Zoom, que es algo muy útil para nuestro pueblo.
0: Ariel, en esto de justamente venir, gestionar y tratar de llevar obra para la localidad, bueno, recién hablábamos, bueno, el trabajo sobre todo, porque, bueno, se espera lo que es el niño, tratar de no tener complicaciones, tratar de hacer justamente las mantenciones necesarias que tienen que tener las distintas localidades para que esto por lo menos no afecte tanto.
1: Sí, estamos trabajando en conjunto con el APA, el Ministerio de la Producción, y bueno, también siempre agradecerle también al gobernador por tener esa mirada hacia Chorotis. Tenemos más de 30 kilómetros, estamos haciendo limpieza de canales, así que algo que nos estamos preparando. Somos una zona baja, así que tenemos que prepararnos, y ojalá que no venga tan complicado como se está diciendo, ¿no? Algo muy importante, nosotros también un badén que es la zona del interprovincial de Chaco y Santiago, que venía años de corte y nunca había una solución, así que ahora también se trabajó en eso. Así que algo muy importante para la zona nuestra, que siempre, como digo, siempre venimos y siempre conseguimos algo.
0: Ariel, bueno, la vez pasada veíamos gente de Chorotis en representación de la provincia del Chaco que tenía que ver con la parte de Chef, que se iban a Bolivia, tuvieron, bueno, su representación. Ahora llega a lo que es la localidad de Chorotis, Tabore, de nuestra tierra, y aparte también todo esto que van a realizar con folclore, con cultura, tratando de que, bueno, que la gente también vea qué se hace en esta localidad.
1: Sí, también también nos devuelven la visita, también viniendo de allá también Salta, Jujuy, algo que también vienen a mostrar lo que es la gastronomía en lo que es la zona norte de nuestro país. Y bueno, es casi muy parecida a la nuestra, así que tenemos un encuentro, nosotros tenemos una escuela de chefs de Anchorote, que es municipal, así que van a mostrar también ellos sus sabores de nuestra zona, así que ojalá que nos acompañe el tiempo y que sea un lindo día, porque va a empezar a las 16 horas, el Zoom lo vamos a inaugurar 19 horas. Y bueno, después también lo tenemos a Seba Rizzo, que va a estar tocando, y hay un grupo de cumbia también que van a estar actuando, así que va a ser una fiesta completita.
0: Me imagino la invitación para toda la gente del sudeste, bueno, la gente de Villa Ángela, bueno, tenés gente de Hermoso Campo, la propia gente de Santiago, en esto que empezaste, me imagino, como experiencia con el tema del chef, veíamos también en el aniversario. Y después, bueno, como decimos, todo trae su fruto, porque bueno, esto también por ahí son emprendimientos, son salidas laborales que tiene la gente de la localidad.
1: Sí, firmamos un convenio con la Universidad de Jujuy, así que van a salir con un título universitario, son 3 años, este es el primer año, y así que es algo que pueden ir a trabajar donde ellos quieran trabajar, y es algo que les sirva, que esa es la idea.
0: Ariel, fuera del aire estuvimos hablando sobre el agua potable. Primero preguntarte qué hace falta para que llegue el agua potable, y si no, después, cómo siempre desde el municipio tratando de dar a la gente, cómo se puede buscar la solución para tener el agua potable.
1: Y bueno, nosotros traemos de Villa Ángela, el agua todos los días, son 200 kilómetros que tenemos de ida y vuelta y no nos alcanza. Porque nosotros entre Mojones sí tenemos una planta potabilizadora chica, pero que para el pueblo anda bien, nos falta Venado Chorotti, y bueno, estaré gestionando en la semana que viene a ver si podemos poner una planta en Chorotti, así que me van a tener de vuelta por resistencia caminando.
0: En esto de gestionar, de andar, y recién hablaba en el agua potable, algo tan importante para la localidad, que me imagino recién hablábamos y el deseo, que bueno, para el año que viene se comience lo que es la ruta asfáltica hacia Chorotti, y con esto por ahí sería la frutilla del postre justamente para lo que tiene que ver o buscar una elección o terminar tu gestión también de la mejor manera.
1: Y sí, bueno, ojalá que el año que viene se pueda concretar el agua, lo que es importante, y en la ruta esos 12 kilómetros, que es algo muy importante para nosotros. Ojalá que se pueda hacer, yo sé que se va a hacer, así que eso va a ser algo muy, la frutilla del postre, como siempre decimos, que es algo muy importante, lo más importante de la obra que se podría hacer en la piel del sudoeste.
0: Ariel, entonces queda la invitación para el día sábado, el sabor de nuestra tierra, para que todo el mundo se acerque a Chorotti a disfrutar de lo que realizan, de la comida de Chorotti, de las comidas típicas, y también para disfrutar de la cultura, de lo que tiene que ver las fiestas populares con Seba Risto Patrón.
1: Así es, y están invitados todos los que quieran ir a participar. También va a haber canes que van a poner otros pueblos, también ya se inscribieron. Y también quiero agradecerle a la ministra de Educación, que también estamos perfeccionando la escuela, la 481, una escuela que yo fui también, y después estaremos perfeccionando lo que es el 101, el colegio 101. Así que siempre estamos haciendo cosas, así que pues hace poco también firmé un convenio para refaccionar el registro civil, así que creo que tenemos mucha inauguración este año.
0: Bueno, también estuvieron en lo que tiene que ver en la participación de esto de incentivar a los jóvenes para que no se lleven materia, de proporcionar del Estado, y bueno, ahí con la idea del gobernador para que los jóvenes, si justamente cumplen desde la educación, también tengan una respuesta desde el gobierno.
1: Así es, nosotros estuvimos acompañando creo que era miércoles, ya no me estoy acordando mucho, en Villa Ángela. Fue algo muy bueno. Yo como profesor también veo que es buen ese incentivo para los chicos, porque se estaba perdiendo el incentivo de estudiar, porque se llevaban toda la materia y se iban pasando. Y bueno, ahora cambió, así que es algo muy bueno para incentivarlo a los chicos.
0: Ariel, como siempre, agradecerte la gentileza para este programa de la voz de los intendentes, para seguir comunicándonos lo que venís realizando como en tu gestión ahí en la localidad de Chorotti, y los micrófonos de este programa siempre abiertos para difundirlo.
1: Bueno, muchas gracias, porque siempre está a disposición también aquí en nuestro pueblo, y ya está invitado para el 14 de noviembre. Vamos a hacer un festival ahí, ya te vamos a ir comentando después. Son 2 días que vamos a hacer. Siempre fuiste uno que vos me decías, ayer tenés un festival. Bueno, ahora ya te hice caso, así que ya estamos cerca de un
0: Ahora
1: festival.
0: hay que ir.
1: Ahora tenés que
0: La
1: ir.
0: verdad que siempre nosotros desde el programa y desde Ariel le buscamos también la vuelta para que los pueblos crezcan. Siempre tratamos de traer las mejores noticias, porque tratamos de reflejar eso, el crecimiento de cada una de las localidades. Bueno, en tu gestión pasó eso en la localidad de Chorotti. Bueno, vimos las entregas de vivienda, la reparación de donde se hace siempre el aniversario, que es el club. Bueno, lo que tiene que ver con el agua potable, ojalá y Dios quiera el año que viene se llegue con el asfalto, un crecimiento importante en la localidad.
1: Sí, gracias a Dios se fue, nos tocó años medio complicados, pero hicimos muchas cosas. A veces uno se sienta a pensar y hicimos muchas cosas, que por ahí uno piensa que nos hizo mucho, pero para un pueblo como Chorotti es mucho.
0: ¿Y hay Ariel Oster del 2027? ¿O esto va a depender del asfalto?
1: No, va a depender la falta. Y bueno, vamos viviendo lo que decida la gente, lo que nos rodean. Pero bueno, y también lo que diga el jefe.
0: Ariel, un abrazo y que siga bien.
1: Bueno, gracias, un saludo a tu mesa.
0: Ahí estaba con nosotros Ariel Oster, es el intendente de la ciudad de Chorotis.
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1: Generación X.
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1: Un aplauso muy fuerte para el señor Julián Cartún.

gracias, Mex. Muchas gracias, buenas noches.

Yo no quisiera hacerlos esperar tanto, pero veo muy pocas praderas afuera. En la tribuna también falta playera, si no, no seguimos nada, ¿eh? Nos vamos a organizar bien. Y me lo van a enseñar ustedes a mí y ustedes a todo aquel que vea el DVD. ¿Empezamos?

0: se muera nunca. Feliz cumpleaños para todos, gracias.
1: Aplausos, México.

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0: compañero de la música, y no solo de la música, sino también del fútbol. Un hombre dueño de un fútbol muy pesado. El señor Vicentico.
1: Mr. Towers.
0: Vicente. Bienvenido.
1: ¿Qué dice, querido?
0: De verdad es un gusto tenerlo acá, ¿eh?
1: Ay, Dios mío, por favor.
0: ¿Hace falta que le diga que me muero por tener algo con usted?
1: Yo preferiría que no, en esta ocasión.
0: Bueno, no sabes lo que te perdés. Esta canción que hicimos juntos se llama Usted, y es un homenaje a la mujer, a aquella mujer que nos ha dicho las cosas que no nos gustaba escuchar, que nos ha hecho pensar, ¿no? ¿Alguna reflexión?
1: Bueno, que en el fondo siempre nos hace bien que nos digan la verdad.
0: Tanta gente que nos miente, ¿no?
1: Exactamente.
0: Es verdad. Así que usted,

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muchachos, perdónenme si estoy cambiando, pero es que me pasa como a la Cenicienta, ¿viste? Nada más que después de la novela.

0: Buenas tardes.
1: Hola, no sé si pizzería o hablo con los gasistas, pero...
0: Es una pizzería.
1: Yo necesito tener gas. Soy el doctor Álvarez, tengo una familia respetable.
0: O sea, es una ridiculez eso,
1: ¿sabes? Claro, o sea, esto por teléfono no se puede hablar, tiene razón. O sea,
0: ¿acá?
1: Y yo voy a pasar ahora porque imagínate que necesito tener gas ya.
0: No, mirá, no tengo la menor idea de lo que estás hablando.
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0: cancha.
1: Todas las parejas pasan por lo mismo.
2: Mira, no, yo creo que es mejor que lo dejemos hasta acá.
1: Pero, mano, tú sabes que yo por ti haría la vida.
2: Yo creo que así estamos bien. Lo siento, antes de que esto se vuelva peor.
1: Mano, no sé. ¿Vamos a hablar?

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10: A ver, vamos a dilucidar cuál es el Mbappé.
11: Pero pará, ¿por qué el Mbappé?
10: Bueno, vamos a ver por cómo juegan, cómo juegan. A ver, muy buenos días al Mbappé.
11: Si sos Joaquín o Julio, sí, buen día.
12: Muy buen día, Nicolás Alfredo. Buen día.
10: Ahí está el Mbappé.
12: Estamos, queridos seguidores del Dente. ¿Cómo están? Buena mañana.
10: El otro le llama mal.
11: Muy bien, ¿y usted cómo le va?
10: Pero, bueno, ¿cómo le va?
12: Muy bien, de 10, la verdad, una mañana muy linda en nuestra ciudad capital, en este camino hacia la primavera, donde ya de a poco se va yendo el invierno, con algunas tardes fresquitas, algunas madrugadas, donde ya hay que sacar por ahí un poquito la frazada para taparse, porque hace algo frío en algunos sectores, pero linda la jornada que nos va a tocar en el día de hoy.
10: Usted que labura a la tarde, ¿no es cierto que después de las 6 de la tarde, 6:30, cuando comenzó a caer la tarde, cambió por completo el clima, se empezaba a notar la baja temperatura?
12: Todos los días va sucediendo eso. ¿Sí? A partir de la tardecita, noche, ya comienza a cambiar totalmente el clima y ya tenés que ponerte una camperita, un pullover, porque ya comienza a descender la temperatura. Eso es cierto, eso es la verdad. Durante el día tenemos este solcito, este calorcito, pero ya para tardecita, noche, ya hay que abrigarse un poco porque ya se siente el frío. Y más sobre la hora de la noche, sobre las 0 horas, donde más se siente todavía el frío, y en la moto y en la ruta. Se te congela la mano si no llevas los guantes correspondientes.
10: Julio, ¿en qué de pelota bueno, está que si hay bacheo, toque de bocina, algunos que dicen gentilmente, señor, usted no debe adelantarse, la... parió?
12: Pasa eso, lamentablemente, Alfredo.
11: ¿Podrías contarnos una buena y una mala?
12: Bueno, justamente por eso, venimos por el lado malo. Bueno, no tan malo, porque después cuando quede totalmente habilitado el tránsito va a ser algo distinto. Estamos hablando del trabajo de bacheo que se está realizando aquí sobre Avenida Las Heras, entre calle Obligado y Ayacucho, en lo que, perdón, Obligado y la otra me estoy perdiendo, Ameguino.
11: Ameguino y Las Heras, claro.
12: Sí, Obligado y Ameguino sobre Avenida Las Heras del 300 al 400, en donde se está realizando trabajo de bacheo. Ya no es más el medio el trabajo de bacheo, ahora es hacia mano ascendente, hacia lo que tiene que ver hacia la vía. Se está realizando estos trabajos de bacheo.
10: Allá donde vos ya hiciste móvil, digamos que era un problema de un caño de Samet.
11: Sí, de 1900 y algo.
12: Claro, es el mismo lugar, pero ahora del otro lado.
11: Sería del lado, para que la gente entienda, viniendo de la feria,
10: sí,
11: para la rotonda de la Castelli.
10: Exacto, sí, sí, sí.
11: Sí. Ahí donde
12: yendo hacia la rotonda.
11: Sí, sí, sí, sí.
10: Claro.
11: Por eso.
10: Claro, porque está cerca
11: desde
10: de la
11: feria te va para la rotonda.
10: Exacto.
12: Claro, sí, sí, sí, sí, sí, exacto.
11: Ascendente creo que sería el término.
10: No sé, vos no tenés que ir para
11: ¿cuál sería ascendente
10: o descendente? La facultad.
11: ¿Cuál sería la diferencia entre ascendente y descendente?
12: Ascendente es el que sube, el descendente es el que baja, el descendente
11: es el que baja. Yo, si yo estoy en la feria, yo subo para la rotonda.
12: Claro.
11: Ok, está muy bien.
12: Así es. Y claro, si viene de la
10: parte
12: feria
10: de la 9 de julio.
12: Claro, y si viene de la feria hacia 9
11: para,
12: de julio.
11: Para que el operador quiere acotar, traiga, se siente un ratito. Y eso es lo que estoy subiendo.
10: No, ascender, él está escuchando,
11: está escuchando la tabla.
10: El operador. Eso sigue como decía mi tía, metido y aguadecido.
11: Entonces, si arrancamos de la avenida 9 de julio, donde está Samet,
10: exacto,
11: y ahí hasta la rotonda es ascendente.
12: Claro, va subiendo.
11: Por eso,
12: exacto,
11: subo.
12: Sí, es.
11: Okay.
12: Exacto, sí, sí, sí.
11: Bien,
12: de modo
11: perfecto,
12: ascendente.
11: Tenemos un acuerdo.
12: Así es, exactamente.
11: Y más o menos esta horita, ¿cuánto? Esta hora, ¿cuándo va a terminar? ¿Qué se sabe?
12: Bueno,
11: no hay
12: mira,
11: cartel,
12: esto,
11: no hay nada.
12: Esto tiene, no hay cartel de obra, o sea, informando cuánto es el tiempo que va a llevar este trabajo de bacheo, pero pongámosles que para la próxima semana esto ya va a estar habilitado, porque aquí ya han movido todo lo que tiene que ver con el asfalto viejo, ya han buscado justamente los lugares donde hacía falta el bacheo. Fíjate que ahí hay un caño de agua, han tenido el cuidado correspondiente al momento de romper todo el asfalto aquí sobre Avenida Las Heras. Ya han retirado y bueno, ya van de a poco perfeccionando el suelo para tirar arriba el nuevo concreto para así habilitar de una vez por todas este tránsito sobre esta mano, sobre esta arteria, en lo que tiene que venir en Avenida La Cera. Ahora, ¿vos te acordás de la reparación de ese caño histórico de 106 años en donde habíamos mostrado que al principio era toda una laguna?
11: Sí, ahí en el
12: medio.
11: Si
12: en
11: te
12: el medio.
11: Camino, vas a encontrar que está todo reparado y ya se habilitó, porque hoy transité por esa zona.
12: Exacto.
11: Re contento estaba yo. Pero no hubiese costado que me está mostrando Julio.
12: Hay que prestar atención.
11: Yo miro para el frente, Julio, miro para el costado.
10: Hay que tener una vista panorámica cuando uno maneja.
12: Claro, exacto, hay que prestar atención en todos los sentidos. Y bueno, aquí lo que es el medio de la avenida Las Heras, en donde estaba la reparación de este caño histórico, como dice Nico, ya se encuentra habilitado después del trabajo que ha llevado la reparación de este caño histórico. Y bueno, como ven, los vehículos ya transitan con normalidad. Lo que sí, se hace un pequeño embudo aquí en donde está el semáforo de la Ameguino por debido a la falta de esta mano, de esta arteria, porque después ahí hacen un pequeño desvío y ya agarran de vuelta nuevamente lo que tiene que ver con la arteria correspondiente. Por eso, a tener mucha paciencia, mucho cuidado y mucha precaución, porque los semáforos están funcionando, pero veo que por ahí alguno quiere adelantarse al semáforo, ve que está en amarillo y acelera con todo, y ahí es cuando se provocan algunos accidentes. Mira acá, casi la atropella el vehículo a la señorita.
11: Bueno,
12: que va.
11: La señora está cruzando mal, porque la señora tiene que cruzar en la esquina, no en el medio. Ahí no es culpa del que va manejando el auto.
12: Claro,
11: sí. Tuvo de frenar, pero ¿qué haces si la gente se te cruza en un lugar donde no debe? Obviamente que hay que frenar, pero la persona cruzó mal, el peatón cruzó mal en este caso.
12: Pero según lo que dice la ley, la responsabilidad es del vehículo mayor.
11: Obvio, pero siempre. En teoría, si vamos a la teoría, en cada esquina se tendría que cruzar.
12: Claro, sí, sí,
11: la
12: sí.
11: La gente corta camino, en vez de ir a la esquina, cruza por el medio derecho.
10: Bueno, claro. Acá hay un comentario en el YouTube, en el streaming, dice, ahí debería estar tránsito a diario, es un desastre, el cono sin cortar, se cansan de chocar. Es una constante los accidentes en esa esquina, cuando está todo habilitado, aún más peligroso se vuelve, nos dice QBOSRL.
11: Son las siglas. No, ni más que sin QRL.
10: Pero vale el comentario.
11: Está muy bien.
12: Claro, por eso, porque aquí lo que tiene es, son casi cuatro manos lo que tiene que ver con esta avenida. Y es por eso, como decía, por ahí algunos vehículos intentan avanzar. Mira, todavía está en rojo y ahí van avanzando el vehículo, fíjate. Ahí claro, recién acaba de dar.
11: No sé, en rojo acá sepa, la gente piensa que en rojo es para pasar.
12: Claro. O el amarillo no, para acelerar.
11: Mira, los bordadinos, mira.
10: Toca lluvia y lavanda esta noche.
11: ¿Qué sabe los hermanos? Escucha, ¿qué sabe los hermanos Bordeaux?
6: En tu casa está tocando lluvia.
10: No sé con quién, no hay nadie.
11: Le decimos a la gente que está escuchando la radio que vine con una camisa color Bordeaux y Olivelo con una remera de color Bordeaux. Ya me dio la duda del color, pero tenemos, por eso era el chiste que hicimos recién.
12: Bueno, la familia Vino Tinto.
11: Julio, estás por acá con nosotros, Olivelo te va a saludar seguramente.
13: Hola Alfredo, hola Nico, hola amigo. La audiencia, hola. Que vos que tienes Olivelo, parece el doctor, ¿no? Mentira, te digo, está congestionado, te he hecho pelota, pero igual vine. No, aparte, me estoy degustando y un budín muy rico. ¿Es de esa panadería? No, bueno,
10: está. No, eso hace él a la noche cuando le reta a la mujer.
11: No.
13: Bueno, buen día, Julio. Buen día,
12: buen día, Gustavo, ¿cómo estás?
13: Nosotros muy bien. Mira, no se imaginan la gente, y aprovecho que está Nico y que está vos, Julio, las repercusiones de la nota con la doctora Magallana, intendente de Puerto Barranquera. Ahora la voy a desarrollar durante la mañana. Pero en minutos vamos a tener, si se animan, una denuncia. Una denuncia gravísima, pero gravísima en serio. Espero que se anime.
11: Okay.
13: Espero que se anime. Sí, Julio, bueno, ¿qué está haciendo Julio?
11: Bueno, Julio está ahora en la avenida Las Heras, en la intersección de los 400, entre lo que sería Medellino y Obligado. La calle del medio ya se habilitó, donde estaba el caño maestro el año 1920. Se habilitó sí. El carril del medio, ahora por bacheo están haciendo el lado izquierdo, el lado ascendente.
13: Ahora están arreglando el caño de 1906.
11: Por suerte no es caño, por suerte en este caso es bacheo.
13: Bueno, pero hay que preguntarle, Julio, hay que preguntarle a la gente, sería bueno que interactúe con nosotros y comunique con nosotros, pongamos siempre las vías de comunicación ahí en el flyer, en el zócalo, en el, ¿cómo se dice?
12: En el graf.
13: Siempre mantengan los números de teléfono de Alerta Urbana y que la gente de las inmediaciones, la gente que están en las adyacencias, que son, digamos, beneficiadas por la provisión de agua que corre por ahí, si el agua ya es fluida, si el agua ya se restableció el suministro de agua en la cantidad, en la calidad y en la presión necesaria. Eso fue prácticamente una mega obra, es impresionante lo que hicieron ahí. Y bueno, después de 100 años dijeron nosotros.
11: Sí.
12: Bueno, 106 años bueno, tenía.
13: Yo les digo a las futuras gestiones, de las futuras generaciones, no esperen 100 años, nosotros no vamos a estar. Bueno, capaz Alfredo sí. Nosotros sí, no. Alfredo
12: se piensa por ninguna.
13: Aparte viene una familia longeva, así que aquí está Alfredo lo puede decir. Yo me acuerdo con él.
10: Había estado Olivelo.
13: Sí, que palmó. No. Al otro día que vino con la remera borrada.
12: La familia de Alfredo es la misma familia que Mirtha Legrand. Todavía van a tirar para adelante. No,
13: ¿Vos sabés que en la curva casi le gana a Chiche?
12: Fuerza Mirtha, tú puedes. Es la única que nos sigue representando. Vamos
13: parece
12: avanzando todo y ya se recupera.
13: Tengo la garganta reseca. Porque si no, los lagos que caminen. Bueno, Julio, entonces, ahora, como decía Nico, Alfredo, comienza la obra paralela, digamos, a la obra central. Serían las obras complementarias, Julio, por decirlo de alguna manera.
12: Claro, exacto. Por eso venimos a informar, para que los oyentes y seguidores tengan cuidado y precaución al momento de transitar por este lugar, debido al trabajo de bacheo que ya se está realizando.
14: Julio, te comento otro comentario que dice: es la única esquina donde falta semáforo y pasa eso justamente. Ni hablar a la salida del colegio, cuando estacionan a doble mano o cuando lo hacían en el carril central porque estaba cortado.
11: Lo que pasa es que para darle fluidez al tránsito, tenemos un semáforo en lo que sería Juan B. Justo, creo, sí, que Huilía, que es una cuadra antes de estar en
12: la Ilia.
11: En la Ilia tenemos un semáforo después del año 9 de julio y después en la esquina de Ameguino. Sí.
13: Julio, hablando de semáforos, que están quitando semáforos, con los necesarios que son en ciertas arterias, en ciertas encrucijadas, en ciertas esquinas, en ciertos cruces, digámosle como corresponde. Yo tiré varias variantes ahí. Rodríguez, era Rodríguez Peña o Sáenz Peña y ¿cuál era el otro?
12: Franklin.
13: Ahí sacaron un semáforo que era fundamental.
12: Y lo mismo sucedió en Bedia y Santiago del Estero.
13: Bueno, están sacando semáforos y hay semáforos que directamente no funcionan. Entonces uno se pregunta ¿Qué están haciendo para mejorar en todo lo que tenga que ver con elementos de prevención?
11: Yo cuando consulté, cuando sacaron su semáforo, porque también sacaron uno por la Ayacucho y...
13: ¿Quién está planificando el tránsito en la municipalidad? ¿El doctor Chapatín?
11: La idea era darle fluidez. ¿Por qué? Porque era como muy cerca el semáforo y la gente pasaba en rojo y...
13: Sí, la gente se va pasando en rojo igual.
14: ¿Vieron declaraciones de Néstor de Llamea sobre el retiro de los semáforos?
13: ¿Y qué dijo?
14: Pero
13: Julio, ¿sabes que yo me comprometí con la gente ahí de Rodríguez Peña
12: y Franklin?
13: Roque Sáenz Peña y Franklin, yo me comprometí, quiero que ahora vayas y hagas un vivo de ahí, por favor.
12: Terminamos acá y bajamos directamente hacia ese sector.
13: ¿Qué decía Chiche de la MEA?
14: El funcionario municipal dijo que el retiro de algunos semáforos, reducciones de tiempos de otros dispositivos y los cambios en el sentido de circulación de determinadas calles forman parte de acciones que realiza la municipalidad con el objetivo de ordenar el tránsito y reducir situaciones de congestión. Frente a algunas inquietudes que generan estas intervenciones, el secretario de Ambiente y Movilidad Urbana explicó que ninguna de las medidas se adopta de manera arbitraria y que en todos los casos existe un trabajo previo de análisis.
13: Póngame foto del señor de la MEA.
14: Vamos a ver si esto...
13: Sí, le dicen Cheche de la MEA cariñosamente. ¿Cómo se llama? ¿Es ingeniero?
14: Arquitecto. Néstor de la MEA.
13: Néstor de la MEA. Póngame foto de él y póngame foto de Roy y de Capitanich. Y voy a decir lo que dijo Cheche de la MEA en una reunión de Capitanich. Me enteré allá. Me contó un pajarito. Alcahuete el pajarito. De color rojo. No.
14: Además también aclara que...
13: Sí, se inauguró un partido radical en el interior, una sede, un comité, y estaban todos con remeras lila.
14: Oh,
13: cambió el color en la red cinta radical.
14: Es un problema.
13: ¿Qué despelote?
11: ¿Cómo?
13: Me llegó una foto.
11: O sea, una remera como la tuya de los radicales.
13: No, la mía es bordó, igual que tu camisa, se ve distinto ahí.
11: Okay.
13: Pero el color radical es rojo.
11: Sí.
13: Es rojo.
11: Sí.
13: Bueno, inauguraron una sede del Partido Radical, me dicen a mí en el interior. Me mandan así nomás, me mandan 50.000 cosas cada 2 segundos. Entonces, así como, ¿vieron cómo hacen los chicos ahora? 30 segundos, 10 segundos, y van mirando así en el celular.
12: Acá hay un traslado.
13: Y me dice, ¿traslado de?
12: No sé, mira, ahí va policía caminera.
13: Sí, una ambulancia.
12: Aquí va unidad de traslado. Un fuerte operativo policial.
13: Ah, bueno, seguilo, Julio.
12: Listo, fuerte Julio. Operativo policial.
13: Listo. Seguilo, Julio. Seguimos después. Seguilo, Julio.
12: Dale. Ahí chau, va, Julio. Voy chau, Julio. De ello.
13: Ahí está. Chao. Hasta luego,
14: Julio. Que continúe, sí. Gustavo.
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13: ...con Valeria Inés González. Ella es docente, es de Capitán Solari. Una madre denuncia discriminación contra su hijo autista. Valeria, buenos días. Gustavo Olivero, la saluda.
15: Hola, buenos días. Un gusto.
13: Muchas gracias. Bueno, usted me contactó. Lamentablemente ayer no la pudimos sacar al aire por un montón de inconvenientes que hubo. Cumplimos la palabra y hoy está al aire.
15: Valeria. No, yo primero quiero agradecer el espacio y yo a la vez disculparme porque ya la semana pasada a mí me dieron un lugar.
13: Sí.
15: Y yo me disculpo porque yo estuve muy descompuesta por esta situación. Sí.
13: No, pero no hacemos cargo nosotros. Yo no quería que usted quede expuesta, que ya le llamamos y usted no pudo.
15: No, por eso nosotros,
13: quédese tranquila.
15: Yo también me disculpo porque a mí ya me han dado el espacio porque nosotros estamos documentados por todos lados. Sí. Y la verdad que son muy serios.
13: Bueno, a ver, cuéntenos por la situación que está atravesando.
15: Lo hago de la manera más reducida posible.
13: Tómese el tiempo que necesite, mamá, no hay ningún problema.
15: Mi hijo es lo que a mí me limitaba a salir en su radio, porque yo lo cuido mucho por su condición. Él está dentro del espectro autismo, pero dentro del espectro autismo él tiene alta funcionalidad. Él es un niño que tiene un coeficiente intelectual dentro del promedio y además son los niños que necesitan por ahí un poco menos de apoyo. Él hoy realiza una vida relativamente normal, le falta ajustar unas cositas como a cualquier niño, pero la verdad que es un niño que nosotros podemos hacer nuestra vida totalmente normal. Este año, él viene 5 años asistiendo en una escuelita rural de Capitán Solari, la escuelita 639, Parque Nacional Chaco, hace 5 años, y la verdad que con unos docentes ejemplares. Primero la tuvo la señora Norma, y este año al señor Daniel y a la señora Natalia, que son los maestros de educación primaria, que son maestros ejemplares. La verdad que con él lograron muchísimo. Él hoy, bueno, hoy no, porque hoy no está cursando, pero hacía una escolarización de 4 horas, yo me voy a buscarlo a la escuela, él anda jugando con sus compañeros como un niño más. La verdad que una cuestión, algo para resaltar, tanto que se le critica a los docentes, estos maestros ejemplares. Nosotros en el mes de junio, Tiago comienza con unas actitudes, la verdad que para mí hoy desesperante, porque él se autoagredía, algo que por ahí dentro del autismo es normal, pero con Tiago estaba bastante superado. Nosotros hacemos la consulta a todo su equipo que lo acompaña hace más de 5 años ya, que lo conocen, y todos compartieron la misma versión de que busquemos qué generaba que Tiago tenga esta reacción. Nosotros en nuestra vida cotidiana, todo dentro de lo normal, no hubo cambios muy bruscos, entonces la verdad que no encontrábamos qué generaba en él estas actitudes. Entonces, bueno, nosotros en la comunidad nos conocemos todos, somos un pueblo chico. Una mamá me llama y me comenta que su hija no quería ir más a la escuela porque esta maestra hacía delante de Tiago y de otros niños y de obviamente de los adultos que les conviene hacer oído sordo. Ella hacía comentarios despectivos hacia él, de que iba a hacer todo lo posible para sacarlo de la escuela, que él no tenía que estar ahí, o sea, entre muchísimos otros comentarios que yo mandé la declaración de la mamá a la radio, que la verdad que comentarios para el olvido. Y bueno, esto desataba a Tiago, obviamente él, a pesar de que habla y se comunica, él no pudo esta situación procesarla y reaccionaba como podía. Nosotros decidimos hacer la denuncia y la verdad que nosotros agradecemos a esta familia porque, y no hurgamos otros más porque seguramente saltarán otros testigos. Agradecemos a esta familia y agradecemos al equipo de la policía de Capitán Solari que tomaron la denuncia. Ellas testificaron.

0: Nosotros acudimos con su papá y bueno, entre que hablábamos que la verdad que querían, por ejemplo, a la maestra con denuncia en mano, cambiarla solamente de salón, hablando de una escuelita rural de 3 aulas. Imposible que no se crucen en la escuela. Entonces se llega al acuerdo de que una vez que nuestro hijo sale de la escuela, ella tenía que ingresar a la escuela. En ese momento, mi esposo, que fue la única persona que le importaron los nenitos del jardín, que en ese momento asistían solamente dos, él le dice que van a comer los niños del jardín. Entonces se acordó que la directora tomaba a los niños del jardín, comían en la escuela, nuestro hijo se retira a las 12, 12 y 15, y ahí a las 1 ingresaba a la 1 y 12 y 45 se retiran todos los niños aproximadamente a esa hora. Y ahí recién iba a ingresar la docente. O sea, nosotros totalmente de acuerdo. O sea, nuestra preocupación es que resguarden al niño nomás, en este caso nuestro hijo. Pasado unas 2 o 3 semanas, comenzamos a ver el vehículo de la docente en la escuela y a veces hasta en forma de burla ponía al costadito de una pared que estamos hablando de una escuela en medio del campo. O sea, está a 8 kilómetros del pueblo. Y entonces nosotros pasaron unas semanas más, el 9 de julio, acudimos al acto y nos encontramos con ella en la escuela. Entonces decidimos hacer una exposición de que nosotros en ese momento nos retiramos con nuestro hijo, porque nuestro hijo además lo que tiene es que él no es un típico niño retraído, acá lo conocen la mayoría del pueblo porque él se va a acercar a hablar, a decirte algo. Entonces nos retiramos y hacemos una exposición, llevamos esta exposición directamente a la supervisora de nivel primario y la verdad que tuvimos un trato para el olvido. O sea, ella directamente entre todas las cosas que nos dijo que ella iba a resguardar a la maestra, porque ¿quién iba a cuidar a los hijos de esta docente si a ella le pasaba algo? O sea, nosotros nos acercamos solamente para que por qué no se resguardó al menor. O sea, ese era nuestro. Nos fuimos muy mal y de lo que estoy diciendo son testigos todos los que estuvieron presentes el 14 de julio, que fue ese día, porque no tienen oficinas privadas, no tenían en ese momento oficinas privadas en la región educativa 7. O sea, estábamos todos sentados ahí.
1: A ver,
0: De la verdad.
1: discúlpame. A ver, vos sos docente. ¿Tu marido
0: Yo
1: es
0: soy
1: docente
0: docente.
1: también?
0: No, él es empleado del Estado,
1: El
0: es
1: empleado
0: el
1: del
0: CHEP.
1: Estado. Ahí está. Bueno, ¿me repetís el nombre de la docente a quien vos denunciás por el destrato hacia tu
0: A
1: hijo?
0: Josefina Pedroso.
1: Bueno,
0: Ella
1: ustedes.
0: es de nivel inicial, ¿eh?
1: Sí.
0: Ella es docente de nivel
1: Sí.
0: inicial. Ella se incorpora este año a la institución, vuelve que estaba ocupando cargos de jerarquía, vuelve a su cargo base, donde es titular. Nosotros, o sea, ahí llega las vacaciones de julio, la verdad que yo destruía como mamá porque nadie resguarda a Tiago, a mi hijo. Entonces yo, cuando volvemos de las vacaciones de invierno, yo elevo una nota a la directora, que tengo todo y presenté todo, y hoy tengo más notas en realidad. Yo le pido que reduzcan la carga horaria de Tiago para que no se crucen nomás. Entonces la directora me contesta que en ningún momento, es como que no leen, la verdad que no, ni hay interpretación de texto, no sé qué está pasando. Me contestan que a él nunca le redujeron la carga horaria.
1: No, pero a
0: Yo.
1: ver, espere un momentito. Usted acaba de decir algo
0: Sí.
1: muy importante y grave a la vez.
0: Sí.
1: Hoy es política de Estado que los chicos no solamente pueden leer, sino comprender un texto. Usted va un poquito más allá. ¿Usted está diciendo que una docente, que una supervisora no comprende un texto?
0: No, la directora de la escuela. Y
1: No comprendo. ¿La
0: tengo.
1: directora de una escuela no comprende un
0: ¿Sí?
1: texto?
0: Claro que no. Claro que no. Y lo puedo. Y tengo. O sea, tengo documentación para presentar que yo pido una cosa y me contestan otra. O sea, yo, por ejemplo, mi última medida fue el viernes, que fue la nota que yo hice pública, donde yo le aviso a ella que Tiago va a dejar de ser un alumno regular, ¿eh? O sea, va a dejar de asistir a esa escuela porque yo siento que no está resguardado su integridad física. Y yo como docente, que tengo alumnos de nivel secundario, yo sé el daño que puede generar este tipo de comentarios a los chicos. O sea, yo escucho en mis alumnos. Entonces, por eso mi desesperación. ¿Qué me contesta la directora ayer? Que yo presente la documentación para pedir el pase de mi hijo. O sea, lo que me contesta es totalmente nada que ver con lo que yo le escribo. Por eso le digo yo que estoy asegurando porque tengo documentado que no leen lo que escribo. Pero
1: Bueno,
0: eso no es.
1: vamos a hacer
0: Es,
1: una
0: pero
1: cosa.
0: tengo otra cosa
1: Sí.
0: para contarle.
1: A
0: A
1: ver.
0: nosotros nos citan de. Nosotros tuvimos una reunión con la directora de nivel primario

0: la directora de educación especial y la directora de educación rural, donde nosotros fuimos y estuvimos 1 hora 40 más o menos hablando, contando la situación donde nosotros queremos que garanticen el bienestar del menor nomás. O sea, yo hasta sé que a él no le deben reducir la carga horaria porque es muchísimo que, y es un ejemplo lo que hacen en esa escuelita, hacían. La verdad que incluyendo a un niño autista que hoy va con su carpeta, él encuentra a los compañeritos en la escuela, los saluda. La verdad que es ejemplar y es esperanzador para otras familias que tienen niños en esta condición. A nosotros nos citan a Resistencia, nosotros vamos hasta el ministerio a contar esta situación. Fue el lunes pasado. Nosotros el jueves nos hacen la devolución y nos hacen una bajada de algunos ajustes pedagógicos que hay que hacer, que nosotros jamás estuvimos negados a hacer. La directora jamás nos hizo firmar la autorización para que en él realicen observaciones en las escuelas. Y además nos dicen que el maestro va a tener que resguardar a Tiago de esta docente. Y yo como mamá y como docente, yo sé que yo no le puedo tirar esa responsabilidad al maestro, ni el Estado le puede tirar esa responsabilidad al maestro. Es injusto como en el interior, y es lo que están haciendo ahora, utilizan a los políticos de turno para resguardar malos actos como este. Es una lástima lo que están haciendo. Yo, de forma desesperada, estoy tratando de llegar a la ministra. Y no sé por qué, porque el Ministerio de Educación existe porque hay alumnos. Porque hay alumnos. ¿Por qué nos cuesta tanto
1: Bueno,
0: llegar
1: pero a
0: y
1: la
0: que...
1: ministra no le va a gustar lo que usted dijo. Usted acaba de decir y acaba de derrumbar una política de Estado en materia de educación pública que ha capitalizado la ministra Sofía Nadenov. Usted acaba de decir que una directora de un establecimiento educativo no sabe interpretar un texto.
0: No, es que lo puedo decir porque no me puede contestar
1: Y
0: que
1: es aún
0: yo...
1: más grave, discúlpeme Valeria, que lo diga una docente.
0: Sí, y que lo digo y yo le dije, o sea, yo le se lo puedo decir en la cara, porque si yo le estoy
1: ¿Usted se anima a decírselo
0: alojando,
1: esto a la ministra Sofía Nadenov en la cara?
0: totalmente yo necesito que ella me explique por qué
1: ¿Imitará
0: yo...
1: su valentía la ministra y la
0: Sí,
1: citará?
0: ojalá, porque yo la verdad que no sé por qué la resguardan tanto que yo no puedo llegar. Como mamá, yo necesito
1: ¿Y
0: llegar a
1: usted va a
0: hablar con ella.
1: transgredir alguna norma disciplinaria si se presenta en el ministerio y pide hablar directamente con la señora ministra?
0: Yo hablo así como estoy hablando con usted. Yo en todo momento lo único que pido, a pesar de que esta docente no se merece mi respeto, no se merece mi respeto, yo desde el día uno nos están tomando el pelo a nosotros y la están resguardando la política, los políticos que representan al señor Esdero en el interior, están haciendo desastre. Desastre hacen. Desastre. Porque yo lo único que estoy pidiendo es que resguarden a un menor de edad. No le pueden tirar esa pelota al maestro. O sea, si estas tres ministras me dijeron el maestro va a resguardar que ellos no se crucen, ellas están sabiendo que el menor corre peligro si se cruzan con esta docente. Entonces, yo decidí el viernes, como mamá, como papá, decidimos los dos en realidad, que Tía no puede asistir a la escuela en esas condiciones. Mi hijo hoy está fuera del sistema educativo gracias a estas medidas que tomaron todas estas personas.
1: Bueno, mamá, mira, yo ya estoy
0: Yo
1: escribiendo.
0: necesito que la
1: Sí.
0: ministra me responda por qué.
1: Háblele
0: Porque
1: directamente a la profesora Sofía Nadeno, tiene un minuto.
0: bueno, profesora Sofía, yo necesito que usted me reciba, porque yo necesito contarle la situación de Tiago Karim Tallara, un niño de 10 años de la localidad de Capitán Solari, un niño autista, tanto que hablamos de inclusión hoy en día, un niño perfectamente integrado al ámbito, que desarrollaba una escolarización ideal, ideal y ejemplar, llevada adelante por maestros, que la verdad que necesitan mucho más valor estos maestros. ¿Por qué los políticos que representan al señor Leandro Esdero resguardan tanto a una docente denunciada por un caso gravísimo de discriminación? Además, quiero recordar que somos de las pocas familias que esta familia que nosotros nos contó la situación, hasta hoy, la misma hija, la misma niña le cuenta cómo ellas le llaman a Tiago para que no se acerque a la docente. O sea, ellos tienen mucho más para contar, no solamente lo que sucedió, de que le hace cara fea, eso no importa,
1: Bueno.
0: porque nosotros no pretendemos que el sistema se acomode a nuestro hijo
1: No, pero una
0: jamás.
1: docente no le puede hacer cara fea a ningún niño y eso está mal.
0: No,
1: Partiendo desde ahí,
0: no le
1: imaginémonos
0: puede
1: todo lo que. Si una
0: decir.
1: docente, discúlpame mamá, si una
0: Sí.
1: docente le hace cara fea a un alumno, puede hacer cualquier otra cosa. Por
0: Y
1: supuesto,
0: además.
1: Valeria, que la señora, la docente Josefina Pedroso, tiene su derecho a réplica y también la tendremos que escuchar a ella, a la directora
0: Claro
1: y a
0: que sí.
1: todas otras personas quien quieran refutar sus dichos, ¿eh?
0: Igual yo aclaro, quiero aclarar que mi miedo cuando yo me entero de esta situación radica en que es esa señora la que se metió con mi hijo, porque
1: Está.
0: es una señora que se fue muy mal de todos los trabajos donde estuvo trabajando.
1: Quedó
0: Entonces,
1: claro. Esperemos que el ministerio actúe en consecuencia. Nosotros, por las vías que todavía nos quedan abiertas, si es que podemos, le estamos mandando mensaje a la profesora Sofía Nadenós, ministra de Educación,
0: yo
1: a través del
0: le
1: teléfono del portero.
0: agradezco,
1: Así que,
0: le agradezco, le agradezco de
1: ojalá le
0: corazón.
1: llegue. Quedó más que claro, lo
0: Gracias.
1: vamos a publicar y esperemos que se hagan eco y se revierta esta situación, defendiendo
0: Y
1: los derechos del
0: aclaro que
1: niño.
0: no es solamente la cara, a mí eso no me importa nada,
1: Sí.
0: porque o sea, lo difícil para mí es que si permitieron que aún las cosas que ella le decía a mi hijo, eso es lo grave. La cara no me importa,
1: ¿Qué le
0: eso
1: decía?
0: es
1: ¿Qué le decía?
0: que lo iba a sacar de la escuela, que iba a hacer, yo estoy esperando hasta hoy que ella me presente los informes que me iba a hacer porque mi hijo no tenía derecho a estar en esa escuela.
1: Está.
0: Eso es lo grave. Las cosas que se atrevió a decir adelante de decirle a mi hijo.
1: Quedó claro. Muchas gracias, Valeria.
0: Muchas
1: ¿Algo
0: gracias.
1: más que quieras agregar?
0: Solamente eso. Gracias.
1: Muchas gracias. Hasta luego.
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1: Nosotros hicimos una entrevista exclusiva a la actual intendente de Barranqueras, Magda Ayala, la doctora Magda Ayala. Cuando terminamos de analizar todo lo que tiene que ver su trabajo como intendente, nos metimos netamente en el terreno político y de cara a las elecciones que se avecinan el año que viene, donde se van a elegir presidentes, gobernadores, intendentes, diputados y concejales. Magda Ayala, cuando le pregunté, ¿tenemos el recorte? Si quería ser gobernadora de esta provincia, dijo esto. Escuchen.
6: Tiene aspiraciones de poder, tiene hambre de poder. Magda Ayala le quedó chico Barranqueras. Magda Ayala, y quiero que me diga sí o no, y no soy masa, pero quiero que me diga por sí o por no. ¿Usted quiere ser gobernadora de esta provincia? ¿Quiere ser la primer mujer gobernadora de esta provincia, sí o no?
7: yo tengo ganas de ser candidata a gobernadora, pero si no escucho lo que dice la gente, capaz que la gente diga, che, Magda, vos no tenés que ser, ¿me explico? Tienes que ser Diego Bernachea.
1: Entonces, listo. ¿Qué es lo que queremos? Ahí está. Estamos en comunicación con el intendente de Presidencia de la Plaza, el señor Diego Bernachea. Señor intendente, buenos días. Gustavo Olivero lo saluda.
8: Hola, buen día, Gustavo. Buen día a vos, a todo tu equipo, a todo Chaco, a toda la región. Paré aquí un ratito, ando manejando, pero me estacioné como corresponde. Para poder salir al aire.
1: Intendente, lo metió en un brete interno, lo dejó expuesto ante los chaqueños de buena manera Magda Ayala cuando dijo que ella quiere ser candidata a gobernadora del peronismo y le gustaría que usted la acompañe o ella acompañarlo a usted.
8: No, bueno, primera instancia, no sé si dijo así, dijo eso.
1: Yo estuve ahí, lo dijo. ¿Usted no me cree a mí?
8: No, sí, pero...
1: Lo dijo, tenemos los recortes, tenemos los audios, tenemos las ediciones, tenemos todo. Lo dijo, porque fue puntual. Yo le dije, ¿usted quiere encabezar o que Diego la acompañe o usted acompañar a Diego? Como sea, pero me gustaría tenerlo como compañero a Diego o ser compañera de Diego en la fórmula.
8: Bueno, agradezco las apreciaciones, las consideraciones. Magda es una gran compañera y la verdad que es necesario charlar con todos, trabajar con todos, articular con todos, programar con todos y por sobre todo armar un gran equipo. Yo en lo particular no estoy persiguiendo nada de un cargo, un lugar o una candidatura de manera directa. Estoy trabajando junto a todos en lo que tiene que ver con un plan de gobierno y después se verá el rol que me toque jugar. En ese sentido, no pongo el carro delante del caballo. Creo que es interesante ver todo lo que podamos construir junto con muchos actores. Hay muchos actores muy importantes, muchos actores y actrices muy importantes, pero por sobre todo lo que podamos conformar en conjunto. Después, si a mí me toque estar en algún lugar, genial. Si tengo que volver a ser candidato a intendente de plaza o si no, simplemente nada, candidato a nada, también. Sí. Lo importante es ver lo que podamos construir juntos, sí, para la provincia del Chaco.
1: Diego, ¿me deja llamarlo por su nombre de pila, intendente?
8: Diego, sí. Yo soy Diego. Bueno, a veces me conocen Diego, todos, mire, como Diego nomás.
1: ¿Sabe lo que pasa con usted, Diego? Usted tiene una condición particular dentro de lo que es el peronismo y dentro de lo que es en la sociedad que mira al peronismo como un futuro partido gobernante. Usted siempre, en las conversaciones que yo escuché, en lo que uno lee, en lo que uno por ahí comenta también, siempre usted es quitado, apartado, en el buen sentido de la palabra, del círculo más duro, del núcleo más cercano de Capitanich, donde están, dice el resto de la militancia, dice el resto de los dirigentes, los verdaderos responsables de la derrota en las últimas elecciones del año 2023 y que aún siguen al lado de Capitanich y de quien Capitanich no se quiere desprender. Si bien es cierto que también dice que usted es una persona muy allegada a Capitanich, es una persona muy leal a Capitanich, pero usted tiene vida política propia, es lo que dice. No, Diego es un soldado de Capitanich, pero Diego es Diego. Y por eso su figura tracciona, y por eso su figura va a empezar a ser una figura más que importante, e inclusive sin salir a la cancha como potencial precandidato, como ya lo hicieron varios. Usted, sin salir a la cancha, hoy está en la boca del peronismo, que va a decidir o va a tratar de traccionar para lograr una fórmula que contenga a todos, un frente muy amplio. Es más, algunos dicen que ni siquiera va a ser necesario que sea un frente que contenga pura y exclusivamente al propio peronismo. Pueden ir a elecciones sin el sello, inclusive, pero con Diego en ese frente.
8: Bueno, gracias por las palabras. Yo te agradezco, Gustavo. Yo soy un agradecido, aprovecho para agradecer porque soy muy agradecido de las consideraciones que me tienen mucha gente, muchas personas, muchos dirigentes, muchos colegas intendentes, legisladores, compañeros y compañeras y la gente en general, la sociedad. Yo, hay algo que dijiste, yo hasta ahora nunca expresé alguna ambición en el sentido o que me expresé que quiero ser candidato a gobernador ni nada. Sin embargo, por ahí las consideraciones hacia mi persona las son de esa manera y por eso me llama a veces la atención y la verdad que yo agradezco mucho las consideraciones. Yo vuelvo a repetir, soy una persona que estoy pensando en el rol que puedo contribuir en la construcción de la provincia que todos necesitamos. A ver, hacer mucho análisis de todo lo ocurrido a lo largo de los años, a lo largo de la década y los problemas que surgieron en el Chaco en un montón de administraciones y gestiones para no cometer los errores. Eso es base, sí. Clave, primordial. Y luego, la problemática, el análisis de la situación actual y cuáles son los temas a tratar. Nosotros andamos mucho en el territorio, andamos mucho en la calle, andamos mucho en contacto con la gente, andamos por todos lados, entonces por ahí se tiene una visión muy cabal en la calle de lo que se necesita y de qué es lo que padece la gente en todos los ámbitos. Entonces creo que esa es la contribución, la máxima contribución que podamos hacer. Después, vuelvo a repetir, los lugares lo veremos. Hay muchos actores muy importantes, gente muy preparada, gente que ha trabajado muchísimo para poder formar parte. Algunos que pueden tomar encabezar inclusive este proceso muy importante que podamos llevar adelante. Yo estoy para contribuir, vengo hablando con varios de los actores, con los precandidatos también, tengo charla con todos, en algunos mayor medida, otros menor medida, en lo cotidiano, por ahí uno tiene más afinidad o por decirlo, más contacto con algunos que otros, pero con todos vengo hablando. La verdad que si hay algo que me caracteriza es el diálogo con todos los sectores y creo que en esa es la mayor contribución que puedo hacer.
1: Sí, bueno, lo que se comenta también, y usted por supuesto le vamos a pedir su opinión, es que todos los que ya salieron como potenciales precandidatos y con intenciones de ser candidato no van a llegar, es solamente pirotecnia preelectoral, son como globos de ensayo, quizás después se conformen con alguna diputación y nada más. Ahora, la verdadera fórmula está en quienes no sacaron la cabeza todavía y quienes principalmente todavía no se sentaron a la mesa chica de decirle a Capitanich, si vos sos candidato a gobernador, perdemos. Podemos hacer un frente muy amplio sin vos encabezando en la provincia, pero dicen que le van a proponer a Capitanich que él juegue en la ciudad capital de la provincia del Chaco, donde la sociedad divide. No lo quiera Capitanich como gobernador, pero quizás Resistencia lo quiera Capitanich como intendente. Es lo que se dice, es lo que se comenta. Y de ser así, esa estrategia política, también lo dije al comenzar el programa, funcionarios de Roy ya están diciendo que la fórmula de Roy Arada se repite. Pero si Capitanich es candidato, van a tener un serio dolor de cabeza. Y hablando en términos electorales, y corríjame usted que tiene experiencia en esto, creo que ya es su tercer mandato como intendente.
8: Tercer
1: mandato.
8: Estoy transitando el tercer
1: mandato. Dicen que Leandro Esdero tiene concentrado la victoria, o sea, tiene asegurada la victoria en el área metropolitana, pero que hay un serio dolor de cabeza con el interior, donde sí estaría fuerte Capitanich. Si Capitanich es candidato a intendente de Resistencia, ustedes logran una victoria en primera vuelta. Es lo que se comenta. En el caso que, ¿quién tiene que bendecir a la próxima fórmula? ¿Lo tiene que bendecir, lo tiene que designar Capitanich o va a ser el resultado de un consenso dentro del peronismo / lo que queda residual del kirchnerismo? ¿Cómo se va a decidir? ¿Cómo quisiera Diego Bernachea que se decida la fórmula a gobernador y vice?
8: Bueno, la verdad yo no tengo análisis cabal ni tampoco investigación ni encuestas de qué es lo que realmente, cómo está hoy la situación. Si cualquier cosa que diga puedo decir, pero sí entiendo los análisis y tal cual como vos lo expresás. Hay varios de esos análisis por la calle, lo que se charla en las mesas políticas, en los debates y demás. Y hay varios de los escenarios también posibles, algunos lo nombrabas vos recién, y otras alternativas que puede darse en la estrategia electoral, porque yo creo, vuelvo a repetir, primero lo principal es un plan de gobierno, un plan de acción, qué es lo que se va a hacer si es que llegamos al gobierno, porque por ahí no, de nada sirve debatir en los análisis de la estrategia electoral, ganar unas elecciones y después no sabes qué vas a hacer. Ya ha pasado más de una vez que muchos analizan cómo hacer la estrategia electoral para ganar una elección y después le toca gobernar y no saben cómo administrar ni cómo gestionar ni cómo llevar adelante.
1: ¿Está pasando eso ahora?
8: Miren, queda de manifiesto mucho de las gestiones y la verdad que si hay algo que está pasando hoy la gente es probablemente la falta de generación de empleo, entre otras tantas cosas, ¿no es cierto? Pero volviendo a lo que decías, en el análisis de la estrategia electoral hay diferentes alternativas. Yo creo que Capitanich es un gran actor político, es el principal elector que tiene de nuestro espacio político, es el conductor y que va a jugar un rol fundamental y clave en todo este proceso previo a la confección de lista, a la preparación, a esto. Después, ¿cómo puede terminar la cuestión? Y él puede terminar siendo nuevamente candidato, ¿por qué no? Él ha expresado que no quiere ser, ha dejado de manifiesto que no quiere ser, y nos ha dicho también a todos nosotros que él no pretende ser.
1: ¿Usted
8: y no
1: le cree?
8: Claro que puede darse cualquiera de las alternativas.
1: ¿Pero usted le cree que no quiere ser?
8: ¿Cómo?
1: ¿Usted le cree que no quiere ser candidato a gobernador?
8: No, él claramente ha expresado que no quiere ser, no pretende ser o no quisiera ser.
1: Sí, pero ahora, usted le
8: no
1: cree.
8: No quisiera ser, no quiere decir que no puede ser.
1: Sí, pero usted entonces, ¿le cree o no?
8: Yo siempre tuve una gran confianza y un trato con Capitanich.
1: ¿Tanto cuesta decir, Diego, sí o no? ¿Le cree o no le cree a Capitanich?
8: No, sí, le creo. Ahora, le creo en el sentido que no, que él pretende no ser. Le creo en el sentido que él quisiera no ser. Ahora, eso no quita que no vaya a ser. Si en el caso de que la situación amerite o que él lo crea que es conveniente o que se haya una cuestión de consenso mayoritario, porque no deja de ser la persona, la figura que concentra la mayoría, ¿quién te dice que no termina siendo? Ahora, se puede analizar otro tipo de alternativas, sin duda. Y alguna de las alternativas, la que nombraba vos recién, de cualquier manera, yo creo que el conductor es Capitanich y él va a jugar un rol clave y fundamental en todo este proceso.
1: ¿Usted se ve en esa fórmula alternativa?
8: ¿Cómo?
1: ¿Usted se ve conformando esa fórmula alternativa?
8: No, yo veo a una unión del Partido Justicialista. O sea, yo veo que hay entendimiento, primera vez que estoy viendo, o sea, no primera vez, ya ha sucedido otras veces, pero entiendo que son los tiempos que hoy todos los dirigentes están charlando, más allá de las ambiciones, de los intereses de cada uno. Estoy viendo que hay un verdadero entendimiento de la dirigencia política en la unidad que se va a forjar posterior. Eso no quiere decir que no terminemos en un proceso interno o en unas internas partidarias. Lo que sí entiendo que hay un entendimiento de que vamos a terminar en unidad y vamos a hacer gobierno el 10 de diciembre del 2027.
1: ¿Esa unidad se logra después de una interna dentro del peronismo y las internas tienen que ser abiertas?
8: Es, por supuesto, es la alternativa que se va a generar. La unidad se va a forjar y se va a concretar. Yo creo estamos trabajando también para eso y eso también forma parte del rol que puedo llevar adelante, indistintamente de candidatura. Ahora, puede darse, por supuesto, en un consenso mayoritario que puede terminar en una fórmula, pero no solo fórmula, sino también candidatura a diputado, otro espacio de representatividad que congregue a todos los sectores, que congregue a la mayoría, y la mayoría, por supuesto,
1: lo que se entiende un gran frente, un frente amplio.
8: Un frente amplio, un frente conformado por diferentes sectores, por diferentes representatividades, por diferentes partidos, por diferentes expresiones, por diferentes regiones, que también es clave, por diferentes actores de la producción, del comercio, de la industria, del empresariado, de los trabajadores, de todos los sectores. Y creo que eso, en eso es clave para lo que se viene. Y yo creo que estamos en condiciones de eso, Gustavo. Creo que se está charlando con muchos sectores y creo que es muy muy auspicioso lo que se viene hacia adelante.
1: Sí. La fórmula de cara al 2027, ¿lo decide Capitanich o lo decide el peronismo en su conjunto? ¿O va a resultar de cómo termina una interna abierta si es que las hay?
8: No, yo creo que lo va a decidir la sociedad. Primero, hoy la sociedad te marca la pauta, qué quiere y qué ya no quiere. Ha quedado de manifiesto, y ha quedado de manifiesto porque fue electo Milei, porque fue electo se quedó de manifiesto en todas las últimas elecciones. Te marca la sociedad, y si nosotros no interpretamos a la sociedad, no interpretamos a la gente, interpretamos lo que dice la gente, bueno, estamos alejados.
1: ¿Y por qué fue electo Herrero en Chaco?
8: ¿Cómo?
1: ¿Por qué fue electo Herrero en Chaco?
8: Bueno, porque claramente pidió un cambio, un mensaje de la gente. El cambio puede darse por diferentes factores, seguramente parte de los errores que hemos cometido en el proceso anterior, parte también de los procesos de cambio que la sociedad te demandaba. Hay que interpretar en ese sentido. Por eso vuelvo a decir, primero te marca la sociedad, la gente, segundo el partido, y por supuesto, vuelvo a repetir, Capitaní es un actor principal que va a tener que necesariamente estar en ese proceso.
1: ¿La lapicera la sigue teniendo Capitaní en el peronismo barra kirchnerismo?
8: Y muchas de sus opiniones y acciones tienen mucha y gran influencia dentro del espacio político. Eso sí. Es innegable que lo tengamos a decir. Sigue sí. siendo el gran líder dentro del Partido Justicialista.
1: Si depende de Capitanich y lo convoca a usted, un supuesto, a usted y a Magda Ayala, y le dicen, diriman usted quién encabeza y quién acompaña, ¿a usted qué rol le gustaría tocar? ¿O jugar?
8: Le volvería a decir a Jorge Capitaní, a Coqui, y no hay otro, no pensaste en otra alternativa.
1: No, pero están entre ustedes dos.
8: No, bueno, yo creo que hay muchos.
1: Bueno, le dice también. Así Capitaní, a ver,
8: no
1: lo,
8: hay que descartar
1: lo, a todos. A ver, le cierro una puerta más. Le dice Capitaní, mira Diego, o le acompañás a Magda o me acompañás a mí.
8: Le voy a decir, Coqui, pensá también en otras alternativas.
1: No hay otra. ¿Sabe quién está en la sala anterior? ¿Sabe quién está esperando en la sala para integrar esa fórmula? Si usted o Magda no acuerdan, está Gustavo Martínez, está Eli Cuesta.
8: Bueno, le mando un gran saludo de paso a Gustavo, un tremendo dirigente. Él puede aportar mucho más también, porque tiene mucho más experiencia que yo. Tiene que formar parte de todo este proceso también, de lo que tiene que ver con la construcción de lo que se viene. Así que, y yo no dejo de lado varios actores. Hay varios precandidatos que también han expresado, Juanchi, Javier Pensi, Santiago Pérez Pon, una persona...
1: A Santiago Pérez Pon me dicen a mí, Santiago, vos sin Coqui no existís. ¿Sabés lo que tenés que hacer? Andá y jugá en esas peñas. A ver cómo te va y hablamos en las próximas elecciones.
8: Ah, bueno, pues es una persona de gran talla y de gran preparación técnica. La verdad que ha demostrado su capacidad también en lo que tiene que ver con conformación.
1: Porque dicen que Santiago,
8: un actor importante.
1: Pía, y paremos de contar, sin Capitaní no tienen un voto, no tienen ascendencia en la sociedad. Y para terminar, porque sabemos que está laburando y lo dejamos seguir también, manejando, pero quiero que me conteste
8: un montón. Sí. Está Atlanto también, está Gustavo, creo que todos tenemos que formar parte.
1: A mí me dicen que Capitaní dice que Atlanto es un busca. Lo digo yo, a usted no lo comprometo. Ahí Atlanto es un busca, siempre está buscando algo ahí. Ah, hablando de Atlanto, me enteré algo. ¿Usted habla con Atlanto?
8: Hace rato.
1: Bueno, avísele que la Justicia Federal de esas peñas le va a pedir una rinoscopía al hijo, al intendente de Villaverde. Bueno, esto aparte. Ahora, le cuento algo. Mire, escuche. Deciden usted y Magda, listo, ya está. El peronismo completo los lleva a ustedes y tienen que decidir. Es la fórmula Magda Bernachea, Magda Diego, Diego Magda.
8: No estamos anticipando mucho, Gustavo. Acá no hay que cerrarnos en nada, tenemos que ser abiertos y convocar a todos y hablar con todos.
1: Pero no descarta, y le seduce la posibilidad de ser candidato a gobernador o de vicegobernador.
8: Yo no estoy detrás de eso, Gustavo. Vuelvo a repetir.
1: Pero no lo descarta.
8: La candidatura será después. Tenemos que hablar con todos, tenemos que convocar a todos. Si desde el vamos empezamos con que es fulano y yo y nos cerramos acá y no hablamos más con nadie, estamos errados.
1: Bueno,
8: tenemos que hablar primero.
1: Por eso, por el contenido de esta respuesta, de que usted está siendo bien visto por mucha gente que quizás no tenga el poder de la lapicera de Capitanich, pero como usted dice, es la que va a ir a votar. Y lo mira usted dentro del peronismo como un potencial candidato o integrante de una fórmula. Le deseamos, bueno, que le vaya bien en el trabajo que está haciendo.